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1: Jorge Ortiz de Pinedo.
2: Nacido en la Ciudad de México, Jorge Ortiz de Pinedo comenzó su carrera artística desde muy joven, siguiendo la tradición familiar y desarrollándose como actor, productor y comediante.
1: A lo largo de su trayectoria ha formado parte de grandes producciones de televisión y teatro, convirtiéndose en uno de los referentes de la comedia mexicana, con personajes que se han quedado en la memoria del público.
2: Con más de 5 décadas de carrera, también ha destacado como productor teatral y televisivo, dejando una importante huella en el entretenimiento de México.
1: Hoy aquí en la cabina de Jesse Cervantes, en EXA, Jorge Ortiz de Pinedo.
3: Qué alegría tener en este programa para todo el país a mi querido Jorge Ortiz de Pinedo. Es un placer, es un honor, uno de los hombres que más se han dedicado a entretener de manera sana a nuestro país, que ha hecho todo, teatro, cine, televisión, todo, todo lo que ustedes se imaginen y que hoy está con nosotros. Qué gusto verte, verte bien,
4: Jorge. Gracias, Jesse, muchas gracias.
3: Bienvenido a este programa, caray.
4: Pues muy feliz de llegar corriendo. Qué tráfico hay en la Ciudad de México, es impresionante, sí, ¿verdad? O sea, bueno, ya regresamos a clases, y bueno, y ahí estamos en septiembre, o sea, que le llaman a este mes septiembre porque hay unas broncas espantosas, bajan las entradas de teatros, de restaurantes, de todo, porque nadie llega a ningún lado, pero yo estoy aquí feliz de verte, Jesse, y de agradecerte mucho tu hospitalidad para poderte platicar que estamos de fiesta en la televisión porque estamos anunciando el final de las temporadas de Una Familia de 10. Esta es la 13ª temporada que inicia este próximo domingo a las 8 de la noche por Las Estrellas, y pues llevamos 280 programas, imagínate, 19 años de estar haciendo Una Familia de 10. Estamos muy contentos, muy orgullosos de haber logrado esta buena temporada de una telecomedia. Y digo telecomedia, y así porque las telenovelas pues son melodramas seriados donde hay una historia muy larga. Aquí llevamos 280 programas haciendo justamente la historia de la familia López, Plácido López y su familia, ¿no? Una familia de, bueno, de gandallas, come cuando hay, abusivos, condenados, que todo el mundo abusa del pobre de Plácido López, pero Plácido los quiere, los ama. Es un programa muy amoroso, porque Plácido, a pesar de todo, es su familia y la quiere. A pesar del abuelo Tragatamales, del vago de Aldolfo, del gandalla del abuelo Carlos, del tío Carlos, la hipocondriaca, la hija Martina, el tú crees. O sea, bueno, ¿qué familia tiene este hombre? Y yo creo que por eso gustó, Jesse, porque hay gente que identifica a este tipo de personajes con gente que conoce.
1: Jorge Ortiz de Pinedo.
0: Regresamos.

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2: Jorge Ortiz de Pinedo.
3: Oye, Jorge, algo que parece imposible hoy en día con la inmediatez del contenido que se consume con un dedo que sube hacia arriba haciendo swipe, pum, pum, pum, con videos que duran un minuto, 30, 3 minutos, máximo 5, series que tienen 5 capítulos y se van y no vuelven, el hablar de tanto, de dejar un legado como el que está dejando, una huella como la que está dejando una familia de 10, hoy es impensable. Y ya la hace parte de la historia de la televisión en México.
4: Afortunadamente, y si tienes razón, yo creo que este tipo de historias que habla de la familia son entrañables para muchas personas. Indiscutiblemente que hay televisión para adultos, para niños, para señoras, especializado en deportes, etcétera. Pero cuando haces programas familiares, como Doctor Cándido Pérez, Dos Mujeres en Mi Casa, Qué Lío con Este Trío, Hasta Que la Muerte Nos Separe, Los Comediantes, o sea, son programas familiares donde la gente se reúne en torno a una televisión, todavía se puede juntar con el papá, con el abuelo, con la novia, con el yerno, con el tío, con el niño, a ver un programa de televisión, en donde van a encontrar chistes de niños, de adolescentes, de adultos, de gente de la tercera edad, y donde van a seguir una historia. Y de alguna forma yo creo que eso es lo que nos ayuda a permanecer en la mente de que hay personas a las que les puede pasar lo mismo que le pasa a Plácido López. Plácido López es una persona que no tiene oportunidad de tener amigos porque se la pasa trabajando para su familia. Es un padre de familia ejemplar, por decirlo así. Pero pues también es barco, o sea, como les llaman, ¿no?, a los mexicanos, es barco. O sea, el hombre va a navegar conforme le dicta la vida y con todos los gandallas que le van llegando a la familia y con todas las maldades que le hacen, pero los quiere. No los puede correr de su casa. ¿Qué haces cuando te llega, Jesse, un primo, un cuñado, un tío, o sea, que no tiene dónde vivir, que anda buscando trabajo y no lo encuentra, un muchacho que quiere estudiar y no hay universidad o no hay preparatoria? ¿Qué haces con ellos? Ni modo de decirles que se vayan. Y yo creo que es un caso que le pasa a muchas personas en toda América Latina. El programa se ve en toda América Latina, en Estados Unidos. Hay gente a la que nos pasa este tipo de cosas. Yo tengo mi familia es de 20, o sea, no nada más de 10. No quiere decir que mantenga yo a todos, pero por lo menos sí los quiero todos mucho.
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1: Jorge Ortiz de Pinedo.
2: Oye, y además mencionas algo bien importante y muy necesario para nuestra sociedad tan convulsa en estos días, la familia. Hoy pareciera imposible hacer televisión, hacer contenido para la familia y que estemos felices riéndonos. Pareciera que hoy también es una misión imposible y que lo han logrado, Jorge.
3: Sí, sí, sí, porque hay picardía, pero no hay grosería. Hay temas fuertes, o sea, a lo largo de los 19 años que ha durado la serie, que la gente nos ha visto, esta familia, ha habido decesos, ha habido nacimientos, ha habido bodas, ha habido divorcios, ha habido escisiones de la familia, gente que llega, pero pasan cosas y nunca sucede algo tan grave como para que no lo puedas comentar con tu gente. Y lo que está pasando, yo creo que te ríes un ratito y luego dices, ¿qué tal lo que le está pasando a Plácido López? ¿Qué tal el gandalla del abuelo tragatamales? O sea, ¿qué tal la tía hipocondriaca que de todo se queje, que no tiene nada más para que la mantengan? O sea, ¿qué tal del Aldolfo, que es un fósil universitario, ex fósil universitario, porque ya tiene 40 años del desgraciado, 20 que salió de la universidad y sigue sin dar golpe, y se cree socialista? Entonces, y bueno, la hija, a mí uno de los personajes que más me cae bien es Martina, la hija que reniega de su condición social. A ella no le gusta vivir donde vive, en una colonia de clase media, casi casi popular. No le gusta ser López. A ella le gustaría ser Rockefeller, seguramente. Y entonces queja de la ropa que trae, que es de mercado. Y se roba etiquetas para pegárselas a la ropa, para presumir que trae marcas. O sea, es un personaje graciosísimo. Y bueno, el hijo, Plutarco, es un muchacho tan nervioso que todo lo quiere hacer bien y todo le sale mal. Se tropieza con todo, tira todo y se puede encontrar a Daniela Luján, que hace el otro personaje, a Gaby, que es igual de nerviosa que él, pero que para colmo de males es la hija del jefe de Plácido, un señor multimillonario, que es Alejandro Suárez, parte también del elenco. Fíjate qué orgullo, trabajar con Alejandro Suárez, trabajar sí, con Sully Kay, trabajar con Eduardo Manzano, con Carlos Ignacio, o sea, gentes que son leyendas dentro de la televisión, y con tanta gente joven que me acompaña también en el programa, ¿no? Como Andrea Torre, Daniela Luján, Mariana Botas, Ricardo Margalel, o sea, todos ellos, o sea, son gentes entrañables, Chevo ahora que se ha incorporado, es un elenco entrañable, y son mi familia.
2: Oye, y me preguntaban acá en casa si venía una película, porque me decían, no, es que está hecha para que ya ahora siga la película.
3: Pues no lo sé, me encantaría, porque hay película de Cándido Pérez, obviamente, o sea que sí, que fue un exitazo y también se hicieron dos películas, pero no se hablaba tanto de los cineastas, o sea, bueno, de los cineastas de mi estilo, los que salían de la tela hacia el cine. Hoy en día es fantástico los que hacen cine, cómo los vitorean, cómo les echan porras y todo eso. Claro. Y bueno, a lo mejor un día hacemos la película de La Familia de 10, porque sería interesante.
2: Claro, además sería un éxito. No me resta más que...
3: Perdón, voy a contar nada más una cosa rapidísima.
2: No, por favor.
3: Mis hijos me están diciendo, oye, ¿qué tal si hacemos la continuación de esta Familia de 10, pero lo que le pasaba a Plácido López cuando era niño? Porque es un mala suerte. Entonces, que
2: una precuela, digamos, que le llaman ahora.
3: Una precuela de lo que le pasó a este hombre para llegar a ser el salado que es. Dije, bueno, a lo mejor se puede. Ahorita, por lo pronto, todos los domingos, 7 de la noche, pasa el programa de Tú Crees, y 8 de la noche pasa el programa de Una Familia de 10. Los invito con todo cariño para que se rían un ratito con su amigo Ortiz de Pinedo y con todo este elenco maravilloso que me ha acompañado.
2: Un honor, como siempre, tenerte en este programa, y de verdad celebro mucho que estés con nosotros y que sigas haciendo entretenimiento familiar, mi querido Jorge Ortiz.
3: Gracias,
2: de Pinedo.
3: Muchas gracias, te agradezco muchísimo tu hospitalidad y a todos los amigos que te ven. Ojalá nos vean y ojalá vayan al teatro. El teatro es cultura, es diversión, entretenimiento, y aquí enfrente de EXA está el Foro Cultural Chapultepec, donde estamos haciendo No Te Vayas Sin Decir Adiós con Juan Ferrara, y en seis semanas vamos a estrenar Tom Sawyer, el musical.
2: Ya está, gracias, Jorge.
3: A ti, gracias.

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8: Oye, Dani, vamos a seguir con las canciones. Sí, estas que cantamos y no sabemos ni qué, ¿no?
9: Y no sabemos. Yo te. Lo prometido es deuda, ¿eh? A ver, vamos a quitarnos ya estos mitos. Que todo lo que cantamos y no sabemos ni qué significa. Y voy a empezar con la mera, mera canchanchera que se quedó pendiente la vez pasada. Y es acerejé. Las ketchup. Acerejé, ja, dejé. Pues así. Así como ves que el compositor de acerejé, que es Manuel Ruiz Queco, él mismo comentó que él es español y no habla nada de inglés. Y entonces, que cuando había una canción, fíjate, y está muy chistoso esto porque si escuchas la canción, y ojo porque les voy a decir cuál es, cuando oía una canción no entendía nada y la canción le gustaba mucho, y es esta canción que se llama Rapper's Delight. Y esa canción en alguna parte dice, fíjate bien, ahí les voy a todos para que pongan atención. Se da hip hop, the hippie to the hippie, the hip hip a hop, and you don't stop rocking to the bang bang, the boogie say up jump, the boogie to the rhythm of the boogie, the boop. O sea, eso es la canción. O sea, eso es lo que dice una canción que de por sí está raro entenderle, pero pues habla de ritmos y es un rap y es en inglés. Entonces, este hombre no la entendía. Entonces, en la canción de Acerejé, que el protagonista es Diego, que viene rumbeando, viene saliendo de un antro y él intenta estar rumbeando esa canción. O sea, se reflejó a sí mismo con el protagonista de la canción de Acerejé. Y entonces, si tú escuchas la canción Rapper's Delight, que es lo que acabo yo de decir, ese fragmento, pues hasta lleva, lo escuchas y te suena a ser eje, ja, deje, tú dejeme.
8: O sea, fue una manera de guachaguachar una canción que le gustaba, bueno, de tomar un extracto de una canción que le gustaba para guachaguachar y hacer otra.
9: Y hacer otra, Jessy, ya estamos todos cantando el acereje, ja, deje, en el idioma que sea y nadie sabía ni qué demonios estábamos cantando. Bueno, ahí te va la segunda. Va, va, qué pata, pata. Da, qué pata pata. A ver qué significa qué pata pata, ¿no?
8: Pues que alguien muy patón le había mostrado la pata al escritor, me imagino,
9: sí,
8: no sé.
9: Sí, o que andaba ahí echando pata pata, yo qué sé, y así, yo qué sé.
8: También puede ser.
9: Podría ser, ¿no? Mira cómo mi idea es más divertida, ¿no? Oye, bueno, pues mira, esto lo acabo de escuchar justo, lo escuché en la Casa de los Famosos, de la propia voz de Mariana Ochoa, que lo acaba de contar hace un poco, hace poquito, que ella tenía un productor musical en aquella época. y que este productor, cuando estaban haciendo los beats de la canción, hacía va, va, que pata, pata, da. Y así salió y lo dejaron. Y lo dejaron nada más. Nada más que lo único que no concuerda todo son las fechas, porque efectivamente tuvo B7 un productor italiano con el que grabaron, que es Loris Ceroni, pero eso ya fue más adelante, después de haber grabado ya como B7 y que pata, pata es todavía con Onda Vaselina. Pero bueno, realmente la historia es la correcta. Simplemente, pues ahí por ahí Mariana pudo haberse confundido con el productor que estaba en turno. ¿Cómo ves? Ahora, esta, Waka Waka, de Shakira.
8: Ah.
9: Samina mina, jeje, Waka Waka, hey, hey, Samina más sangualica, porque esto es África. Fíjate que esa sí está también muy buena, y esa no es un guachaguacheo. Esta canción del Mundial de Sudáfrica en el 2010. Bueno, la verdad es que sí, aquí sí significa algo. Para empezar, Shakira no se inventó ese coro. Eso viene de una canción de Camerún que es Sangualigua, justamente. Y esa fue, bueno, popularizada muchos años antes y lo que sea, pero la canción sí tiene un sentido como de vamos, sí se puede, ¿no? O sea, es como algo que es muy común incluso allá. Entonces, el Waka Waka también funciona como una expresión de hazlo, sigue, cumple la meta. O sea, quedaba muy bien, la verdad, esto para el propósito del Mundial. Y Sangualigua también se ha relacionado como de dónde vienes, o sea, como que saca lo que eres tú en el fondo, ¿no? Y ya es que de ahí agarra ese pedacito y lo pone en la canción que ya todos conocemos y que se volvió también un éxito. Así que cuando quieran decirle a alguien, go, let's do it, baby, hay que decirle, guaca, guaca, baby, guaca, guaca, ¿no?
8: No, ya me veré yo en la calle haciendo sendo ridículo, diciéndole a alguien, guaca, guaca, guaca, guaca. Muchas gracias, Carballo.
9: Claro que sí, nos vemos la próxima.

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2: Mi querido Gil Gilillo, ¿qué nos cuentas?
3: Mi querido Jesse, fíjate que ayer tuve la oportunidad de despedir a mi querido amigo Chucho Gallegos.
2: Sí, como una institución, ¿eh?
3: Sí, como anunciamos oportunamente, desafortunadamente falleció. Él traía algunas complicaciones, una de estas bacterias que luego atacan y que luego no le encuentran hasta que pues la encuentran ya demasiado tarde. Y bueno, pues varios amigos estuvimos ahí para despedirlos. El querido Miguel Cantón, que es prácticamente con quien de la mano de Chucho y este servidor arrancamos Diario Basta, y una gran cantidad de gente de la comunidad, particularmente reporteril, mucha gente que formó parte de esta escuela. Y bueno, pues un acto bastante emotivo, una funeraria que está aquí en la calle Sullivan, y pues bastante de estas salas que son enormes y con muchísima asistencia, afortunadamente, entre vivas, aplausos, y pues con mucho cariño y con mucha nostalgia recordamos la figura de, como bien dices, mi querido Jesse, de este pilar del entretenimiento, creador, sí, claro, de varios conceptos, TV y novelas, uno de ellos, premios TV y novelas, Furia Musical, y muchas otras alternativas de entretenimiento. Y la verdad es que pues fue muy sentida esta despedida para el querido Chucho, mi Jesse.
2: Sí, no, que en paz descanse el querido Chucho Gallegos, seguramente estará ya reportando en el cielo los aconteceres de aquel bendito lugar, y con muchísimo cariño se le recuerda. Siempre fue un, además de uno de los profesionales más grandes que ha tenido la nota del entretenimiento, mi Gil, un gran amigo y una persona intachable.
3: Es correcto, es entrañable el buen Chicuelo. Mira, también los claros oscuros que tienen este tipo de situaciones, muchos amigos de la comunidad reporteril, del gremio, algunos columnistas, el querido Álvaro Cueva, por ejemplo, por ahí también estuvo, y el contraste, pues muy pocas de las figuras de las que él respaldó y apoyó durante años y años, siquiera se hicieron presentes, ni con flores, mi Jesse. Por ahí vi una corona muy generosa que le mandaban al recodo, pero también en este tema de la ingratitud, de que pues mientras estás, están, ¿no? Y cuando ya no estás, pues ya no están, ¿no? Están con quien tengan que estar, ¿no? Y bueno, pues son parte de los sinsabores, pero también de la muestra clara de cómo se mueve también parte del engranaje de esta industria, ¿no?
2: Pues mi querido Gilillo, que en paz descanse nuestro querido Chucho Gallegos. Te escuchamos mañana, Gilillo.

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1: Llegó el momento ya casi para terminar el programa de la segunda de deportes con Ponchito Vera. Aprendes, conocido como Jürgen el Gollito Vera. Mi querido Ponchito, ¿qué nos cuentas para terminar este programa?
2: Bueno, mi querido Ye, para terminar este programa y también termina la espera para muchísimos aficionados en los Estados Unidos, pero también en México, porque hoy arranca la temporada ya en su fase regular de la NFL. Es algo raro, empieza ahora el miércoles, pero pues ya ves, Jesse, como la NFL, que es una gran liga, pues intenta no innovar, intenta llegarle a nuevos aficionados y poco a poco apoderarse de la conversación y del gusto de los deportes estadounidenses. Además, hoy empieza con un juegazo que es una reedición de lo que fue el Super Bowl pasado, ni más ni menos que los Patriotas de Nueva Inglaterra, que la verdad hicieron mucho más de lo esperado la temporada pasada. No metieron mucho las manos en el juego final, pero bueno, se enfrentan a los campeones, a los Seahawks de Seattle, en lo que se proyecta para hacer un gran juego. Allá en Seattle será este juego, lo podrán ver en televisión abierta en México, también lo transmite ESPN, el canal 5 en la parte abierta, Disney Plus. Así que hoy arranca la NFL, mi Jesse, de veras que pues muchísima afición en este país. Yo me considero un aficionado a este deporte. Una temporada que proyecta a los Rams de Los Ángeles como los más importantes favoritos, pero bueno, hay otros equipos que obviamente van a levantar la mano, incluyendo los Seahawks. Hoy en punto de las 6 de la tarde, con 20 minutos, regresa la NFL. Oye, Miguel, y aprovechando pues un poquito más de información del mundo deportivo y de otros deportes que no son el fútbol en el mundo, pues comentar que Carlitos Alcaraz cede su corona, perdió en el US Open en un juego muy intenso que duró 3 horas con 33 minutos. Wow. Un juegazo, ¿no?, que se van hasta las últimas instancias, y pierde ante el estadounidense Ben Shelton, así que habrá nuevo campeón en esta edición de el US Open. Y finalmente, Jesse, platicarle a todos los amigos que debuta Madrid como sede del Gran Premio de la Fórmula 1. Este fin de semana será el Gran Premio de la Fórmula 1 en Madrid. Dicen que todo es una fiesta, y para platicarles a todos los que amablemente nos escuchan, digo, para que se den cuenta de cómo se está enganchando la capital española con este maravilloso deporte, en el metro de Madrid, pusieron un vehículo de Red Bull, un monoplaza, dentro del metro. Obviamente le quitaron las llantas y le pusieron una especie de pues como de estas llantitas o de estos de rines de tren de metro, ¿no?, que son circulares metálicos. Y ahí estuvo pasando este coche de la Fórmula 1 en manos de Patrick Fiersacher, pues para enganchar a toda la gente en lo que se espera será una grandísima fiesta allá en Madrid.
1: Sí, pues así será, porque aparte creo que pasa por Paseo de la Castellana. No, una cosa brutal. Seguramente las imágenes van a ser importantes por ser esta primera ocasión, y pues estaremos muy pendientes del resultado, mi querido Ponchito Vera Prendes.
2: Estaremos muy pendientes, Miguel, pues así la cosa en los deportes.
1: Muchas gracias, mi querido Ponchito. Así entonces, hasta el día de mañana, pásenla bien.
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1: Nos despedimos. Muchas gracias por escucharnos en EXA FM. Excelente miércoles. Adiós.
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4: Muy, pero muy buenas tardes. Tengan todos ustedes, sean cordialmente bienvenidos a este show cómico, mágico, musical llamado Mente de Mentes. Yo soy Jorge Go y afortunadamente tú no lo eres. No acepté imitaciones, porque ya por ahí escuchaba yo en la tarde que alguien andaba por ahí saludando igual. No acepté imitaciones. Estamos por acá iniciando Mente de Mentes, mis estimados dementes. Y del otro lado tenemos nada más y nada menos que... ¡Ah, caray! ¿Ya oyeron? ¿Quién está? ¿Quién anda por ahí? A ver, ¿quién? ¡Ese mero! ¡El Fercho Al Capone! Está piloteando la nave intergaláctica en esta tardecita rica, sabrosa, deliciosa, en la cual se supone que tiene que haber lluvia, pero solamente se nubló, se puso bastante oscuro el cielo, hubo muchos truenos por allá por San José, por acá no sé si haya habido la misma cantidad de truenos, pero pues ya. Ya está, se despejó, creo. Bueno, pues así es como estamos recibiendo este programa de miércoles 9 de septiembre, cuando son las 6 de la tarde con 2 minutos. Tenemos mensajes tempraneros, mi estimado Fercho. Mensajes tempraneros por acá. Mi estimado Angelito nos dice:
5: ¿qué tal, dementes?
4: ¿Qué pajó?
5: Buenas tardes.
4: Buenas tardes.
5: Miércoles.
4: Eso, mero.
5: Reportándome temprano porque, újule.
4: Ajá.
5: Los mensajes creo que llegan desde las 2 de la tarde.
4: Afortunadamente.
5: Ah, seamos de los primeros.
4: Sí, sí.
5: Un fuerte abrazo y un beso. Ya sabes dónde.
4: ¿Dónde?
6: Son
4: ¿dónde?
6: Irrespetuosos.
4: Estoy de acuerdo con usted, mi estimada y respetable presidenta. Son muy irrespetuosos. Dice por acá, 3169. Saludos, tío George. Y nos manda por acá la imagen de... para mí que es como Levi. Para mí que es como entre Levi y el buen Danny Boy, la imagen que nos manda por acá. Ok, saludos, Luis Enrique Castillo. ¡Órale! ¡Qué milanesas que ya visteces! Yo pensé que ya morongas, mi hermano. ¿Qué nos dice por acá?
7: ¡Ese Jorjito!
4: ¿Qué pasó? ¡Qué milagro! Ahí está, bueno, pues Luis Enrique Castillo, que se hace presente el día de hoy aquí en Mente de Mentes. Ya te extrañábamos, mi hermano, no sé dónde carajos andabas, pero bueno, el día de hoy es el Día Internacional de la Belleza. Día Internacional de la Belleza, mi estimado Fercho. Felicidades, felicidades, porque usted es una persona bella. Es una persona bella en todo su ser. Y yo...
5: ¡qué rico!
4: Sí, también. Pero yo también soy... Yo soy bello. Y ¿sabes qué? Lo voy a hacer hasta que me muera. Mi INE me respalda. Entonces, es lo bueno de apellidarse así. Entonces, bueno, ¿qué quieres? ¿Qué te digo? Dice por acá... terminación 45.99. ¿Qué dice? Saludos, Jorge Go. ¿Podrías poner el sonido del... bueno, tú estás tonto, por favor. Saludos al macho. ¿A cuál macho?
5: Bueno, tú eres tonto.
4: Ese mero. Pero ¿a cuál macho? ¿De qué? Ay, mira nada más. Ese beso de la abuelita. Ay, mi estimado Regio, que anda por acá. Ese merengues es el mismo. Oye, qué buen programa ese de las rucas del Regio, mi estimado Regio, por cierto. Oigan, y también tenemos que el día de hoy es el Día Internacional Internacional de la Belleza para celebrar la belleza interior y exterior de las personas, así como para destacar la importancia de la industria de la belleza a nivel mundial. Y bueno, pues también es un día para reflexionar acerca de la presión social impuesta por los estándares de belleza en diferentes países y culturas. También, sabes, un día como hoy de 1968, mi estimado Fercho, nació nada más y nada menos que Lila Downs, que es una instrumentista y cantante oaxaqueña. Su carrera musical dio comienzo a los 8 años cuando decidió interpretar canciones de mariachis. Estudió vocalización en Los Ángeles y en Bellas Artes en una academia de Oaxaca. Su música se caracteriza principalmente por mezclar varios ritmos y estilos: rock, folk, blues, jazz, ranchera y hasta bolero anda cantando Lila Downs. Me gusta, la verdad es que la puedes pasar bastante, bastante agradable escuchando unas rolitas de Lila Downs. Y también, ¿sabes qué? Pasó un día como hoy, mi estimado Fercho. 9 de septiembre de 1965. Llega el número 1 en Reino Unido, el single I Can Get No Satisfaction de los Rolling Stones, sus satánicas majestades. Todo un clásico de la historia del rock. Así es que vámonos justamente con esta canción. Lo escuchas aquí en Mente de Mentes, en Exa FM.

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1: Ya son las 6 de la tarde con 15 minutos. 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Quiero mandarle un saludo muy, muy grande a mi queridísimo Regio, quien puedes escuchar todos los días en punto de las 11 de la mañana. Por ahí anda echando, te iba a decir echando piojos, pero ya ni pelo tiene para echar piojos. Anda echando mucho relajo. Arráncate con el Regio. Y después a las 3 de la tarde tiene un programa que honestamente a mí me encanta, que se llama Las Rucas del Regio. Pura rola de esas de rompe y rasga, están bien buenas. También echándole ganitas con todo. De 3 a 4 de la tarde, Las Rucas del Regio. Qué buen programa, mi estimado. Bueno, pues por acá andamos. 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Oigan, y yo les tengo esta tarde una nota en Ciencia Pop que vaya que está para pensarse, ¿eh? Lo platicábamos ahorita fuera del aire con mi queridísimo Fercho y bueno, ahí les va. El tema viene con la inteligencia artificial. Sabemos que ya mucha inteligencia artificial, mucho ya se ha hablado y que ya nos tiene hasta muy, muy lejos. Ah, por aquí mensajes. Dicen, gentes de mentes, aquí escuchando. Fin del comunicado, muchísimas gracias. Luis Enrique Castillo, por acá. El día de hoy es el Día de la Belleza. Y él nos dice,
2: si es el Día Internacional de la Belleza, creo que no encajamos. Porque nadie en este selecto grupo.
1: Ahora. Yo nada más te pido que no hables en bulto, mi estimado Luis Enrique. O sea, como que no encajamos. No encajas tú, güey. Dice por acá Rayo, ¿qué onda, Jorgito? Y un saludo al tocayo del papel higiénico. Saludos al buen Regio que anda por acá. Y Malo Silva dice, el Regio está en a todas horas, hasta en deportes, noticias, recetas. Ese Regio hace de todo. Saludos, amigo Jorge. Saludazo a mi estimado Regio también por acá, que le mandan un abrazo. Oye, pues, ahí te va de lo que quiero platicar contigo esta tardecita. Es un tema que salió hace unas horas, máximo 10 horas. ¿Y de qué va? Pues Jacob Coxon. ¿Quién es Jacob Coxon? Bueno, pues es un investigador británico de 27 años, formado en matemáticas en Cambridge. Trabajó en OpenAI entre 2023 y 2026, donde participó en el trabajo relacionado con GPT de cuarta generación. Después pasó a Anthropic, precisamente atraído por su reputación de seguridad con inteligencia artificial. Y ahora, hace unas horas, renunció y lanzó una advertencia pública bastante fuerte. Su argumento es, básicamente, las empresas que están construyendo inteligencia artificial más avanzada saben que existe un riesgo potencial enorme, pero continúan acelerando porque nadie quiere quedarse atrás. Coxon dice que OpenAI y Anthropic están corriendo hacia una superinteligencia que se mejora a sí misma y que estamos jugando con algo que eventualmente podría escapar del control humano. Entonces, a ver, espérame. Si sale del control humano, ¿quiere decir que la inteligencia artificial nos va a aniquilar? No está demostrado. Y aquí es la parte importante para explicar, porque Coxon no está diciendo que ChatGPT, Claude o cualquier inteligencia artificial vaya a levantarse mañana y a destruirnos. El temor está puesto en una futura inteligencia artificial mucho más autónoma y capaz que los sistemas actuales. Uno de los antiguos colegas, que es Evan Hubinger, investigador de seguridad de Anthropics, respaldó públicamente la preocupación y estimó personalmente en más del 10% la posibilidad de que una inteligencia artificial pueda provocar la extinción humana durante la próxima década. Durante la próxima década. Ojo, ojo a esto. Ese 10% no es una predicción científica de que vaya a ocurrir. Es la estimación subjetiva de un investigador sobre un riesgo futuro extremadamente cierto. Entonces, ¿qué es el automejoramiento recursivo? Pues es una parte que se puede hacer en una conversación que se ponga buena. Y en este caso, pues crear una versión mejor de sí misma. Crear otra versión mejor que tenga autonomía y que pueda empezar a generar ciertas aplicaciones. Entonces, la pregunta es, si quienes están construyendo la inteligencia artificial son precisamente quienes más miedo le tienen, ¿deberíamos confiar en ellos para que sean quienes decidan hasta dónde puede llegar? ¿Tú qué opinas al respecto? O sea, si a ti te dicen que te tienes que subir a un avión, pero que tienes el 10% de probabilidades de que ese avión se caiga, ¿te subirías? O que te tomes una pastilla y que te digan, pero existe el 10% de probabilidades de que te genere una reacción fatal, ¿te la tomarías? Entonces, ¿hasta dónde nosotros vamos a llegar con esto? Es una pregunta bastante interesante y que yo pongo sobre la mesa para ver, ¿tú qué opinas? ¿Te subirías a ese avión? ¿Te tomarías esa pastilla? ¿Hasta dónde nos va a llevar? Esto y más es lo que está pasando y es lo que los científicos y expertos están manejando. Así es que lo dejamos sobre la mesa, mi estimado Fercho. Hay nanitas, hay mamá, los de la luz. ¡Ay! Pero bueno, muchachos, vámonos con más música. Regresamos en un momento más. Tenemos mensajes que nos llegan al 624-192-1039. Por acá dicen 3513. Mi George es el Luis Enrique Castillo, que no generalice, que no se proyecte. Veo él. Dice por acá, eso ya lo sabíamos, bro, que nos va a gobernar la inteligencia artificial y seremos rehenes y regresaremos a lo análogo. Pues existen muchas probabilidades. Vamos a música, regresamos en un momento más. 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
2: 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Vámonos, pues. Oigan, pues seguimos por acá leyendo los mensajes que nos llegan al 624-192-1039. Por acá, Rayo, fíjate lo que nos dice mi estimado Fercho. Dice, está muy interesante eso del tema del posible control de la inteligencia artificial sobre la humanidad. Aún que más preocupante en estos momentos, la gran cantidad de agua dulce que se ocupa para enfriar los servidores que utiliza la inteligencia artificial. Ojalá y la gente dejara de usarlo en tonterías y así se desperdiciaría menos agua. De los trends de los ochentas no vas a estar hablando, mi estimado Rayo. No, la verdad es que, bueno, o sea, sí, los servidores se encuentran debajo del mar. O sea, son servidores que se enfrían justamente con agua y que están en las profundidades. O sea, no es que se estén gastando litros y litros y litros. O sea, es agua que está en este momento, es agua corriente que se encuentra debajo de los mantos acuíferos. Pero, o sea, de alguna forma sí existe la contaminación. Y es preocupante el hecho de que quienes están encargados de desarrollar la seguridad en inteligencia artificial, pues sean los que nos estén haciendo la advertencia. O sea, eso sí puede ser... Pues un tema bastante, bastante serio. Dice por acá terminación 7115. Buenas tardes, ¿podrían poner una rolita? Go Pato de Pato Banton. Chido programa, muchísimas gracias, mi hermano. La foto igual, se parece al Rayo, de hecho, la fotografía que tienes en tu avatar. Jiménez por acá nos manda un mensaje de audio que nos dice:
3: Buenas tardes.
2: Señor.
3: Aquí escuchándote.
2: Eso.
3: En la aplicación de la U.
2: Eso.
3: Te voy a pedir una canción, pero conoce de que pones lo que quieras.
2: Claro.
3: Ahí pon lo que tú quieras. Algo chingón.
2: Que
3: va.
2: Ok. Sobre si sas, dice. Órale. Dice por acá: buenas tardes, perrines. Saludos y buen miércoles de NFL, mi estimado Diego. Por supuesto que ya estamos viendo en estos momentos el partido entre los Seahawks, los actuales campeones, contra los New England Pats, que de hecho ya van ganando los New England Pats, y que por única ocasión se está jugando en miércoles. Nunca antes se había hecho un kickoff en miércoles, mi estimado Fercho. Es la única ocasión y esperemos que sea la última. Bueno, no la última, pero ¿por qué se está haciendo el kickoff en miércoles? ¿Alguien sabe al respecto? Bueno, pues más o menos lo que yo estuve escuchando es que como el siguiente partido va a ser en Australia, el siguiente juego va a ser en Australia el día de mañana, los usos horarios cambian y no podía jugarse este partido de manera recorrida. Porque por ley en Estados Unidos no puede haber fútbol americano después de la primera semana de septiembre, ni en viernes ni en sábado. Esto por la protección que se tiene también para el deporte colegial, para el deporte estudiantil. Los viernes se juega la NCAA y pues no puede pisar la NFL mientras exista temporada regular de del fútbol americano colegial, que arrasa con todos los límites de audiencia. Es más, me atrevería a pensar y a decir que tiene mucho más audiencia el fútbol americano colegial que la NFL en Estados Unidos. Entonces, hay un decreto en el cual no se puede jugar ni en viernes ni sábado después de la primera semana. Como esta ya es la segunda semana de septiembre, entonces no podemos podría jugarse en Australia y que fuera viernes aquí. Entonces, por eso se recorrió a miércoles el kickoff y el día de mañana va a ser el juego, el Thursday Night. Esa es la explicación. Por eso es que el día de hoy estamos disfrutando de este 7-0 al momento entre los New England Patriots contra los Seattle Seahawks. Por acá tenemos, porque es en Australia, ¿no? Es correcto, mi estimado Diego. Esa es la razón. Dice por acá, 5913, eso de que nos va a matar la inteligencia artificial es para hacer presión mediática y que se regule el uso de la inteligencia artificial. Pues la idea es esa, que

0: llegan y dice:
1: ¿y tú, Jorgito Go?
0: ¿Qué pasa?
1: ¿Vives en una pecera o cómo le haces? Porque estás como la inteligencia artificial. Todo lo sabes.
0: No.
1: Todo lo procesas inmediatamente.
0: Mi hermano, no es que lo sepa, pero te invento cosas.
1: Debería robarte la NASA.
0: Te invento cosas. Lo importante aquí es la seguridad con la que te lo digo, que me lo crees. No. Bueno, pues tratamos de estar al día, mi hermano. Dice por acá Montserrat: ¿qué onda, Jorgito? Ya tenía rato que no te escuchaba, saluditos. Pues yo aquí siempre estoy, ¿eh? ¿Tú dónde andabas, Montserrat, que no me andas escuchando? ¿Qué te pasa? Bienvenida seas. Y dice por acá: Go, señor Go, dígamelo todo, mi estimado Uriel. A ver, ¿qué canción de Panda vas a querer hoy? ¿Qué canción de Panda es la que no te vamos a colocar? 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Vámonos con más música. Nosotros seguimos leyendo los mensajes que nos llegan al 624-192-1039. Esto es Mente de Mentes en XFM.
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5: Ya son las 6:48 PM. 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Por acá tenemos más mensajes que nos llegan al 6241921039. Muchísimas gracias a toda la banda que se conecta por acá. Nos preguntaban con respecto a la promoción que estamos haciendo mención. Les repetimos el número telefónico para que ustedes también puedan comunicarse ahí. 624-163-5764. Ahí ustedes pueden aclarar todas las dudas con respecto a esta gran promoción que tenemos ahorita con nuestros amigos. Tenemos más mensajes y nos dice por acá mi estimado Uriel, dice la de un tipo de indulgencia, señor Go, por favor, de panda. No creo. Y dicen también por acá, al que quiere panda, complázcanlo con Osito Panda de Yuri, por favor. Es el único oso panda, es el único panda que va a sonar en este horario. Dice también por acá 3513, mi Jorge, ¿a ustedes los dominará la inteligencia artificial? A mí me domina mi esposa. Somos dos, ¿eh? Somos dos. Mira, acá el coach, mi estimado Alberto Carrera, que ya anda de este lado, dice, somos tres. Es que sí, es difícil, ¿eh? Ayer veía justamente un video en donde está un cuate lavando unas cosas y su esposa está picando y de repente se le resbala el cuchillo y tira, ajá. Y su esposa le pega. Y si hubiera sido al revés, ella es la que tira y también le pega. Dice, quítate, que no ves, ponte a limpiar. O sea, al final siempre nosotros seremos los oprimidos, mi estimado. Pero bueno, ¿qué les digo? Aún así, somos felices, estamos felices ahí. Dice, por cuatro, Diego. Híjole, esto ya empieza a crecer y a crecer y a crecer. ¿Qué más tenemos por acá? Nos dice Jiménez.
6: Hasta que pones algo bueno, Jorge. ¿Cómo? Y me hiciste recordar de la última vez que salí de chambelán en unos 15 años.
5: Uy, mi hermano.
6: En el DF.
5: ¿Con cuál canción? A ver, comparte con nosotros. ¿Y cuál bailaste? Ay, eso de ser chambelán. ¿Tú fuiste chambelán alguna vez, mi estimado Fercho? ¿Nunca fuiste chambelán? Híjole, yo estuve a punto de salir librado, pero sí tuve que salir de chambelán en una ocasión. Fue mi prima y no le podía decir que no. A ella sí, pero a mi tío no. Entonces, bailamos la de la bomba de Ricky Martin. ¿Tú fuiste chambelán, mi estimado? ¿Nunca? O sea que yo fui el único güey que sí salió. Chihuahuas. Es que yo no me pude negar, yo sí me hubiera. Y aparte, imagínate, tengo dos pies izquierdos, ¿no? Pues casi como. ¿Qué más tenemos por acá? A ver, nos dicen.
7: De ahora en adelante te vamos a decir, Jorgito. Ajá.
6: Dedícame una canción. Pon la que quieras.
5: Eso es todo, mi estimado Rayo. Tú sí sabes, mi hermano, yo te dedico a ti las que quieras, papá. Dice Diego por cuatro. Por acá también nos manda. Ah, mira qué bonita imagen, mi estimado Okoye. ¿Eh? ¿Qué dicen por acá? ¿Qué? Ah, mira, la imagen que nos mandan de este lado. Ve nada más este puma glorioso, mi estimado Albert. No, nada, cero. Hoy andamos de capa caída, se nos fue el memote, se nos fue a los tigres el memote. No sé si ese fue un paro, no sé si estar triste o contento, la neta. Yo creo que estoy así entre agridulce. Y al Atlético de Madrid le fue muy mal, Le fue, íbamos ganando y también nos... Híjole, pero eso está dentro de los trending topics el día de hoy. Aparte, el día de hoy es cumpleaños de Adam Sandler. ¿Te gustan las películas de Adam Sandler? Es bueno, ¿no? O sea, para dominguear, la neta es que sí, te la puedes pasar bien, bien a gusto. Fíjate, yo casi no he visto la de Una Esposa de Mentiras. Casi no. O sea, cada que la pasan o cada que está así como, ay, no hay nada que hacer, vamos a poner La Esposa de Mentiras, cortesía de mi queridísima esposa. Yo creo que sí la de haber visto como unas 60 veces mínimo, 60. Entre ese Hitch, ahí se agarran un Quién Vive. O sea, sí está cañón. Pero bueno, ¿qué más nos dicen por acá? A ver, Rayo, ¿qué quieres?
6: Ajá. Si yo fuera Tigre, estuviera llorando, Jorgito. Imagínate delantera con el Búfalo y el Memote Martínez.
5: Y Guiñac casi en el bote, no, bueno. Así las cosas. Vámonos a música, regresamos en un momento más. 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
1: Ya son las 6 de la tarde con 57 minutos. Vámonos rápidamente con la canción de mente. Y esto salió el 6 de enero del 2017 como uno de los sencillos principales del disco Divide. Y es desde el primer día una auténtica barbaridad. Esto de Ed Sheeran. Historia que se lanzó justamente esta gran canción, Shape of You. Y es lo que vamos a escuchar en este momento en la rola de mente.

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3: Ya son las 7 de la noche con 2 minutos. 7 de la noche con 2 minutos. 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Bienvenidos a esta segunda hora de programa, segunda hora de Chandera Infinita. A toda la banda chapulinesca que anda brincando de una estación a otra y que en este momento están cayendo de este lado. Bienvenidos a todos nuestros amigos invisibles también que están bajo el anonimato, que van manejando, que están haciendo algún otro tipo de actividad. Pues no sé, que están trabajando, que están en su casa, en la oficina, en cualquier otro lado, pero que estén disfrutando de las chanderas que tenemos por acá. Muchísimas gracias, y si están haciendo otro tipo de cosas, imagínate así para estar ahorita echando la pasión y con la voz del Fercho. ¡Ay, Papantla! hay un efecto de esos con una flauta toda desafinada. ¿La has escuchado, mi Fercho? Sí, así como el Titanic. De repente, ¿qué onda, mamacita? Ponte a los temerarios, como mi estimado Osvaldo Cedillo dice por ahí. Fíjate, Luis Soler nos dice: como siempre, buen programa, mi George, y con los radioescuchas bien ameno que se hace, que no mandan nada más saludos. Aquí es ping-pong, justamente, mi estimado Luis Soler. No nada más es saludar, sino ustedes son parte de este programa. Ustedes son, pues ya saben que parte de la producción y de la locución de este programa. Sino ustedes, de por sí, o sea, de por sí que tú digas, uta, qué bruto, qué bárbaro, qué locutores, pues no, pero sin ustedes pues sería menos, ¿no? Sin miedo al éxito, como dicen por ahí. Dice por acá: no te sientas mal, Jorgito, yo también salí de chambelán. Y no es algo que me llene de orgullo, mi estimado Koji. Por acá nos dicen:
4: Jorgito, ponte una de los temerarios, Jorgito, ya te lo sabes.
3: El Chapulín Mayor nos pide por acá una de los temerarios, de los temeduermes. Y Rayo también nos manda mensaje. ¿Qué nos dice, mi estimado Rayo?
5: Jorgito, ¿qué una pregunta seria?
3: A ver, dime.
5: ¿Cuáles son los requisitos para...
3: ¿para qué?
5: Poner una rola que dices tú que es rola de mente. Porque esta que acabas de poner, que es la rola de mente de... Ajá, hoy.
3: Sí.
5: Es una rolita de cualquier fresita, ¿eh?
3: Pues sí.
5: No me ha tocado una canción tan fresa como rola de mente como esta. Yeah.
3: ¿Te has dado cuenta que Rayo habla como Stevie de Malcolm? De repente, siempre dice: Jorgito, ¿qué requisitos necesito para poner una rola? Me desespera, Rayo. O sea, y eso que estaba en dos, ¿eh? O sea, está en velocidad dos lo que estaba diciendo. Che, Rayo, es que está bien tú, güey.
5: Requisito mayor: que lleguen las pizzas.
3: Ah, sí,
5: que
3: sí.
5: Que llegue la coca.
3: Ah, que lleguen las pizzas. Ya llegaron las pizzas. ¿Qué más nos dice por acá, mi estimado Ángel Martínez, Angelito?
6: Pues es que es bien fácil.
3: Ajá.
6: Los jueves hay que llevar pozole.
3: Exacto.
6: ¿Sí?
3: Sí, sí, sí.
6: Y entre semana hay que llevar el cafecito.
3: Así es.
6: Con el pan, obviamente.
3: Saco en conclusión que sabes qué hay que hacer.
6: Hay que llevar una bebida energizante.
3: Esa mera.
6: Una frutita picadita. Y así se cumplen los caprichos.
3: Justo. Eres un sabio. Sabes mucho, mi estimado Angelito. Te la sabritas. Por acá, el innombrable nos dice: ya llegué. Mira, estábamos bien preocupados, ¿eh? Estábamos preocupadísimos porque no llegabas. Pero bueno, un abrazo a mi queridísimo Luisito, que anda por acá también echando, echándose una... ¿para qué? Aprendiendo cómo se hace radio. Justamente anda por acá aprendiendo. Mira, Rayo nos manda otro mensaje. Híjole, tomemos aire. Vamos a ver qué nos dice.
5: ocupan llevar todo eso y aún así no les va a poner la rola que les pidan.
3: Mira, ahora sí tomó aire y lo dijo todo de cajón. Muy bien, mi estimado Rayo. Vamos a hablar con el coach de mente, que aparte sabe de cuestiones deportivas, para saber cómo puedas incentivar esa habla tuya, mi hermano. A ver cómo puedes generar un léxico un poquito más fluido. Por lo pronto, 9 de septiembre de 1994, sale el single Interstate Love Song de Stone Temple Pilots. Vámonos con esta gran rola aquí en Mente de Mentes, en XFM.

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2: Ya son las 7 de la noche con 15 minutos. 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Oigan, tenemos más mensajes que nos llegan al 6241921039. Dice por acá mi Mauricio: ¿van a llevar a Leviberto o por qué dicen que vamos a aprender de locución el día de hoy? Ahora sí que vamos a platicar de tal película que... No, es cierto. Saludo y abrazo al buen Levi, que el viernes pueden escuchar todo el análisis de las películas que hacemos con él. Y dice: ¿qué onda, Jorge? ¿Nos jugamos la tutela de Levi en el Pumbas contra el Rebaño Galáctico?
3: El hocico, que va a estar rifándonos la tutela del buen Leviberto.
2: Si Leviberto ya se gobierna solo, el señor, ¿qué quieres andar haciendo ahí? Oigan, y bueno, llegó el momento de platicar con mi estimado Alberto Carrera, nuestro coach de mente, que ya está aquí en cabina. Mi estimado Beto, ¿cómo estás? Buenas noches.
4: ¿Qué tal, mi estimado Jorge? Pues muy contento de estar otra vez aquí en cabina con ustedes y con todo tu reescucha.
2: Ajá.
4: La verdad es que traemos un tema diferente a la parte laboral. Nos vamos a ir un poquito a la parte del deporte, que lo habíamos dejado un poco.
2: Ajá.
4: Y vamos a hablar de un tema interesante en el que muchas veces no sabemos cómo controlarlo, cómo manejarlo, y creo que es importantísimo, ¿no? Cuando nos dan esa noticia mala de ya no puedes jugar, una lesión, una enfermedad o algo del cuerpo que ya no te permita hacer tu actividad favorita, así ya seas un deportista de alto rendimiento o un deportista pues básico, ¿no? Que te gusta hacer la actividad nada más. ¿Cómo manejar estas emociones? ¿Cómo manejar esta parte mental? Que creo que es muy importante, que no lo sabemos hacer. Y al final es un duelo, ¿eh?
2: Justo eso es lo que te iba a preguntar, mi estimado Beto. Cuando dejamos de practicar un deporte porque ya el cuerpo no nos da para poder hacerlo y que amamos, puede sentirse como una pérdida emocional, incluso cuando sabemos que físicamente ya no nos es posible hacerlo.
4: Sí, totalmente. Eso es un duelo porque también nos cuesta a nosotros o a nuestra misma cabeza, hasta a la misma mente, le cuesta trabajo entender que a veces ya la edad nos está pegando más de lo que el cuerpo puede dar, ¿no?
2: Ajá.
4: Muchas veces el desgaste que traemos emocional va también con todos los desgastes que tú tienes musculares, ¿no? Entonces, muchas veces un mal movimiento, un mal entrenamiento, o a lo mejor unas malas prácticas que desde chiquito trajiste, te puedes llevarlo hasta una edad adulta. Entonces, es donde ya empiezan esas complicaciones musculares y aceptarlo es lo que ya es como un duelo, como una pérdida de una persona. Imagínate qué tan difícil debe ser que se pueda poner al mismo nivel de una pérdida de una persona o un familiar, ¿no?
2: Ok, ¿qué pasa psicológicamente entonces cuando una persona siente que el deporte ya era parte de su identidad? Porque dice: yo soy corredor, yo soy futbolista, yo soy ciclista, o sea, ya es un yo soy. Justo, y de repente ya no eres.
4: Lo dices perfectamente, esa es una de las etapas, ¿no? Se podría considerar que es una de la segunda o tercera etapa en la que tú estás viviendo, en donde tú ya tienes que dejar el nombre del deporte y tienes que empezar a tu nombre como persona, ¿no?
2: Okay.
4: Porque tú dices: oye, yo soy futbolista, yo era el tenista. Entonces tienes que empezar a identificarte que tú ya no vas a hacer esa parte deportiva y empezar a separarlo un poco. Ojo, es importantísimo experimentar qué sentimos. Uh-huh. Esa es la primera etapa. ¿Qué estamos sintiendo en este momento? ¿El por qué nos está pasando esto? ¿Cómo lo podemos manejar? No repriman ningún sentimiento. Es normal hacer esto. Es normal sentir tristeza. Es normal sentir enojo. Es normal sentir nostalgia. ¿Por qué? Porque tú vives de esto, o muchas veces era parte de tu salida para poder tener tu cabeza abierta, tu mente abierta, el desestrés, y que de repente te lo quiten, híjole, es muy complicado. Entonces no dejen de sentirlo, siéntanlo, identifíquenlo, pregúntense el por qué están sintiendo esto y qué les dejó este deporte o esta actividad que tú haces día con día, qué te dejó para poder seguir haciendo otras cosas. Muchas veces te dejan habilidades, te dejan hasta las mismas competencias como liderazgo, trabajo bajo presión. el trabajo en el estrés, todo esto, todo este tipo de cosas, ¿qué me enseñó? Y sobre eso, ¿qué puedo hacer nuevo? ¿No? ¿Qué proyecto puedo hacer nuevo con todas esas habilidades que el deporte me dejó? Y es ahí donde esta segunda etapa que tú dices es, empieza a identificarse. Ya no voy a ser futbolista, pero puedo estar dentro del medio, puedo estar dentro del deporte en otra actividad. Muchos futbolistas lo hacen, ¿no?
3: Sí.
4: Se van de comentarista, se van de director técnico. Al final ya no pueden estar en el deporte en específico haciendo la actividad, pero sí sacando la parte estratégica, ¿no?
3: Correcto. Vamos con música, pero me gustaría dejarte esta pregunta en el aire, mi estimado Beto. Por acá nos dicen, creí que Rayo y el coach eran los mismos. ¿Será que también andas de Stevie? Bueno, me gustaría dejarte esta pregunta en el aire, mi estimado Beto. ¿Cómo distinguir entre una tristeza normal por dejar el deporte y señales de que la persona está cayendo en depresión, frustración o aislamiento?
4: Buenísimo.
3: Ahí está. Vamos entonces con música. Regresamos en un momento más. 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
7: Ya son las 7 de la noche con 28 minutos. 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Por acá, fíjate, nos mandan un mensaje, mi estimado Mauricio, y dice: la verdad sí es bien feo cuando estás jugando. En tu mente ya tienes la jugada, ese recorte que le vas a hacer al jugador que viene a querer quitarte el balón. Y cuando vas a hacer el regate, tu cuerpo te dice: no creo, y tómala, te quitan la pelota y hasta le meten gol a tu equipo. En mi caso, para superar eso, me estoy yendo a correr para soltar más las piernas como antes.
8: Sí, todos esos ejercicios de reacción. Ahorita hay muchísimos ejercicios de reacción. La famosa escalera, de ir a hacer conos con zigzag, también que corras de un lado a lado y cambies de ritmo, te ayuda muchísimo a que tu cuerpo empiece a reaccionar de mejor forma. Háganlo, hagan velocidades, cambios de ritmo, cambios de dirección, corriendo, y les va a ayudar muchísimo para, y todo tiene que saber con la técnica, salir con puntas, brazos cortos, no estirados. Entonces, empezar a hacer ese tipo de ejercicios te va a ayudar muchísimo a que el cuerpo tenga una mejor reacción y que esté conectado con tu mente.
7: Ok, y de la pregunta que dejábamos en el aire, ¿cómo distinguir entre una tristeza normal por dejar el deporte y señales de que la persona está cayendo en depresión, frustración o aislamiento? ¿Cómo podemos detectar eso?
8: Fíjate que es una pregunta muy buena y que está muy de la línea, ¿no? O sea, va muy, muy apegada a la línea. ¿Por qué? Porque la tristeza, te das cuenta que ya no vas a vivir de eso, que ya no vas a estar con eso, pero empiezas a identificar que puedes saber, que puede haber más cosas, ¿no? Yo tengo una frase ahí que le decías: no dejes de amar lo que fuiste para comenzar a descubrir qué puede ser ahora. ¿no?
7: Ok.
8: ¿Y eso qué quiere decir? Que yo ya estoy pensando en que yo ya no voy a poder hacer la actividad, ya no voy a poder estar cerca de este deporte que yo estoy haciendo, pero tengo muchísimas más habilidades, aprendí mucho más habilidades para yo poderlas enfocar a otra actividad que no me ponga en riesgo mi físico, ¿no? Y en cambio, cuando tú ya estás en una depresión, empiezas a caer, te aferras a eso, a que tienes que estar ahí, a que no puedes vivir sin eso, empiezas a platicar y a cuestionarte que qué va a pasar de tu vida, que ya no vas a hacer lo mismo. Entonces empieza a ver todo este tipo de pensamientos negativos que no te van a dejar salir, que te van a estancar y sobre todo que quieres aferrarte a eso. Ahí es donde está esa diferencia totalmente, ¿no? Uh-huh. La depresión no vas a salir y tú pensando que tienes que hacerlo. Y sabes que tu cuerpo no lo va a permitir.
7: Y es que fíjate, o sea, la siguiente pregunta va muy de la mano con esto, mi estimado coach. Porque, ¿qué podemos hacer cuando vemos a nuestros amigos seguir practicando ese deporte y nosotros ya no podemos?
8: Algo importante, nosotros como compañeros o como amigos, tenemos que hacerlo, ¿no? A veces la carrilla, empiezas a hacer carrilla, oye, no, pues no seas así, o vete a jugar Barbies, todo ese tipo de situaciones te afectan mentalmente. Te afectan mentalmente y te dan el orgullo, ¿no? Te dan el orgullo del hombre que eres y dices, no, o sea, sí puedo, la edad no me va. Pero tenemos que ser conscientes nosotros también mismos, ¿no? O sea, ya somos adultos, creo que ya podemos saber cuál es nuestro límite y hasta dónde podemos darle, ¿no? Y como amigos, consejo, no lo obliguen a hacer algo que ya no pueden, ¿no?
7: Eso también, o sea, porque de repente tú, por seguir en el círculo, dices, bueno, pues sí, voy a verlos, y ya que estás ahí, ándale, métete, juégale un ratito, esto, el otro, no, ándale, no seas, ándale, juega y te puedes arriesgar a una lesión todavía mayor.
8: Sí, justamente es eso, ¿no? Y como lo dices, es empezarte a establecer metas con esta nueva vida que te va a tocar vivir. Uh-huh. Y sobre todo, no dejar o pensar que vas a perder la parte familiar, la parte social, todo esto que nos llega a afectar muchísimo. Busca cómo puedes integrar esa parte que para no perderla a tu nueva actividad. Y eso te va a ayudar a que pienses diferente, a que creas diferente. El tema de la lesión, yo creo que en los jugadores a nivel profesional es un 85% donde cae la depresión más grande, ¿no? Cuando necesitan un psicólogo del deporte o a un coaching deportivo.
7: Eso es lo que te iba a decir justamente. ¿Consideras importante buscar un psicólogo del deporte?
8: Es importantísimo. Muchas veces creemos que no nos pueden ayudar o no nos pueden enfocar o no nos pueden direccionar, uh-huh. Pero te ayuda muchísimo porque te hace pensar y te hace abrir panoramas que tú no los veías. Ellos no te van a dar un consejo, ellos te van a ayudar a coachar para que tú puedas salir de esa situación que está mentalmente y emocionalmente delicado y te van a dar el camino. Tú sabes si lo tomas o no lo tomas, pero yo creo que es importantísimo que busquen una persona que les pueda ayudar en esta parte. Si todavía tienen la carrera profesional corta, o sea, tienen 22, 25 años y sufrieron una lesión fuerte, busquen ayuda, busquen. Okay. Hay muchos psicólogos deportivos muy buenos que te pueden ayudar, sobre todo a sanar la mente, que eso va a ser lo principal para que tú puedas salir de cualquier lesión.
7: Fíjate que hay un ejemplo muy, muy, muy interesante, que es el de Alex Zanardi, expiloto de Fórmula 1, que en un accidente perdió ambas piernas. Y lejos de sumirse en la depresión, después se convirtió en un atleta paralímpico. Ganó medallas paralímpicas, digo, perdió la vida desafortunadamente hace algunos meses, pero, o sea, es un ejemplo de resiliencia, ¿no? O sea, de cambio de mentalidad y bueno, si ya no puedo realizar esto, vamos por otra cosa.
8: Sí, cambiar el chip totalmente es reconocer lo que perdí, identificar lo que me pertenece. Ajá. Lo que yo hice en el deporte y comenzar a construir algo nuevo.
7: Okay. ¿Traemos alguna lectura o alguna película, sí, mi estimado coach?
8: Vayan a ver la película de Corredora. Acaba de salir en este año de 2026. Es muy buena. Habla del atletismo, que es donde más lesiones existen. Sí. O que donde más se escuchan por el mismo desgaste que tienen las rodillas. Lo hablamos en el corte.
7: Sí, sí.
8: Véala. Y ella es una persona, un atletista, que sale de cualquier lesión y que mentalmente empieza a trabajar y se convierte en la mejor, en la número uno.
7: Ok, bueno, pues ahí está Corredora, entonces, Corredora. En streaming.
8: Sí, en streaming, en okay. La N.
7: Ahí está, en Netflix. Bueno, pues, muchísimas gracias, coach. Nos escuchamos la próxima semana.
8: La próxima semana nos escuchamos, mi estimado Jorge.
7: Saludos. Listísimo. A tu audiencia. Saludos y bueno, pues vámonos con más música. Regresamos en un momento más. 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
1: Ya son las 7 de la noche con 47 minutos. 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Así que ahí está la información, porque fíjate que en la salud no se vale escatimar, ¿eh? Ahí sí, lo que sea en cuestión de salud, más vale. O sea, no hay otra cosa que te pueda mejorar más que tú estés bien contigo mismo. Señoras y señores, llegó el momento de despedirnos, agradeciendo por supuesto a todos y cada uno de los que estuvieron mandando sus mensajitos. Por aquí, mi estimado Angelito nos mandó un mensaje de voz de una sola apertura. A ver, vamos a ver qué dice este muchacho, a ver si no sale con una sandez.
2: Un saludo al demente mayor, al jefe. No, como las copias que hay ahí.
1: Ahora
2: anda checando cómo están haciendo radio.
1: Ajá.
2: Porque él sí pone las rolas.
1: Ok. Muy bien, pues ahí está. Ahí está el mensaje de mi estimado Angelito. Muy bien, pues ¿qué te digo? Pues un saludo, ¿no? Te quiero, condenadote. Oigan, y recuerden seguirnos en redes sociales. Estamos en redes sociales como Exa Los Cabos en Facebook, Exa-Los Cabos en Instagram. También estamos como Exa Los Cabos en TikTok. A mí me encuentras como Jorge Go Oficial en todas las redes sociales también. Ahí tenemos mucha información. Y ahorita que hay fútbol americano, estamos haciendo algunos análisis de cómo es que está el fútbol americano. En estos momentos, los New England Pats están empatando a 10 contra los campeones Seattle Seahawks. Ahí está el partido, bastante bueno en esta primera jornada, en este kickoff. Señoras y señores, feliz año nuevo. Feliz año nuevo en este inicio de temporada de la NFL. ¿Qué más nos dicen por acá? A ver.
2: A ti te encuentro hasta en la sopa, Jorgito.
1: Afortunadamente, mi estimado Angelito, ahí estamos hasta en la sopa, por supuesto. Y nos pueden seguir en redes sociales. Al buen Fercho también lo pueden escuchar todos los domingos en punto de las 6 de la tarde. En Domingos con Fer, ahí tiene 2 horas de programa. Un programa bastante ameno. De 6 a 7 de la noche es música en español. Clásicos del pop, clásicos ochenteros, noventeros, setenteros. También llegas así como a raspar, ¿verdad? Sí, un poquito de setentas, ochentas, noventas. De 6 a 7 en español. De 7 a 8 es esta misma línea, pero se la avienta en inglés. El buen Fercho se avienta acá el speak English y todo. ¡Ay! Se escucha súper chido. Por acá nos dicen...
3: Eso no es justo, la verdad.
1: ¿Qué no es justo, señor?
3: Me enoja porque...
1: ¿Qué pasa?
3: Estoy viendo que el otro muchacho, como es chilango...
1: Ajá.
3: Le deja hacer sus podcasts, le pone sus rolas...
1: ¿A quién?
3: Ya póngale casa. Pero yo, como no soy chilango, pues no. Esto es que... ¿Qué rollo?
1: ¿Pero a quién?
3: Necesito comer bolillo para ser su amigo.
1: Te lo cico, mi estimado Gerardo. ¿De qué me hablas? ¿Quién se avienta sus podcasts? Y no sé, dice por acá, hablando de NFL, conocí a Drew Brees, ex de los Santos de Nueva Orleans. Digo, nada más, for your information. Sí, el señor Drew Brees, que fue un extraordinario quarterback de los Santos de Nueva Orleans y que fue campeón, de hecho, con los Santos después de que llegara el huracán ahí a Nueva Orleans. Se repusieron y lo hizo bastante, bastante bien el señor Drew Brees. ¿Qué más tenemos? Por acá nos decía 0707. ¿Quieres una rola de mente? A ver si es cierto. Ponte Brain Damage de Pink Floyd. Qué gran canción, y de hecho se me antoja para ponerla en Rock Nexa, mi estimado Fercho. 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No sé. 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El viernes es este juego, así que vamos a ver si tenemos por ahí alguna llamada. No entró llamada, señores y señores, así que lo vamos a tener que regalar el día de mañana. El día de mañana regalamos este pase doble. Por lo pronto agradezco muchísimo al buen Fercho, que estuvo piloteando la nave intergaláctica en esta tardecita. Ese mero hasta ahí retumbla, repapalotea todo lo repapaloteable. Es severo. El buen Fercho, muchísimas gracias por pilotear la nave intergaláctica en esta nochecita. Nos escuchamos el día de mañana en punto de las 6 de la tarde. Recuerda, pórtate mal, cuídate bien, niégalo absolutamente todo. Yo soy Jorge Goy, afortunadamente tú no lo eres. Adiós.

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0: 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Aunque es un platillo típico de las fiestas patrias, nunca es mal tiempo para comerlo. Hoy en nuestro platillo sabio, nos acompaña la Abue Angie para enaltecer nuestros sabores con un plato que nos aporta proteína, carbohidratos y toda la frescura de las verduras. Estamos hablando del pozole blanco con salsa de chile de árbol. ¡Tomen nota! Revista del Consumidor.
1: Nietecitas y nietecitos, bienvenidas y bienvenidos a Revista del Consumidor Radio. Soy su abue Angie y hoy en el Platillo Sabio los voy a consentir elaborando un platillo tradicional con ingredientes de temporada de nuestro campo mexicano. Un delicioso pozole blanco con su respectiva salsa. Los ingredientes que vamos a necesitar para el pozole son 1 kilogramo de maíz pozolero precocido, 2 cebollas blancas, 2 cabezas de ajo grandes, 1 kilo de carne de puerco en trozos, 1 kilo de retazo de pollo, 3 cubos de consomé de pollo, sal de grano y 9 hojas de laurel. Para la salsa, 6 chiles de árbol del que pica, 12 chiles de árbol del que no pica, 2 dientes de ajo, 2 jitomates, 3 cucharadas de vinagre de manzana, sal molida y orégano. Para acompañarlo, col, orégano, rábanos, limones y tostadas. Vamos al procedimiento. En 3 ollas grandes ponemos a hervir suficiente agua y agregamos a una de ellas el maíz pozolero. Para dar sabor, cocemos el maíz con hojas de laurel, 1 cubito de consomé de pollo y sal. Además, agregamos 5 dientes de ajo y una cebolla previamente licuados y dejamos cocinar hasta que el maíz reviente. Colocamos en una de las otras 2 ollas el pollo y en la otra la carne de cerdo. En cada una agregamos 3 ajos, media cebolla, 3 hojas de laurel y sal. Tapamos y dejamos que cueza aproximadamente durante una hora. Una vez que todo se haya cocido, vertemos el caldo de puerco, el caldo de pollo y la carne a la olla donde está el maíz. Por último, lo dejamos hervir 5 minutos para que se mezclen los sabores y listo. Para la salsa, licuamos los chiles, el jitomate, los dientes de ajo, el orégano, el vinagre de manzana y la sal. Debemos estar atentos para quitar la espuma que se pueda formar. Para su emplatado, servimos el pozole bien caliente y lo acompañamos con carne deshebrada, col, rábanos, cebolla, orégano, limón, la rica salsa de chile.

0: edición del Platillo Sabio Profeco de este mes, estamos en la cabina con la abu más querida de México, la abue Angie.
1: Ay, nietecita, muchas gracias por decirme así.
0: No, pues sí, es todo un gusto que nos acompañes y queríamos platicar acerca de cómo te sientes, cómo fue que surgió esta incursión en las redes sociales.
1: Pues mira, me siento bien contenta y esto de las redes, pues la verdad es que yo no quería, nietecita. Yo tenía mi trabajo, era comerciante, duré más de 50 años, pero al llegarme la edad, pues ya no es lo mismo. Ya no tenía las mismas fuerzas, las mismas ganas, y pues me ponía a llorar y mis hijas se dieron cuenta y me dijeron, no, vamos a hacer videos, dice, porque no queremos que te enfermes.
0: ¿Y cómo fue que surgió hacer videos de cocina? O sea, ¿tú ya tenías este amor por la cocina desde hace tiempo o cómo fue que decidieron comenzar a hacer recetas?
1: Pues sí, o sea, toda mi vida cociné, porque por ser ama de casa, porque yo andaba con mi abuela, y así surgieron. Así surgió lo de hacer las recetas, porque me decía mi hija que, oye, ma, ¿por qué no hacemos recetas de comida? Tú las haces, tú cocinas bien sabroso. Le dije, no, mija, a ti te gusta porque eres mi hija, pero a las demás personas no les van a gustar. Sí, ma, que no sé qué, que no sé cuándo. Y le digo, bueno, ¿qué te parece si mejor enseño cómo se escoge la fruta, la verdura? Porque luego los nietecitos que no saben, pues van comprando y no saben.
0: Sí, no.
1: Y así fue como empecé primero, enseñando cómo se compra la fruta, la verdura, los abarrotes, y ya después vinieron lo de las recetas.
0: ¿Y estos conocimientos cómo los fuiste adquiriendo? ¿A ti te los enseñaron o tú empezaste observando de tu mamá, de tu abuela?
1: No, pues yo fui comerciante más de 50 años y pues mi negocio era de frutas, verduras, abarrotes, chiles secos, entonces ahí aprendí.
0: ¿Y cuál es la particularidad de este pozole blanco?
1: El blanco lo hago porque hay nietecitos que no comen chile.
0: Sí.
1: Entonces yo lo hago con ese fin de que, pues la comida es para disfrutar. Yo lo hago con el fin de que los que no comen chile, pues que lo disfruten, ¿no? Y ya los que comen chile, pues ya les hago otra salsita.
0: Muy bien, y así ya cada uno escoge el nivel de picor que quiere para...
1: Y comen todos.
0: Sí.
1: ¿No? Porque cuando hacen una comida picosa para todos y los que no comen chile, tenemos que pensar en todos los nietecitos.
0: ¿Y la incorporación de la col en vez de la lechuga?
1: Ah, lo que pasa es que, bueno, yo le echo col porque cuando sirves el pozole se tiene que servir caliente porque es carne de puerco y si no se hace como ceboso. Uh-huh. Entonces cuando lo servimos está bien caliente y cuando le echas lechuga, la lechuga se apaga. Se hace así como aguadita.
0: Sí.
1: Y a mí no me gusta yo. Y la col se queda durita.
0: Ok.
1: Por eso, pero igual pues se puede servir con la lechuga.
0: ¿Y no contrasta con el sabor del caldito?
1: Pues para mí no. Pero es cuestión de gustos. Por eso nosotros cuando hacemos en la casa, ponemos lechuga y ponemos col.
0: Y así que cada quien.
1: Sí, porque siempre trato de que todos coman, ¿no? O sea, porque si a mí no me gusta la lechuga, pues a los demás sí, ¿no? Entonces así se trata, lechuga y col.
0: ¿Y qué significa para ti acompañarnos hoy en la Profeco para preparar el platillo sabio del mes?
1: Ay, pues me da mucho gusto, me siento muy contenta de que se fijen en esta abuela. Me dio mucho gusto que ustedes me buscaran y me siento útil, nietecita. Yo soy una señora ya grande y yo quiero que el día que yo me retire de aquí, quiero que todos mis nietecitos dejarles algún aprendizaje.
0: Muchas gracias, en serio, por apoyarnos, por enseñarnos cosas que ya no sabemos.
1: Que se están perdiendo y que pues yo la verdad es que no quiero que se pierdan porque somos mexicanos y aparte nuestra gastronomía es reconocida en todo el mundo. Por
0: así
1: nuestros
0: es.
1: Moles, por la comida sencilla que hacemos, pero bien sabrosa.
0: Sí, ella es parte del patrimonio cultural.
1: Sí, así es, por eso yo me siento bien contenta y orgullosa de ser mexicana.
0: También las y los invitamos a seguirnos en todas las redes sociales de la Revista del Consumidor y en nuestro canal de YouTube Profeco TV para que conozcan el paso a paso de este procedimiento del pozole blanco. Muchas gracias por acompañarnos. Gracias por estar con nosotras.
1: Hasta luego, nietecitos.
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4: Guadalupeta Day. ¿Y por qué es importante que no sea demasiado cercana? Pues porque necesita de pronto tomar decisiones que quizá contravienen la voluntad del consejero presidente o de la consejera presidente del INE. En fin, así arranca el proceso electoral. René Cruz, ¿cómo estás? Buen día, me da gusto saludarte.
5: Igualmente, Ana, amigos del auditorio, muy buenos días. Pues cuando prácticamente, Ana, ya estamos a menos de una hora de que inicie este proceso electoral del 2027, Claudia Arlette Espino presentó su renuncia con carácter de irrevocable al cargo de secretaria ejecutiva del Instituto Nacional Electoral. Cargo, Ana, como bien comentabas, el segundo en mayor importancia dentro del INE, y esta renuncia pues dice que es con efectos a partir del día de ayer. En su escrito dirigido a Guadalupe Tadei Zavala, presidenta del INE, Espino precisó, Ana, que su decisión obedece a motivos de salud orientados a procurar un sano equilibrio entre su desarrollo profesional y personal. Agregó que el nivel de exigencia que requiere la organización de una elección concurrente de los cargos federales y de las 32 entidades que estarán en disputa en los procesos tanto federal como local no le permite en estos momentos fortalecer su vínculo personal y familiar. Por este motivo, Guadalupe Tadei designó como encargado de despacho de la Secretaría Ejecutiva a Roberto Carlos Félix López, quien actualmente fungía como director ejecutivo de organización electoral. Y con la salida de Félix López de esa dirección de organización electoral, Tadei Zavala designó a María del Carmen Colín Martínez como encargada de despacho de dicha dirección. Pues así, Ana, se está a punto de arrancar en unos minutos más ya este proceso electoral, en donde ya aquí en el INE se encuentra prácticamente todo listo para esta ceremonia, donde pues Guadalupe Tadei dará el banderazo de salida a este proceso electoral. Ana, el reporte que tengo al momento.
4: Bueno, regresamos contigo en un ratito más, ¿te parece? Para que nos cuentes todo.
5: Claro que sí, Ana.
4: Te mando un abrazo, gracias, René. Bueno, y sobre las elecciones, sobre este proceso electoral, se posicionaron algunos personajes de la oposición. Desde el Senado de la República, el coordinador de los priistas, Manuel Añorbe, habló así al respecto.
6: Simple y sencillamente no hay piso parejo. Hay adelantadas anticipadas. Por supuesto que hay dinero derrochándose de manera permanente. El INE no ve, o sea, no pone lineamientos. Y lo más grave es que esto ya tiene meses. Están emulando las corcholatas en los corcholatazos del 2023-2024. Y este es un derroche público. Vean ustedes los mítines. O sea, acarreo, camiones, tortas, bolis, refrescos. ¿De dónde sale? ¿Quién pompó?
4: Y el coordinador de los panistas, Ricardo Anaya, habló así.
7: Por supuesto que no hay piso parejo, pero aún con el piso disparejo vamos a tener un buen resultado y vamos a representar a millones de personas que quieren un cambio en nuestro país. Estamos convencidos de que cada vez es más la gente que se da cuenta de que Morena gobierna muy mal, que pactaron con el crimen organizado, que están del lado de los malos, que endeudan al país de manera brutalmente irresponsable.
4: Y Clemente Castañeda, el coordinador de Movimiento Ciudadano, dijo esto.
8: Cúmulo de problemas que hoy enfrenta la presidencia de la República. Lo menos que podemos exigirle las y los mexicanos a la presidenta es que se comporte como jefa de Estado, no como jefa de partido o de camarilla, que haga las funciones que le corresponden. Ella tendría que estar al margen del proceso electoral y garantizar una competencia sana.
4: Bueno, la presidenta Sheinbaum también, hablando sobre estos asuntos y sobre estos temas electorales, criticó las recientes apariciones públicas del diputado federal de su propio partido, de Pedro Haces, en respaldo del senador panista Enrique Vargas, que busca la presidencia municipal de Huixquilucan. Ahí el fin de semana pasado estuvieron de gira y Pedro Haces, además de acompañar a Enrique Vargas, dijo que estaría buscando para su organización, para la CATEM, una organización sindical, posiciones y candidaturas en cualquier partido. Y esto pues obviamente llamó mucho la atención. ¿Por qué? Pues porque Pedro Haces pues había estado absoluta y totalmente asociado a Morena. Esto es lo que dijo la presidenta Sheinbaum.
2: Pues no puede ser de un partido político y andar haciendo campaña por otro, ¿no? Eso ya ni es exagiar, pues eso ya está como que no viene al caso, ¿no? Digo, la verdad. Entonces, no puede ser diputado de un partido y andar haciendo campaña por otro. O sea, zigzagueo es traicionar tus principios. No zigzaguear es no traicionar, es defender lo que ha sido la historia de la Cuarta Transformación.
4: Bueno, en otros asuntos, en temas económicos, el secretario de Hacienda, Edgar Amador, volvió a defender el paquete económico 2027 de una conferencia de prensa larga, de la cual vamos a estar hablando un poquito más adelante, y algunos de los elementos, por supuesto, estaremos tocándolos más adelante. Pero por lo pronto, sobre uno de los asuntos que llamó más la atención, que es el tema de las factureras y del uso de facturas que no son válidas por parte de empresas y por parte de personas, incluso personas físicas. Esto es lo que dijo el subsecretario de Ingresos, Carlos Lerma.
9: De las medidas que se están contemplando para controlar el tema de las deducciones que realizan las empresas, están contemplando alrededor de 140 mil millones de pesos. Adicional a eso, hay esfuerzos también importantes que se están haciendo para combatir el contrabando, la evasión y la subvaluación en aduanas, alrededor de otros 45 mil millones de pesos. Pero en general, los ingresos que estamos esperando para financiar el presupuesto público son de 580 mil millones más que lo que estamos contemplando en el cierre, básicamente a medidas de eficiencia y a medidas contra el combate a la evasión. No se están considerando nuevos impuestos en el paquete, ni incrementar tampoco los ya existentes.
4: Bueno, lo platicábamos ayer, la diferencia entre lo que el gobierno federal planea gastar con relación a lo que se va a ingresar es una diferencia de 1.3 billones de pesos. Y ahí, pues los analistas coinciden en que el reto va a estar en recaudar mejor para poder cubrir ese faltante, ese 1.3 billones de pesos. O por otro lado, pues si no, recurrir a los recortes o a la deuda. Pero para este nuevo paquete, pues sí hay una intención, digamos, por parte de la Secretaría de Hacienda, de limitar las deducciones y lo que las empresas pueden reportar como pérdidas fiscales para poder recaudar más. De hecho, analistas citados por Reforma, hoy su nota principal es justamente eso, aseguran que a partir del próximo año, las empresas van a tener que pagar un impuesto sobre la renta sobre al menos 3.3% de sus ventas, independientemente de si han tenido o no tuvieron utilidades en el año fiscal. Eso es una pues es un cambio evidentemente importante para las propias empresas y para las finanzas del sector privado. Hubo varias reacciones, entre ellas esta que vamos a escuchar de Octavio de la Torre, presidente de la Concanaco Servitur.
10: Nos genera un espacio de preocupación. Bueno, si tú ves la composición en términos de propio presupuesto, podrás identificar que gran parte de los ingresos pues te representan una meta mucho más alta y mucho más amplia para la parte de fiscalización. Evidentemente esto hace mucho más eficiente la recaudación por parte del fisco federal. Esto a los negocios que se encuentran principalmente considerados como medianos y grandes empresas, que en proporción son la minoría, pero en impacto económico son la mayoría, pues van a tener que establecer mecanismos renovados de cumplimiento para disminuir los impactos y los riesgos que puedan tener por pues el impulso que se tiene en materia de fiscalización a través de diferentes herramientas.
4: Bueno, la presidenta Claudia Sheinbaum y el secretario de Comercio, el representante comercial de los Estados Unidos, Howard Lutnick, tuvieron una reunión virtual, una reunión por Zoom, para tratar, obviamente, temas de la revisión, de la renegociación de el T-MEC. Se suponía que Lutnick iba a viajar a México, o al menos eso es lo que había sostenido y anunciado el secretario de Economía mexicano, Marcelo Ebrard. Había dicho que Lutnick después no pudo viajar a la Ciudad de México debido a malas condiciones meteorológicas. Sin embargo, el Departamento de Comercio de los Estados Unidos nos dicen nunca confirmó el viaje de Lutnick a México, y en Washington, desde donde viajaría Lutnick, no se reportaron problemas climatológicos el día de ayer, problemas por clima, tampoco se cancelaron otros vuelos, no se cancelaron vuelos, de hecho. Así es que queda ahí un poco la interrogante de qué fue lo que ocurrió con este anuncio de que vendría Lutnick a México. Pero bueno, vamos a estar por supuesto en ello. Y el que aumentó nuevamente la presión sobre el gobierno mexicano en términos de el combate al crimen organizado fue el secretario de Estado de los Estados Unidos, Marco Rubio. Hacemos contacto contigo, mi querido José Díaz Briceño, hasta la capital de los Estados Unidos. ¿Cómo estás? Buen día.
11: Hola, Ana Francisca, ¿qué tal? ¿Cómo estás? Buenos días, saludos desde Washington. Así es, el secretario Marco Rubio, el secretario responsable de la política exterior de la administración del presidente Donald Trump, está de viaje por Sudamérica visitando países claves con gobiernos afines a la ideología conservadora del presidente Trump, como Colombia, Ecuador, y también en un lugar que es clave para Estados Unidos, para el combate al narcotráfico. Hay que decir específicamente que en Ecuador el secretario Rubio estuvo mencionando el tema específico de la colaboración antinarcóticos, y fue ahí donde fue cuestionado directamente por el peligro que representan las organizaciones del narcotráfico mexicano. Y lo que es interesante, Ana Francisca, es que el secretario Rubio pues evidenció lo que es la política antinarcóticos sobre México, que por un lado es un lado de felicitación a las autoridades mexicanas, sí, por el combate al narcotráfico, pero por otro lado también diciendo que no es suficiente lo que se ha hecho contra lo que él asegura es un desafío mayor que el de cualquier otro país. Pues asegura que las organizaciones del narcotráfico mexicano pues controlan vastas porciones del territorio nacional. Escuchemos directo nuestras palabras del secretario Rubio ayer en Quito, Ecuador.
12: Now, I will say this in fairness. The Mexicans have done more.
13: Ahora bien, diré esto. Para ser justos, los mexicanos han hecho más de lo que jamás habían hecho antes para perseguir estos grupos, pero todavía no es ni de cerca suficiente. Ellos lo saben, se lo hemos expresado y esperamos trabajar en cooperación con ellos para hacer más, porque al final, la cabeza de la serpiente son estos cárteles en México.
11: El secretario Rubio dejó claro tener el conocimiento de, por ejemplo, las encuestas en México, pues él asegura que en cada una de ellas los mexicanos muestran que el tema de seguridad es prioritario para pues su vida diaria. También insistió que las organizaciones del narcotráfico mexicano también asesinan a pues periodistas, asesinan a propios funcionarios públicos, y es por eso que son tan peligrosas. También mencionó el tema del uso de drones para el tráfico de personas y drogas a lo largo de la frontera. Para cerrar, Ana Francisca, hay que decir que a diferencia del caso mexicano, el secretario Rubio ayer en Ecuador mencionó pues justamente las sanciones contra políticos ecuatorianos que están ligados a organizaciones del narcotráfico de ese país, sancionándolos directamente por corrupción. Se sancionó por parte de la dependencia del Departamento de Estado a un ex director de la Autoridad de Prisiones de Ecuador y también a un ex miembro de la Asamblea Nacional Ecuatoriana. Y es aquí donde se abren las preguntas, Ana Francisca, si se sancionó a miembros de la política ecuatoriana por colaborar con el narcotráfico. Es muy probable que también tengan pensado hacia adelante hacerlo, aunque todavía no ha hecho, contra funcionarios mexicanos que pudieran estar involucrados en el narcotráfico, como la propia autoridad de antidrogas de Estados Unidos, la DEA, ha dicho previamente, Ana Francisca.
4: Pues seguramente, y José, estaremos conversando seguramente en las próximas semanas y meses sobre este tema. Muchas gracias por lo pronto por el reporte.
11: Hasta luego.
4: Un abrazo, buen día. Y bueno, lo platicábamos ayer, en Sinaloa se cumplieron 2 años de la guerra entre los Chapitos y la Malliza. Cuestionaron a la gobernadora interina del estado, Graciela Domínguez, al respecto, y la gobernadora pues habló del pasado, se saltó un poco el pasado más reciente que tiene que ver con Rubén Rocha Moya. Se fue más para el pasado, ¿no? Para culpar a gobiernos anteriores. Vamos a escuchar lo que dijo.
14: Durante más de 30 años, el Estado mexicano, sus instituciones y el poder político fueron lamentablemente puestos al servicio de una minoría privilegiada. Esas, por supuesto, son parte de lo que ha propiciado la violencia que hoy lastima a familias mexicanas. Desgarrando en algunas regiones el tejido social y agravando a la sociedad.
4: Bueno, ahí está la amnesia selectiva de la gobernadora de Sinaloa. Bueno, y a pesar de que han sido días muy violentos, ayer se reportaban varios hechos de suma violencia en el estado. Esto dice sobre los festejos ya la semana entrante, los festejos de independencia.
15: Consideramos que hay las condiciones para que Culiacán y todo Sinaloa pueda tener sus fiestas patrias. En Culiacán habrá transporte gratuito, hemos estado ya trabajando en esto, entonces hoy desde aquí les invitamos.
4: Bueno, ya hay novedades sobre el caso del multihomicidio en Atizapán. Juan Gabriel González, saludos hasta el Estado de México, ¿cómo estás?
16: ¿Qué tal, Ana Francisca? Auditorio, muy buenos días. Lo que se esperaba, ayer miércoles fueron vinculados a proceso Diego Sebastián N. y Gerardo N., presuntos responsables del multihomicidio de Atizapán de Zaragoza, Estado de México, ocurrido el pasado 1 de septiembre y en el que perdieron la vida Jonathan Meléndez, integrante de la banda de rock Camilo VII, su esposa Ana Paula, su hija de 3 años, y Aleida, la joven de 21 años que trabajaba con la familia del músico, así como su mascota, en una audiencia de más de 9 horas en los juzgados del penal de Barrientos, en Tlalnepantla. La jueza dio por acreditadas más de 60 datos de prueba que presentó la Fiscalía General del Estado de México contra los inculpados y decretó un plazo de 4 meses para el cierre de la investigación complementaria. Diego y Gerardo son acusados por los delitos de homicidio calificado, interrupción violenta del embarazo y maltrato animal, por lo cual se perfilan a una sentencia histórica de hasta 300 años de prisión cada uno, por las agravantes de premeditación, alevosía y ventaja, así como por el número de víctimas, 4. Y así lo dijo Hugo Salgado, uno de los abogados de las víctimas del multihomicidio. Escuchemos.
17: En este caso se vinculó por homicidio calificado, en primer momento con las agravantes de premeditación, alevosía, ventaja y asimismo también por haberse cometido en agravio de una mujer y cometido en agravio también de una menor, además de los delitos de interrupción del embarazo de 12 a 13 semanas y con violencia y en este caso la crueldad animal.
18: ¿Cuántos años podrían alcanzar de
17: pues siendo un conteo aproximado sí alcanzarían 296 años de prisión a Elena Vigencio.
16: Y lo que preguntabas ayer, Ana Francisca, ya tiene respuesta formal. Sí. Luis Rodríguez, otro de los abogados de las familias de las víctimas, informó que han solicitado investigar a Paola Mandri, esposa de Diego Sebastián, el presunto autor material del multihomicidio, porque hay la presunción de que habría recibido transferencias de las llamadas criptomonedas, que es hasta el momento el principal móvil del cuádruple asesinato ocurrido en Zona Esmeralda de Atizapán de Zaragoza. Presuntamente, Paola Mandri se encuentra en España, pero la defensa del músico Jonathan Meléndez ya solicitó a la Fiscalía General de la República y a la Fiscalía Mexiquense intervenir con autorización judicial los mensajes y llamadas telefónicas entre Diego y su esposa para confirmar o descartar si hubo participación de Paola en los hechos del 1 de septiembre. Aquí lo que dijo.
19: Hasta el momento todavía no se reúnen los datos de prueba suficientes y pertinentes, pero se está investigando a esta persona. Vamos a solicitar datos de prueba como es intervención de comunicaciones privadas, llamadas y tracción de comunicación.
16: Cabe señalar que entre las declaraciones que se revelaron ayer en la audiencia destacó la breve frase que el niño sobreviviente le dijo a su abuelita en el sentido de que identificó a Diego Sebastián como el responsable de los asesinatos, es decir, que el menor vio y recuerda escenas del día del crimen. Así, ya la audiencia de ayer vinculados a proceso.
4: Muchísimas gracias, Juan Gabriel. Estamos al pendiente. Más adelantito vamos a estar hablando precisamente con el abogado de la familia, con Hugo Salgado. Gracias, Juan Gabriel.
16: Buenos días, pendientes.
4: Muy buen día. Bueno, les platicábamos N más en el noticiero de Enrique Acevedo. Sacó una información que tenía que ver con la senadora con licencia Julieta Ramírez, senadora que busca la gubernatura de Baja California, está ya en campaña anticipada, en el sentido de que Julieta Ramírez estaría negociando un acuerdo con la Fiscalía de los Estados Unidos para proveer información que eventualmente pudiera ser útil para un caso penal en Estados Unidos y con esa, digamos, con esa garantía, que la información que ella da no sea usada en su contra. Lo mismo que estaba haciendo la propia gobernadora Marina del Pilar. Julieta Ramírez fue secretaria particular de Marina del Pilar durante el gobierno de Marina del Pilar en la alcaldía de Mexicali, ¿ok? Bueno. Salió este reportaje de N+, y en defensa de Julieta Ramírez, de la senadora con licencia, salió otro senador por Morena, Luis Fernando Salazar, a amenazar públicamente al periodista Enrique Acevedo, diciéndole, vamos por ti, en fin, una serie de amenazas absolutamente inaceptables. Un par de horas después, cuando se dio cuenta el senador que había desatado una reacción pues brutal de condena, borró el tuit y matizó el mensaje diciendo que la libertad de expresión y que él siempre era respetuoso y bla bla bla, y argumentando que las informaciones falsas no deben confundirse con libertad de prensa. Eso fue lo que dijo el senador. Grave, muy grave por donde se le vea. Enrique Acevedo respondió así en el programa Tercer Grado.
20: Reiterar que esto no ocurre en cualquier lugar, ocurre en un país en donde cientos de periodistas han sido vigilados, han sido amenazados, han sido asesinados. Ocurre en un país en donde existe este clima de persecución al periodismo que es cada vez más frecuente, y esta vez ocurre desde el corazón de la democracia mexicana, que es el Congreso, el Senado, lo que me parece lo hace particularmente grave, y por eso no debemos normalizar expresiones así de parte de un representante de una institución que cuenta pues con los recursos, la influencia, el poder con la que cuenta el senador. Rechazar cualquier intento de silenciar o amedrentar a cualquier periodista.
4: Bueno, y por supuesto, solidarizarnos con Enrique Acevedo y preguntar si desde la bancada de Morena esto va a quedar así, porque, pues no sé, su coordinador, Ignacio Mier, supongo, tendría que hacer algo, ¿no? O va a dejar que esto pase sin consecuencia alguna. Es un senador de la República y desde su posición y su voz de peso como senador de la República lanza una amenaza: vamos por ti, vamos por ti. Eso fue lo que dijo el senador. O ya les parece normal, porque esa es la otra, ¿no? Hay dos posibilidades: o que comparten la apreciación y entonces la dejan correr, o les parece que es lo más natural del mundo hacer algo así. En ambas posibilidades, es grave lo que ocurrió y es grave que desde la bancada de Morena no haya una consecuencia para este senador de alguna manera. Estamos, por supuesto, en este tema y aprovechando también el momento para comunicar nuestro pesar, nuestro sentir por la muerte del periodista Oscar Mario Beteta ayer por la noche. Un abrazo a sus familiares, un abrazo a sus amigos, a sus colegas de tantos años en el periodismo de radio y de televisión, por supuesto también prensa escrita. Descanse en paz, Oscar Mario Beteta. Y bueno, hoy se cumple un año de la explosión de la pipa en Iztapalapa, en el puente de la Concordia, esa explosión tremenda que dejó 32 personas heridas, fallecidos, 100 personas heridas. Más adelantito estaremos platicando con Arturo Piña, quien perdió a dos de sus familiares en esta explosión. En fin, mucha información el día de hoy. Vamos con todos estos temas y más. Estará, por supuesto, Brenda Estefan platicando sobre lo ocurrido en una zona importante allá en Alemania con pues la posibilidad de que la ultraderecha regrese al poder. En fin, está interesante lo que está ocurriendo también alrededor del mundo. Las 7:26, nos vamos a la pausa. 5543-77125, nuestro WhatsApp aquí en cabina. Gracias a toda la gente que nos está escuchando desde Tuxtepec, desde Zihuatanejo, Zihua, saludos, Chihuahua, muchísimas gracias, Oaxaca, Nogales, Mérida, Los Cabos, León, gracias por conectar con nosotros esta mañana. Yo soy Ana Francisca Vega, no se vayan.

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5: 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La hora exacta es 6 de la mañana, 30 minutos.
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1: Buenos días, David, ¿cómo estás?
2: Hola, Ana Francisca, ¿cómo estás? Saludos, buenos días, muy buenos días para todos en MBS. Los halcones marinos de Seattle remaron contracorriente para salir victoriosos en su primer partido después de conquistar la NFL apenas en febrero en el Super Bowl. Los vigentes campeones impusieron 13-10 a los Patriotas de Nueva Inglaterra, logrando 10 puntos en el último cuarto para pues asegurarse la victoria en el Lumen Field en su propio estadio. Comienzan bien los halcones marinos. En su primera serie ofensiva, Seattle perdió por una presunta lesión en la cadera a su mariscal de campo titular, Sam Darnold, quien salió cojeando luego de ser capturado por el defensivo Dremond Jones. En su relevo entró Drew Lock, el pasador que durante toda su carrera se había caracterizado por ser inconsistente y poco confiable en situaciones adversas, pero que ayer demostró que puede ser una garantía al ingresar desde el banquillo. Así que gana el equipo de los halcones marinos de Seattle. La actividad de la NFL va a continuar este jueves con el duelo entre los favoritos Rams de Los Ángeles y los 49 de San Francisco, partido que se disputará por primera vez en Melbourne, en Australia, como parte del proceso de internacionalización de la NFL, que obviamente también incluirá el juego en la Ciudad de México entre los Vikingos de Minnesota y los 49 de San Francisco. En la Liga Mexicana de Béisbol, el equipo de los Toros de Tijuana vapuleó a los Olmecas de Tabasco y ha empatado la Serie del Rey, la serie final del béisbol mexicano, un triunfo por bando. Hoy descansan y reanudan compromiso a partir del viernes en el Estadio Centenario 27 de febrero allá en Villahermosa. Franchi Cordero, Junior Lake, Jonathan Guzmán pegaron cuadrangular, Justin Turner tuvo 3 imparables y el equipo de los Toros de Tijuana anotaron 10 carreras en la quinta entrada y con eso se aseguraron prácticamente la victoria dentro de la NFL. Bueno, hay más cambios, hay más noticias en el fútbol mexicano, en todavía lo que es el mercado de fichajes. Yo creo que lo más destacado es Elías Montiel, un jugador de 20 años, pasó por casi 15 millones de dólares, 15 millones de dólares del Pachuca al Atlas. ¿Se imagina usted eso? Que en Europa estén escuchando una transacción interna del fútbol mexicano en 15 millones de dólares. ¡Qué locura! Una auténtica locura. Por eso el futbolista mexicano se va poco. Lo decía David Trezeguet ayer, lo decía también Antonio Nelson Ciña, lo dijo Carlos Aviña, el director deportivo del Mónaco. Se paga demasiado bien en México. Mientras eso no se pueda encontrar el mecanismo adecuado, no quiero mencionar un límite, un tope salarial, un tope de transacciones, porque eso no tiene que ver con el mercado libre que presumimos en México, pero al final le está haciendo daño. Le va a hacer daño a la selección mexicana de fútbol, porque se hace un círculo poco virtuoso. El jugador mexicano no sale, no hay confianza en él, entonces los equipos europeos no pagan por él esas cantidades. Si permitieran que salgan los jugadores mexicanos y que logren dejar un buen sabor de boca con actuaciones en el fútbol europeo, seguramente llegarían con esas cantidades a comprar un Elías Montiel, pero hoy no lo van a comprar porque el jugador mexicano no está cotizado en Europa. Bueno, el América contrató a Santiago Ramos Mingo, un jugador defensa central argentino que viene de jugar en el Bahía de la Liga Brasileira. Descartaron a Iván Tona y aparentemente están buscando un mediocampista o puede ser un defensa central y así habilitar a Israel Reyes en esa posición de medio centro. Guillermo el Memote Martínez pasa de Pumas a Tigres. Lo compró, lo pidió Vucetich como vicepresidente deportivo, como entrenador. Se va el centro delantero de Pumas y que actuó con la selección mexicana del Mundial a Tigres. También Emiliano Gómez, futbolista uruguayo, un extremo, pasó del Puebla al conjunto de Tigres. Hoy será presentado Rafael Márquez ante los medios de comunicación en el Centro de Alto Rendimiento. Vamos a ver qué tal la presentación. Recuerden que ha habido pues algunos dimes y diretes que tienen que ver con el asunto de su relación con los medios. Pasó en el aeropuerto hace un par de meses que iba él caminando y un periodista lo quiso abordar y él dijo, se tapó y siguió caminando y ni siquiera contestó. Yo creo que en ese sentido se equivoca Rafael Márquez. No es que tenga que entender al periodista, vista, pero puede ser cortés, educado, y decirle, ¿sabe qué, señor? En este momento no nos permiten declarar, lo podemos hacer más adelante. Pero eso de esconderse, cuidado, porque necesita de una personalidad especial para estar en ese banquillo de la Selección Mexicana de Fútbol, y viene de un verdadero maestro en ese tipo de cosas, porque las relaciones públicas a Javier Aguirre se le daban de forma maravillosa. Bueno, el accidentado camino de Alexander Zverev al inicio del Abierto de Estados Unidos se convirtió en un paseo tranquilo hasta las semifinales. El alemán venció a Botix van Sandelschulp, el neerlandés, 6-2, 7-5 y 6-1, así que está en la semifinal y jugará el viernes contra Karen Khachanov, mientras que en un duelo de estadounidenses, Ben Shelton se medirá a Francis Tiafoe en la otra semifinal. Favoritos para llegar a la final varonil del US Open, Alexander Zverev y, por supuesto, Ben Shelton, el hombre que eliminó a Carlitos Alcaraz. Bueno, regresando al fútbol, en la Liga de Campeones de Europa ganó el Barça. El Barça está impresionante, pero bueno, es demasiado temprano para hacer conjeturas. El equipo del Barcelona metió una goleada de 5-1 al Feyenoord. Rafinha marcó en dos ocasiones, Yamin Yamal el 77. Muy bien el Barcelona hasta ahora en obviamente lo que ha sido su inicio de torneo, tanto en la Liga como en esta Champions. En otros resultados también obviamente interesantes de esta Liga de Campeones de Europa, el equipo del Arsenal derrotó 1-0 al Napoli. También el Liverpool superó 2-1 al Atlético de Madrid. El PSG, el campeón defensor, doble campeón defensor, le metió 6-1 al Slovan de Bratislava. Y hoy tendremos algunos partidos interesantes. Juega el Bayern Múnich contra el Bodo Glimt de Noruega, el PSV contra el Shakhtar, Fenerbahce Roma. En fin, juegos interesantes de esta Liga de Campeones de Europa. Lo que tenemos en deportes. Muchas gracias, saludos a la Francisca. Los esperamos con todo el equipo a partir de las 3 de la tarde en MBS Deportes.
1: Gracias, David. Las 7 de la mañana con 37 minutos.
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3: Agradecida, por supuesto, con la institución, con el Consejo General, con quien estuvo en su momento cuando se me hace el nombramiento, con quienes ingresaron, por supuesto, ahora, ¿no? Por la confianza. Hice yo siempre mi mejor esfuerzo y, bueno, pues hoy se lo comuniqué al Consejo General después de platicar con la señora presidenta anoche de mi estado de salud. Y, bueno, pues mi agradecimiento para el Consejo, para la estructura, ¿no? Para todo lo que significa el sistema electoral en el país. Me voy agradecida y pues, es tiempo en que yo me dedique a mí y a mi salud, pues, como que la vida me permita vivir, ¿no? Y seguir para adelante.
1: Bueno, estamos a minutos de que formalmente arranque el proceso electoral. Habrá un evento público en el INE a las 8 de la mañana. Nos estaremos conectando, por supuesto, hasta las instalaciones del Instituto Nacional Electoral para escuchar seguramente lo que será pues el mensaje de apertura del proceso por parte de la consejera presidenta Guadalupe Tade, y vamos a ver qué es lo que ocurre. Pero por lo pronto ayer llamó mucho la atención que a poquitas horas de este arranque electoral haya anunciado su renuncia la secretaria ejecutiva del Instituto Nacional Electoral por motivos de salud, dijo Claudia Arlette Espino. Y pues rápidamente Guadalupe Tadei nombró a su cercanísimo, a su mano derecha, Roberto Félix López, para ocupar el cargo de forma interina, pero no sé, digamos, cuál sea la posibilidad de que haya un consenso sobre otro secretario general u otra secretaria general, ya encaminados en la propia lógica del arranque del proceso electoral. No sé si dé tiempo de nombrar a alguien más, pero una de las cosas que ya les decía hace ratito, una de las cosas importantes es que en torno a Roberto Félix López no hubo consenso en 2023 sobre su nombramiento. ¿Por qué? Pues porque se le consideraba una persona demasiado cercana a Guadalupe Tadei. El proceso electoral va a ser un proceso muy grande, 17 gubernaturas, 1,098 diputaciones locales, 18,057 cargos en ayuntamientos y 437 presidencias de juntas municipales, sindicaturas y regidurías. Afortunadamente le quitaron la segunda parte de las elecciones judiciales, que también se supone que iban a ser en el 2027. Ahora, hace unos meses las pasaron al 2028 porque se dieron cuenta que era básicamente inoperable una elección de ese tamaño, pero bueno, así será De este tamaño será el proceso que nos espera y que estaremos acompañando, por supuesto, los próximos meses. Arturo Espinosa, director del Laboratorio Electoral, socio de Estrategia Consultores, ¿cómo tomas esta renuncia de la secretaria ejecutiva? ¿Cuál es la implicación para la para el proceso electoral? En fin, me da siempre mucho gusto platicar contigo, Arturo.
4: Hola, Ana Francisca, ¿cómo estás? Qué gusto La verdad es que con preocupación, yo creo que esto agrava la crisis que traen las autoridades electorales. Hay que decirlo y hay que decirlo claro. Uh-huh. Las autoridades electorales llegan a esta elección intermedia no en su mejor momento. A mí me parece que llegan sumamente cuestionadas en cuanto a la imparcialidad, en cuanto a la autonomía con la que se conducen. Han habido a lo largo de estos últimos años y de manera más reciente de cara al proceso electoral decisiones muy polémicas, muy cuestionables. Uh-huh. Todo lo que pasó con Somos México y su logo y el que no les permitieran usar colores y el mapa de la República Mexicana y el nombre de México, pero otras muchas que se han ido tomando. Digo, podemos hacer un recuento larguísimo y estaríamos aquí varios días haciendo recuentos, pero hay que decirlo, llegan cuestionadas en cuanto a su imparcialidad y en cuanto a la autonomía, la independencia con la que se conducen. Llegan además divididas. Es claro que hay una división interna en ambas autoridades electorales, en el Instituto Nacional Electoral, entre consejerías, entre integrantes del principal órgano. Hay diferentes bloques, ha habido acusaciones entre ellos, ha habido ayer justamente, por ejemplo, los partidos políticos Somos lo señaló, que se enteraron por la prensa de la renuncia de la Secretaría Ejecutiva. Los consejeros electorales, los pares de la presidenta, también se enteraron por la prensa de estas renuncias. Y en el Tribunal Electoral ni que se diga, también existe una división entre las diferentes magistraturas. Pero además, ahora le abonamos que llegan incompletas. No podemos olvidar que hace unos días renunció la magistrada Mónica Soto. Uh-huh. Dejó el cargo de buenas a primeras sin justificar cuál era la razón de peso para dejarlo. Y hoy lo deja la secretaria ejecutiva. La secretaria ejecutiva, Ana Francisca, es quien opera toda la elección. Es quien lleva los hilos conductores de toda la organización de la elección. Los consejeros, al final, las consejeras son quienes toman la decisión.
1: Sí, pero ella las opera.
4: Quien está en el día a día, en la ejecución, llevando las riendas, y además hay que decirlo, a la presidenta Tadei le costó mucho trabajo llegar a tener una secretaria ejecutiva definitiva. Durante mucho tiempo hubo secretarias ejecutivas o secretarios ejecutivos encargados de despacho. El Congreso tuvo que cambiar la ley para darle facultades de que ella sola los pudiera proponer, que no tuviera que tener el respaldo del resto de los consejeros y consejeras, y apenas tenía año y medio en el cargo y ya lo dejó, me preocupa, o sea, ella dice que temas de salud, pero un día antes del proceso electoral, sí, o sea, sus temas de salud salieron ayer, o qué pasó.
1: No tenemos esa información, pero pues ¿no? Genera muchas dudas, sin haber un periodo de transición, sin que... Y además, sabiendo, Arturo, el impacto que una decisión así tendría, ¿no?
4: Desde luego, es un impacto, la verdad es que muy importante. Y te digo, vienen en estas condiciones que no nada más es un cambio operativo de último momento, pero bueno, pues el Consejo General está fuerte, la autoridad electoral sumamente legitimada. No, la verdad es que vienen de serios cuestionamientos. Creo que es una autoridad electoral que pues ha estado bastante golpeada, que ha estado en polémicas, porque más tampoco podemos olvidar, hay otro tipo de temas que han salido, ¿no? El tema de las renuncias masivas, el tema de ciertos servidores públicos que han dejado los cargos, que tenían mucha experiencia, muchos años trabajando en la institución, que conocían perfectamente el funcionamiento de la institución, y hoy en día se cuestiona que han llegado funcionarios públicos sin experiencia, sin las credenciales suficientes.
1: Ya.
4: Hace poco impugnaron el nombramiento del titular de la Unidad Técnica de Fiscalización porque pues no tenía este conocimiento en materia de fiscalización electoral, aunque el tribunal lo validó, pero bueno, fue un cuestionamiento que hubo por parte de partidos políticos, de consejeros. Digamos, creo que trae varios focos rojos, varios frentes la autoridad electoral, y pues esto abre uno más, y no es lo ideal llegar en estas condiciones al proceso electoral.
1: ¿Está tomado el árbitro electoral por el oficialismo, Arturo? O sea, tu valoración es esa.
4: Mi valoración sí es que el árbitro electoral está cargado hacia el oficialismo y está cooptado en cierta forma por el oficialismo. Yo sí creo que lamentablemente no ha habido una buena conducción de la presidenta Tadei en cuanto al manejo de la institución. Yo sí creo que no ha ayudado a fortalecer y consolidar la posición de la institución, y más bien ha habido muchos cuestionamientos en torno a su administración, muchos cuestionamientos, divisiones, no solo en votaciones divididas, las conducciones de la sesión, las inconformidades de diferentes consejeros, consejeras que lo han señalado ahí en la mesa, de los partidos políticos que también lo han señalado, acusaciones de malos manejos administrativos, de malos manejos en cuanto a los recursos, de renuncias de funcionarios públicos. Creo que así ha sido una conducción muy polémica por parte de la presidenta. Te decía, todo este tiempo que han habido la conformación de la Junta General Ejecutiva, la designación de la Secretaría Ejecutiva, todo esto ha sido muy polémico, y sí creo que esto da indicios de que el árbitro ha perdido esta autonomía, ha perdido esta independencia, y de que sí hay una incidencia del oficialismo en cómo se conduce el árbitro electoral.
1: Siempre las votaciones disminuyen en las elecciones intermedias, es decir, siempre la gente votamos más, los ciudadanos votamos más para la elección de que concurre con la presidencial que en las intermedias, Arturo. Pero si alguien te está escuchando y escucha lo que estás diciendo, diría, pues sí, ¿para qué voy, no? O sea, ya que...
4: No, dime. Esta es una de las muchas preocupaciones, y a mí es uno de los temas que más me preocupa de esta elección, Ana Francisca, que vaya a haber una participación mucho más baja de lo normal. La participación en una elección intermedia ronda sobre poquito arriba del 50%, 52, 55% más o menos, siempre es menor. Yo confiaría que las elecciones locales, las 17 gubernaturas, empujen un poco la participación a mayor, pero me preocuparía que cayera por abajo del 50%. Y me preocuparía, creo que no solo el papel de la autoridad electoral fuera un factor determinante, creo que contribuiría. Esto es uno de los temas que me preocupa. Hemos dedicado mucho dinero, mucho esfuerzo a construir una autoridad electoral confiable, y hoy no hay esta confianza en la autoridad electoral. Hoy hay más cuestionamientos respecto del papel de la autoridad electoral que confianza en lo que esté haciendo. Y desde luego hay otros factores que también son imputables a los partidos políticos y a la situación de violencia y seguridad en el país, que también pueden impactar en la participación ciudadana.
1: Bueno, pues arranca hoy, en unos 10 minutitos empieza el acto formal. Estamos en este tema, Arturo, y estaremos conversando seguramente a lo largo de estos próximos meses. Por lo pronto, muchas gracias por este análisis.
4: Desde luego, claro que sí, con mucho gusto, Ana Francisca, muy buenos días.
1: Un abrazo, es Arturo Espinosa. Acaba de sacar Luis Fernando Salazar, el senador que utilizó la expresión amenazó al periodista Enrique Acevedo por la publicación de el reportaje que tenía que ver con la senadora.

fue correcta, me faltó mesura. ¿Usted cree? Qué bárbaro. Me faltó mesura, dice, me faltó explicar en ese momento a qué me estaba refiriendo. Entiendo perfectamente que una frase como esa, dicha sin ningún contexto, puede interpretarse de una manera muy distinta a lo que yo tenía en mente. Por ello, me disculpo. Y dice, pero también es cierto que quienes tenemos una responsabilidad pública debemos cuidar nuestras palabras. Las palabras tienen consecuencias y las mías las tuvieron. De ellas me hago responsable, dice Luis Fernando Salazar Fernández, senador que habría amenazado de esta manera y que ahora dice, pues no le dije lo que le quería decir, básicamente, ¿no? Que era, pues lo vamos a demandar, ¿no? Eso es lo que está diciendo básicamente el senador Salazar. Ahí está la carta y estamos, por supuesto, pendientes de reacciones por parte del propio periodista. A las 7:51 vamos a la pausa. Regresamos con más.

0: La hora exacta es 6:54.
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2: Son las 7:55 y así amanecieron los diarios del país.
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0: forma.
1: Grabarían 3% de ventas aunque tengan pérdidas. Creen que medida es contraproducente y provocará mayor pago de impuestos.
0: El Universal.
1: A Ulloa no le cuadran los ahorros ni las herencias.
0: Milenio.
1: Crimen y austeridad, retos clave del proceso electoral ya en curso.
0: La Jornada.
1: Anuncia Secretaría de Hacienda y Crédito Público baja en pagos de la deuda externa por 3 años.
0: El Financiero.
1: Plan fiscal busca preservar la calificación de México. Amador, mantener la confianza en las finanzas públicas y en la capacidad de pago del país, clave en 2027.
0: Excelsior.
1: Quitan cochinito a municipios. El SAT bloqueó a más de 38,000 factureras y audita a 2,000 personas por compra de recibos. Para MBS Noticias, Ángela Molina.
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2: ¿Qué es lo que buscamos con el paquete económico para el siguiente año? Primero, tener finanzas públicas sanas, sostenibles en el largo plazo, que permitan sostener los avances sociales. Ha habido una reducción de más de 13,5 millones de personas que han dejado la pobreza. Los indicadores de pobreza, también de pobreza laboral, se encuentran en mínimos desde que se iniciaron los registros. Para mejorar los ingresos de las familias, apoyar a quienes generan empleo. Hay un paquete, como mencionaba la presidenta, que se presentará después para apoyar la generación de empleo y crear nuevas empresas y promover la inversión necesaria para el desarrollo. No estamos viendo más allá del crecimiento, estamos viendo el desarrollo.
3: Bueno, el paquete económico 2027 no crea nuevos impuestos, pero sí implica una estrategia fiscal diferente por parte de la autoridad, y una estrategia fiscal que va a terminar por sentirse en las cuentas y en los impuestos que tenemos que pagar tanto personas físicas como personas morales en este país. ¿Dónde van a quedar? A ver, obviamente se va a discutir esto, pero seguramente muchas de las cosas que se plantearon van a pasar en el paquete económico, y me parece importante establecer pues cómo van a quedar las recaudaciones, y sobre todo qué se espera de los contribuyentes para este 2027. Diana Bernal, asesora en materia fiscal, Colegio de Contadores Públicos de México. Gracias, Diana, siempre por estar cerca y por conversar con nosotros. ¿Cómo viste lo que se presentó?
4: Hola, querida Ana Francisca. Ante todo, muchas felicidades por este nuevo horario. Me da mucho gusto platicar contigo.
3: Gracias.
4: Yo no soy contadora, soy abogada, y qué bueno que mencionaste el Colegio de Contadores, con el cual pues tengo una excelente relación. Y este tema que tocas es muy delicado, porque mira, el gobierno está desde luego empeñado, y así debe ser, en sus políticas de prosperidad compartida, las llama. Y hace mucho énfasis en todas estas iniciativas del paquete económico, pues que el motivo que lo lleva a obtener recursos es el financiamiento de programas sociales, que a estas alturas, fíjate que ya forman el 2.7 del PIB. O sea, realmente ya es una presión muy fuerte sobre las finanzas públicas. Y como ya lo has comentado en tu programa, bueno, los ingresos que espera tener el gobierno para el próximo año es un poco más de 10,600,000,000,000.
3: Sí.
4: Pero la noticia que debe ser interesante para todos nosotros como habitantes de este país es que de ese dinero los mexicanos y mexicanas, o cualquier extranjero que tenga que pagar impuestos en México, vamos a pagar 6,263,000,000,000. Ese es el peso que se está esperando de la sociedad productiva para el próximo año. Y fíjate que hay que ser justos. Hay noticias, a mi juicio, muy negativas, y hay noticias muy positivas. Si hacemos una rápida división, digamos que por lo que toca a las personas físicas como tú, como yo, como los que nos están escuchando, si facturan hasta 5 millones de pesos, hay muy buenas noticias. También todas las sociedades que facturen o vendan o tengan ingresos hasta 50 millones de pesos anuales, estoy hablando de cifras anuales, también hay buenas noticias, porque se va a continuar con el régimen simplificado de confianza, y se amplía el tope para tributar en este régimen, que tiene muchas facilidades. Esas son las buenas noticias, pero ahorita en el corte hacía alusión la persona que nos informaba a las noticias que pueden verse como muy negativas, a mi juicio, pero se van dirigidas a todas las empresas o sociedades que ingresen al año 50 millones o más. A esas sociedades, empresas que tributan ahora en el título de personas morales, se les va a imponer una especie de gravamen o de impuesto mínimo. Uh-huh. De tal manera, Ana Francisca, que si tú eres una empresa, vendes 100, pero por situaciones económicas, productivas, sí, específicas, tuviste que pagar 98 de gastos, sí, para obtener 100, sí, te van a limitar esos gastos en dos maneras. Y eso va a llevar a que tú tengas, aunque tengas más gastos que ingresos, tienes una sociedad o persona moral de más de 50 millones, vas a tener que pagar un gravamen mínimo que puede oscilar en 1 o 2% sobre una base de 3.33. En pocas palabras, sí, el Estado va a presumir que si tú eres una sociedad que ingresa más de 50 millones, por lo menos tienes una utilidad de 3.33 y sobre eso te va a poner la tasa general del impuesto, 30%.
3: Eso, a ver, para entender, ¿eso es justo o injusto? O sea, ¿eso es justo o injusto, Diana?
4: Es el viejo debate de los impuestos mínimos que siempre ha existido en ese país y que le dicen a una empresa, a ver, tú tuviste ingresos de 50 millones, pero ¿cómo es posible que me digas que de eso solo fue ganancia 3 millones y medio? Ya. Entonces le dicen, no puede ser. Vamos a presumir que en realidad tienes una ganancia mayor. Eso va a ser para todas las empresas. Las afectará más si gastan más. Las afectará menos si gastan menos. Yeah. Hay porcentajes muy precisos. Pero ¿sabes qué es lo más grave de todo? Que eso sí, a mí me parece muy grave como fiscalista, es que el próximo año, desde la primera declaración mensual de estas empresas que presentan por el mes de enero en febrero, van a tener que multiplicar su coeficiente de utilidad, ahorita explicamos qué es eso, por un factor ficticio, un porcentaje que la ley da, impuestos sobre la renta, en los transitorios. Entonces, rápidamente, digamos, una empresa tuvo pérdidas el año pasado, aún así, en febrero va a tener que pagar algún dinero por el mes de enero. Digamos que ya no va a poder tener pagos en ceros.
3: Híjole, pues eso va a apretar muchísimo las economías de muchas empresas. O sea, sin minimizar el tema de uso de factureras y todo lo que tú quieras, que a mí me parece claro que hay que combatir, para empresas que quizá no les está yendo tan bien, pues esto puede ser, la gota que derrame el vaso.
4: Y lo de las factureras es una falacia, no tiene nada que ver.
3: A ver.
4: Porque ya existen muchos instrumentos que el SAT utiliza para combatir factureras. Las publicaciones en el diario oficial, las visitas sorpresa que duran 90 días para cancelar el certificado con el cual factura una empresa. Esto no tiene que ver. Este es un impuesto mínimo metido al impuesto sobre la renta, montado allí. La renta tú pagas sobre tu renta, que significa tu utilidad, tu ganancia. Entonces, como no querían decir va a haber nuevos impuestos, en lugar de meter un impuesto mínimo como fue el YETU o el impuesto al activo, meten un mecanismo en los pagos anuales y mensuales de impuestos sobre la renta, que aunque no tengas renta o utilidad, te obliga a pagar un determinado porcentaje. Y claro que afecta muchísimo la liquidez de las empresas. Y empresas que están ahorita en un periodo, a lo mejor recuperándose de alguna crisis, de alguna presión económica, van a tener que pagar si por lo menos ya tienen 5 años operando. Si son nuevas, no. Ahora yo te digo, Ana Francisca, con esta legislación y con estos indicadores macroeconómicos, la inversión productiva pues va a ser más difícil que llegue. Ya los empresarios tienen, sobre todo la inversión extranjera también, pues alertas en invertir en México con un poder judicial que además pues está tomado.
3: Bueno, pues complicada la perspectiva. Tenía mucho interés en conversar contigo, Diana. Muchísimas gracias. Te mando un abrazo. Estamos en comunicación.
4: Un abrazo. Excelente día.
3: Gracias, asesora en materia fiscal, Diana Bernal. Por cierto, el Consejo Coordinador Empresarial saca un boletín el día de hoy diciendo para el Consejo es prioritario mantener el grado de inversión con crecimiento económico sostenido y un gasto público responsable. En el marco, por supuesto, del paquete económico 2027, dice, tiene que haber un ejercicio eficiente del gasto público, ampliar la base de los contribuyentes, fortalecer la formalidad, es decir, empezarnos a alejar de esa cifra tremenda de la informalidad en el país, combatir la evasión y las redes de facturación falsas. Dice también por acá, reconocemos que hay incentivos para las pymes que son fundamentales, generan el 70% de empleo del país. Dice finalmente el objetivo común entre el gobierno y el sector empresarial, esto es el Consejo Coordinador Empresarial, es el crecimiento económico y proteger el bienestar. El entendimiento de que debe priorizarse el gasto social en salud, educación, pero también cuidar el tema de la inversión en la infraestructura. Dice, este entendimiento manda una señal de confianza dentro y fuera del país, que México es capaz de construir acuerdos y actuar con responsabilidad frente a un entorno económico complejo. Mantener el grado de inversión, pues debe ser, dice, la prioridad. 8:06, vamos a la pausa, tenemos más al volver.

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3: En un momento regresamos. 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
1: 8:12 a.m. Gracias por seguir con nosotros aquí en MBS Noticias. Este jueves 10 de septiembre del 2026. Esta es la información al momento.
0: En resumen.
1: El senador por Morena, Luis Fernando Salazar, ofreció una disculpa pública al periodista Enrique Acevedo por la amenaza que lanzó en su contra después de que en el noticiero de Acevedo se dio a conocer que la senadora con licencia Julieta Ramírez, que quiere ser gobernadora de Baja California, estaría negociando un presunto acuerdo con autoridades estadounidenses para proporcionar información en un caso o en algún caso o en varios casos o investigaciones de carácter penal, de carácter criminal. Óscar Palacios, ¿cómo estás?
2: ¿Qué tal, Ana Francisca? Buenos días. Así es, como lo mencionas, el senador por Morena, Luis Fernando Salazar, ofreció una disculpa pública al periodista Enrique Acevedo, a quien lanzó una amenaza tras la difusión de un reportaje en el que se afirma que la senadora con licencia Julieta Ramírez es investigada por el gobierno de Estados Unidos. A través de un mensaje en su cuenta de ex, Luis Fernando Salazar arremetió contra el periodista llamándolo mentiroso y corriente para después lanzar la advertencia: vamos a ir tras de ti. Esta situación, por supuesto, provocó las críticas de senadores de oposición, aunque incluso integrantes del grupo parlamentario de Morena decidieron desmarcarse de la postura de su compañero, quien horas más tarde, esta mañana, terminó disculpándose. Fue justo en una misiva que publicó también en redes sociales, donde el morenista explicó que cuando ocupó la expresión "vamos a ir por ti", se refirió única y exclusivamente a la vía legal. Precisó que sigue teniendo una diferencia profunda con el trabajo periodístico presentado hace ya unos días, aunque reconoció que se equivocó en la forma en la que expresó su inconformidad. Le ofrezco una disculpa pública a Enrique Acevedo, la expresión que utilicé no fue correcta, me faltó mesura y me faltó explicar en ese momento a qué me estaba refiriendo, destacó el senador del partido Guinda. Agregó que entiende perfectamente que una frase como esa, dicha sin ningún contexto, puede interpretarse de una manera muy distinta a lo que tenía en mente, pero subrayó que actuó con la intención de defender a su compañera y amiga Julieta Ramírez. Ana Francisca, el reporte. Buenos días.
1: Muchísimas gracias, Óscar. Buenos días. En tanto, la senadora Ramírez volvió a hablar sobre el reportaje que hizo, que publicó N+.
3: No he establecido contacto personalmente ni a través de un tercero con ninguna agencia ni autoridad extranjera. No conozco, no he visto ni he firmado el dichoso documento presentado por N+. Mucho menos he realizado algún acuerdo ni verbal ni escrito. Tampoco existen investigaciones sobre mi persona ni en México, ni en Estados Unidos, ni en ninguna otra parte.
1: Bueno, el gobierno de David Monreal allá en Zacatecas está enfrentando cuestionamientos importantes después de que se reveló un expediente que elaboró presuntamente la Secretaría de Seguridad Pública de Zacatecas. Es un registro en donde se contienen datos personales de periodistas y de activistas críticos de la administración de David Monreal allá en Zacatecas, y datos personales como sus domicilios, sus teléfonos, fotografías, placas, registros de salud. La revelación de este presunto registro, repito, creado por la Secretaría de Seguridad Pública de Zacatecas, fue dado a conocer por el periodista Ignacio Gómez Villaseñor después de que el material circuló entre comunicadores y activistas en Zacatecas. Hay, por supuesto, muchísima indignación. Estamos, por supuesto, también pues pendientes de la respuesta del propio gobernador con respecto a el documento en sí y quién lo mandó a hacer, si es que se mandó a hacer efectivamente desde el gobierno zacatecano. Bueno, sobre la muerte del diputado federal por Morena, Senyacen Escobar, el viernes pasado, medios veracruzanos revelaron que las cámaras de seguridad de la caseta de Plan del Río captaron que el diputado Escobar no viajaba solo en su automóvil. Hasta el momento no se ha confirmado públicamente la identidad de la persona que aparentemente viajaba en su auto, que aparece como su acompañante. Nada más decir, ayer se llevó a cabo un homenaje póstumo en la Cámara de Diputados. Y la fiscal de Nayarit, Ludmila Heredia Verdugo, reveló que hace aproximadamente un mes, autoridades locales frustraron un atentado en contra de ella y en contra del gobernador del estado de Nayarit, Miguel Ángel Navarro. Esto es parte de lo que dijo la propia fiscal.
4: Justamente a mediados del mes pasado estaba listo un atentado en el cual se preveía privarnos de la vida en la autopista de Compostela. ¿Y qué seguimos encontrando lamentablemente? Que sigue habiendo infiltraciones de cuerpos de seguridad. Y aquí les pido a todos los elementos de cualquier índole que sean responsables y que definan a quién van a servir, a la justicia, a la sociedad o a la delincuencia organizada.
1: Muy fuerte el mensaje de la fiscal allá en Nayarit. Y mientras tanto, en Jalisco fue detenido como presunto integrante de una célula criminal relacionada con el asesinato del exalcalde de Uruapan, Carlos Manso, Alexis N. Son 32 personas ya detenidas por el asesinato de Carlos Manso, ocurrido en noviembre del 2025. ¿Quién es este personaje, Alexis N.? ¿Cuál es la importancia de esta detención? Marco Antonio Duarte, saludos hasta Morelia, ¿cómo estás?
5: Hola, ¿qué tal, Ana? Te saludo con mucho gusto, al igual que la auditoría. Efectivamente, como tú bien lo acabas de comentar, Alexis Medina García, alias El Brilloso, es el detenido número 32 por el asesinato del exalcalde de Uruapan, Carlos Manso Rodríguez. Él es hermano del boxeador profesional Cristian Martín Medina García, alias El Vikingo, quien fue capturado el pasado 7 de agosto como líder de una célula del cártel Jalisco Nueva Generación dedicada a la extorsión de productores de aguacate en Michoacán. De acuerdo con una fuente de la Fiscalía del Estado, Alexis y El Vikingo habrían ingresado a las filas del cártel Jalisco meses antes del asesinato de Carlos Manso para realizar diversas labores delictivas bajo las órdenes de Jorge Armando Gómez Sánchez, alias El Licenciado, identificado como un líder regional en Michoacán de esa organización criminal y quien también es considerado como uno de los autores intelectuales de este magnicidio. El Vikingo, Ana, fue detenido el 7 de agosto en el poblado de Tiamba, en los momentos en que en compañía de presuntos cómplices extorsionaba a productores de aguacate. En tanto, Alexis Medina fue arrestado ayer en Zapopan, Jalisco, desde donde organizaba las actividades delictivas del cártel Jalisco en Uruapan. Él, de acuerdo con las primeras investigaciones, habría heredado las funciones que tenía el licenciado, esto tras la captura de este último en la ciudad de Morelia, Michoacán. Te informo también que la Fiscalía del Estado ha precisado que hasta este momento no existen indicios de un móvil político en el asesinato de Carlos Manso, como lo ha denunciado su círculo cercano.
1: Sí.
5: Este crimen ocurrió la noche del 1 de noviembre del 2025 en la plaza principal de Uruapan. Sin embargo, estas investigaciones de la Fiscalía apuntan que el crimen fue realizado por órdenes de los R's, un trío de hermanos que encabeza el R1 y que forman parte de la cúpula criminal de esta organización criminal. Hasta este momento, Ana, pues como tú bien lo comentas, suman ya un total de 32 personas relacionadas con el asesinato de Carlos Manso, entre quienes se encuentran 7 de sus escoltas investigados por su falta de actuación al momento del ataque. Y finalmente te informo que la Fiscalía de Michoacán pues mantiene la búsqueda de José Manuel Jiménez Miranda, un coronel retirado del ejército,
1: sí,
5: quien fungía como jefe de escoltas de Carlos Manso y quien huyó después de este crimen. Ana, este es el reporte.
1: Oye, nada, Marco, sobre la petición de la actual alcaldesa Grecia Quirós de que la Fiscalía atraiga el caso, ¿verdad? La Fiscalía General de la República. Nada todavía.
5: Hasta este momento no, Ana, pero hay que recordar también que fue hace alrededor de 2 semanas cuando el propio hermano de Carlos Manso, Juan Manso, también hizo la solicitud formal directamente ahí en la Fiscalía General de la República para la atracción de este caso. Esto al considerar pues todos los elementos que podrían vincular este crimen con el que con la célula del cártel Jalisco Nueva Generación.
1: Yeah.
5: Y precisamente te comento que la Fiscalía General de la República, como la Fiscalía General del Estado, están investigando una serie de detenciones que realizó Carlos Manso durante su mandato, uh-huh, entre quienes estaría un familiar cercano de este grupo criminal autodenominado como los R's. Esta información la presentaremos en breve, Ana.
1: Bueno, pues importante lo que nos estás contando. Gracias, Marco.
5: Seguiremos al pendiente. Muy buenos días.
1: Un abrazo hasta Morelia. Bueno, y a pesar, ustedes dirían, habría, pues, no sé, algún tipo de reflexión al respecto de los resultados dramáticos, resultados trágicos, resultados de las pruebas de competencias básicas en matemáticas y en lectura que arrojó la prueba PISA para México. Resulta ser que la gobernadora de Campeche, Laida Sansores, decidió decretar un megapuente con motivo de las fiestas patrias. Desde el 16 de septiembre hasta el 21 de septiembre, porque pues ¿cuál es la prisa? ¿No? O sea, la verdad, si ya estamos así de mal, pues bueno, unos días más, ¿qué tanto es tantito? Es lo que dijo Laida.
6: Yo estoy proponiendo, porque varios en Sobech, mis sobrinos, me propusieron que por qué no dábamos el jueves y el viernes de descanso para que los maestros sí se animaran a ir a marchar y así se hacía un puente, pues muy bonito, si el 16, pues así ya marchase, ya pues ya la festejas desde el 15 de la noche, entonces te queda 15, 16,
7: el
6: jueves,
7: para
6: viernes y luego sábado y domingo y quedan bien recuperados, pero yo lo pongo a disposición.

0: Miguel González, Economía.
1: Luis Miguel González, ¿cómo estás?
2: Muy bien, ¿tú, Ana Francisca Vega?
1: Bien, un gusto conversar contigo. ¿Tú quieres poner sobre la mesa algo de lo que se habla en el paquete económico 2027 que tiene que ver con estos sectores o estas, sectores en donde ya no se va a poder pagar en efectivo? A ver, ¿de qué se trata esto?
2: Hay una propuesta de ley de economía digital que en los próximos días sabremos más detalles, pero fundamentalmente es reducir el uso de efectivo. Hay muchas cosas por averiguar, por ver en detalle, pero el diagnóstico es muy claro. Parte del problema de la informalidad tiene que ver con el uso de efectivo en prácticamente todas las transacciones. 80% de las transacciones en México son de efectivo. Lo que dicen es, en los próximos días se va a dar a conocer una lista de sectores en los que no se permitiría el uso de efectivo más que en circunstancias excepcionales. Aparece, y recordarás que tuvimos esta conversación, en primerísimo lugar, las gasolineras.
1: Sí.
2: Lo habíamos comentado
1: ya
2: en el contexto
1: tiempo,
2: de una convención,
1: ¿no?,
2: bancaria.
1: Sí, hace un tiempo.
2: Hace año y medio.
1: Sí, ya, o sea, este no es el primer esfuerzo, pues, para digitalizar esto.
2: Totalmente, y México no es el primer país que lo hace.
1: No.
2: La tecnología está probablemente... El mayor reto es cultural, en el sentido de cómo hacemos para cambiar una práctica donde la gente dice, me siento mucho más cómodo, mucho más cómoda usando efectivo que llevando una tarjeta y no saber si me la van a aceptar.
1: Bueno, a ver, Luis Miguel, yo te quiero hacer, frenar aquí, porque yo no sé si esto tiene que ver también con el tema de la informalidad, porque hay mucha gente que usa efectivo simple y sencillamente porque no... declara los ingresos que recibe y
2: totalmente es la respuesta. Yo no sé si sea homeopática o una cirugía.
1: Ajá.
2: A esta queja de, bueno, ¿y por qué toda la presión fiscal va sobre los formales? ¿Qué pasa con los informales? Cuando digo no sé si sea homeopática o una cirugía de verdad más profunda.
1: Ajá.
2: Es necesitamos conocer los detalles de lo que se anunció. Sabemos que va a participar Secretaría de Hacienda, que va a participar Secretaría de Economía, la Agencia Digital de Transformación. Una cosa que sí cambiaría y que me parece bien, hablando del buen juez por la casa empieza, todos los gobiernos, todos los niveles de gobierno estarían obligados a aceptar pagos digitales. Tendrían que tener mecanismos claros para poder cobrar o recibir cobros en formatos digitales, remotos, etcétera, cosa que en este momento no ocurre. Hablamos mucho, decías bien tú, de los informales, esta masa gigantesca, pero también es cierto que mucho del tema del uso efectivo empieza en oficinas de gobierno.
1: Híjole, pues ahí, ahora sí que se van a autofiscalizar o algo así.
2: Mira, yo tengo la impresión que un poco, no, ahora sí, como dicen, no hay plazo que no se cumpla. Falta ver los detalles, pero México va rezagado y pienso dos países que han avanzado mucho más que México en los últimos 10 años, Brasil y la India. Tenemos la tecnología, mucho de la tecnología pasa por los teléfonos inteligentes y sobre todo pasa por tener incentivos claros para que la gente use pagos digitales. No sé si esta vez salga bien.
1: Sí.
2: Me acordé cuando estaba preparando este comentario, decía, oigan, pero es que hace año y medio dijeron que iba a pasar con las gasolineras. Pues uno va a la gasolinera, no sé, cada 15 días, es mi caso. No ha cambiado absolutamente nada.
1: No,
2: es
1: no.
2: Verdad que es fácil pagar en digital, pero no hay ninguna bronca con pagar en efectivo. No es que yo quiera que haya bronca con pagar en efectivo, pero me encantaría ver en la propuesta que hubiera algunos incentivos positivos para para pagar en digital, algún tipo de premio, reconocimiento,
1: pues sí,
2: algún tipo de bonificación que haga más fácil dar este brinco que necesita la economía mexicana.
1: Oye, porque además, bueno, no digo, a ver, están ahí, en fin, muchos esfuerzos para digitalizar, está el CODI que tampoco ha jalado realmente, no aparece ahí de repente, pero pues no sé cuánta gente lo use, no creo que demasiada. En fin, o sea, ha habido varios intentos previos por implementar cosas que ya suceden en otros lugares del mundo, como dices, y pues no ha jalado, Luis Miguel. No, yo creo que no están dados los incentivos de veras correctos en la economía mexicana, ni la estructura, porque, repito, la gente usa efectivo muchas veces porque no tiene cómo comprobar ese dinero, y entonces mejor. ¿Cuántas veces no te han dicho, bueno, pues mira, si me pagas en efectivo es tanto, si es, o sea, todo el tiempo sucede, Luis Miguel?
2: Absolutamente. Creo que el tema, y con esto me gustaría, digamos, como sembrar las preguntas para el siguiente al tema, digitalización está muy encarrerado con combate a la informalidad. También creo que, así como hablamos de, bueno, hay que ponerle más cositas, más ladrillos para construir esto de digitalizar, creo que se necesita mucho más que prohibir el efectivo para combatir de veras la informalidad.
1: Estoy de acuerdo. Y además, si te ponen, dependiendo de si hay gravedad o no, como decías al principio, o sea, con excepciones, pues ¿quién va a decidir cuál es la excepción? No sé, o sea, me parece.
2: Total, circunstancias extraordinarias, creo que dicen.
1: Circunstancias extraordinarias, ¿quién te va a juzgar eso en una tienda? No sé, no lo sé, me parece, sí,
2: no,
1: complicado.
2: Y vamos a ver, y al final, sí. Falta por presentar, entiendo que lo veremos en básicamente en los próximos días.
1: Ya.
2: Hay que estar atentos a lo que dice Economía, que presentaría algunos detalles de funcionamiento, y Hacienda, que detallaría los sectores donde no se va a poder usar efectivo.
1: Bueno, pues ahí está. Gracias, Luis Miguel, un abrazo.
2: Abrazo fuerte, hasta mañana.
1: Hasta mañana. Oigan, y hablando de efectivo, quien se lanzó básicamente la compra del voto fue el presidente Trump allá en Estados Unidos. Prometió una cosa a la que llamó el dividendo Trump. $5,000 a cada adulto del país. Imagínense nada más esto, ¿eh? $5,000 a cada adulto del país si el Partido Republicano gana el Congreso en las elecciones del 3 de noviembre próximo. Así lo dijo.
3: Only I can make this promise to you, and here is my promise.
4: Solo yo puedo hacerles esta promesa, y aquí está mi promesa. Si los republicanos ganan la Cámara de Representantes y el Senado de los Estados Unidos, ambas cámaras, gracias a nuestro tremendo éxito económico, pues nunca en la historia habíamos visto nada igual a lo que está sucediendo ahora. Dada nuestra enorme fortaleza y el éxito económico, otorgaré un dividendo de $5,000 a cada ciudadano adulto de los Estados Unidos.
3: $5,000.
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17: La hora exacta es 7 de la mañana, 34 minutos.
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0: El niño. ¿Cómo está? Dámelo, dámelo, dámelo. ¿Estoy bien, bebé? Sí. No, quítale la ropa. Ahí está. ¿Tronó un pinche camión o qué?
1: Es en el puente de la Concordia, sobre Zaragoza, abajo del puente de la Concordia. Pero ella no...
2: ¿Usted tiene el teléfono de mi hija?
1: Sí, aquí estábamos en una emergencia, hubo un incidente, seguramente ya los medios de comunicación salió.
3: Se ha podido establecer que el percance se originó cuando el conductor de la pipa, al tomar la curva de incorporación hacia la autopista México-Puebla, perdió el control de su vehículo e impactó contra el muro divisor del arroyo vehicular. El tractocamión golpeó inicialmente con su parte frontal izquierda uno de los bloques del muro de contención, lo que provocó que la pipa comenzara a ladearse hasta su costado izquierdo.
4: Estamos apoyando en todo lo que se necesita, nuestra solidaridad a todos aquellos familiares que perdieron a una persona, y lo que se necesite vamos a estar ahí muy pendientes.
5: 8:37, un año ya de esta explosión de la pipa de gas en el puente La Concordia, alcaldía Iztapalapa, una pipa de la empresa Silsa, que transportaba casi 50,000 litros de gas LP. De acuerdo con la Fiscalía General de la Ciudad de México, la causa oficial del accidente fue la pérdida de control por parte de el chofer. La unidad venía a exceso de velocidad al tomar una curva. 32 personas murieron, entre ellas el propio chofer, el propio operador de la pipa. Alrededor de 100 personas resultaron lesionadas, y un momento pues importante para hacer un corte de caja. En la línea tengo a Arturo Piña, familiar de Misael y Tiffany, fallecidos en la explosión de la pipa, y del niño Santiago, quien resultó lesionado. Santiago, tengo entendido, Arturo, buenos días, sigue en tratamiento médico. ¿Cómo están, Arturo?
6: Aquí estamos tratando de sobrellevar un poco la tragedia. Uh-huh. Pero ahí vamos poco a poco.
5: ¿Cómo está Santiago?
6: Santiago, lo acaban de entregar porque sufrió una, le hicieron una cirugía, uh-huh, su piecito, uh-huh, mismas secuelas de la explosión, uh-huh, y apenas nos lo dieron de alta, duró como casi 10 días internado. Uh-huh. Entonces, él está un poco mejor, sí, ya va mejor.
5: ¿Cómo han vivido este año?
6: Pues ha sido muy difícil porque pues la pérdida fue... Pues bueno, era una niña, no fue muy grande, entonces nosotros, a pasar de los días que estuvimos con ella en el hospital, pensábamos que todo iba a salir bien, ¿no? Que iba a salir, pero ya su cuerpecito no pudo aguantar, y bueno, ha sido una pérdida grande. Y luego con el niño llevándolo al hospital y todo esto, pues sí, siempre es muy difícil, ¿no?
5: ¿Cómo consideras, Arturo, que respondieron las autoridades, que han respondido las autoridades, el tema de la investigación de la fiscalía, el tema de las ayudas para las personas que, como ustedes, los familiares que tuvieron desafortunadamente víctimas mortales en este accidente?
6: Sí, mira, las ayudas realmente han sido por el hospital, porque todo ha sido gratuito, no nos han cobrado absolutamente nada. Uh-huh. Pero pues de gobierno igual todo está parado, o sea, ahí dicen que ya está todo solucionado, pero no hay nada solucionado, ¿no? Uh-huh. Entonces ese caso ya lo llevan los abogados, porque ya gobierno pues ya como que ya se le olvidó lo de la tragedia. Uh-huh.
5: ¿Qué te hubiera gustado que ocurriera? Ayer pusieron una especie de memorial, ¿no?
6: Sí, hoy tenemos una misa a las 3:30 de la tarde ahí en la Concordia. La vamos a hacer por cuenta de nosotros, para todas las víctimas, ¿no? Uh-huh. A pesar de que Misael y Tiffany no fallecieron ahí, pues bueno, ahí tuvieron ellos el accidente, ¿no? Uh-huh. Uh-huh. Entonces, por medio de este público me gustaría que la gente que escuche, pues si nos pueden acompañar a la misa, pues nos daría mucho gusto, ¿no?
5: Claro.
6: Para apoyarnos a nosotros y a todas las familias, ¿no? Que sufrieron esta tragedia.
5: ¿Cómo ha sido para

0: ustedes acompañar también el duelo de Santiago, porque pues un niño con un shock de este tamaño es difícil, es complicado, es por supuesto muy triste para todos, pero ¿cómo ha sido para ustedes, Artur?
1: Miren, sí, no, con él no, prácticamente no tienes tiempo de vivir el duelo, porque como cada rato está internado y lo tienes que estar llevando de perdida 2 o 3 días al hospital, entonces te entretienes en eso. Pero él, a su mamá siempre le dijo nena. Entonces él pregunta, ajá, entonces él siempre pregunta por su nena, o sea, él pregunta por su nena y su nena, porque él no le decía mamá, sino le decía nena. Entonces, pues igual tratamos de enseñarle fotografías, de, pues queremos que lleve una vida normal, ¿no? Pero sí, así lo, pues en ese caso, pues es muy difícil, pues poderlo, ¿cómo le explicas a un niño ahorita que va a cumplir 2 años y medio, ¿no? Que su mamá no está.
0: A partir de este accidente, ¿se establecieron nuevas normativas, por lo menos en el papel, para que vehículos de carga peligrosa no puedan transitar a más de 30 kilómetros por hora, una restricción vehicular, etcétera, etcétera? Pero ha habido reportes desde entonces, Arturo, de que pues hay pipas transitando así en distintos puntos de la ciudad y ni quien diga nada.
1: No, y a partir del accidente que tuvimos con ella, pues ha seguido habiendo muchos más accidentes todavía. O sea, no hay realmente algo que los ponga en cintura, ¿no?
0: ¿Qué le dices a las autoridades, Arturo?
1: ¿Qué les diría yo a las autoridades? Pues que realmente se pusieran a trabajar, ¿no? En su trabajo, porque, pues, bueno, uno que perdió a su familiar, pues es muy difícil. O sea, yo creo que ellos no han perdido a nadie ni no tienen noción de lo que vives, ¿no? Pero sí es muy difícil.
0: Pues te acompañamos, Arturo, acompañamos a la familia, les mandamos un abrazo y si nos repites otra vez el tema de la misa para que la gente que nos está escuchando, si los puede acompañar.
1: La misa va a ser a las 3. La misa va a ser a las 3:30 de la tarde, allí en el puente, exactamente donde fue el accidente, ahí en el puente de la Concordia. Para que toda la gente que por medio de su programa nos escucha, pues si nos pueden acompañar, pues nos daría bastante gusto, ¿no? Bueno, y a todas las demás familias, ¿no? Porque no nada más a nosotros.
0: Sí, ¿no? Bueno, bastantes personas fallecidas, 32 personas fallecidas. Arturo, gracias por compartir este testimonio, estos minutos el día de hoy.
1: No, con mucho gusto, y estoy a tus órdenes el día que gustes, cualquier cosa, estamos a tus órdenes.
0: Igualmente, Arturo es familiar de Misael, tío de Misael y de Tiffany, sí. Fallecidos en esta explosión. Tiffany, además, muy jovencita, 16, 17 años tenía cuando falleció. Su bebé, Santiago, pues sobrevivió afortunadamente en las condiciones en las que ya nos narra su tío lo que ha vivido este último año. Pero por supuesto, como nos decía, pues no es el único tema alrededor de las pipas. Ángela Molina, tú le entraste a este tema, ¿cómo estás? Buenos días.
2: Muy buenos días, Ana, y muy buenos días a nuestra audiencia. Es sorprendente cómo a un año de este accidente tan trágico, apenas hace un mes hubo un accidente igualmente con una pipa que pertenece al mismo grupo, a Grupo Tomsa, de la pipa que explotó en la Concordia. Fue el 6 de agosto donde una pipa de gas titanium sufrió una fuga en la colonia Las Granjas en Cuernavaca. Ahí una mujer murió, 21 personas resultaron lesionadas y más de 30 viviendas presentaron daños. Tuvimos oportunidad de conversar con el abogado Eduardo Núñez, quien representa a la familia Herrera, una de las más afectadas. Escuchémoslo.
3: Es la misma empresa, es Grupo Tomsa. Aquí en Ciudad de México fue con Silsa, con empresa Silsa, y en Cuernavaca es Grupo Tomsa a través de Gas Titanium. Al final del día es la misma empresa. Hace un año sucede esta tragedia. Se supone que las víctimas tenían el derecho de la garantía de no repetición y sin embargo vuelve a suceder.
2: Es sorprendente porque en realidad la causa de la fuga todavía no ha sido determinada oficialmente. La defensa de las víctimas sostiene que falló una de las piezas de la unidad. Sin embargo, la Fiscalía de Morelos espera que los peritajes de la Fiscalía General de la República puedan suceder para establecer lo que ocurrió. Al menos hasta el 1 de septiembre, la investigación ya acumulaba más de 290 intervenciones periciales y el conductor sigue sin ser localizado. No hay ningún detenido. No hay ninguna sanción a Grupo Tomsa ni a Gas Titanium. Por su parte, Protección Civil informó que el 13 de agosto que la pipa había aprobado una revisión en septiembre de 2025 y debía ser inspeccionada nuevamente en septiembre de este año. Sin embargo, la dependencia reconoció que después del siniestro, pues no volvió a revisar las unidades de la empresa. Y hasta ahora, pues Gas Titanium y Grupo Tomsa tiene todavía pipas circulando en las calles. Las denuncias de la familia Herrera, presentadas desde el 6 y 7 de agosto, piden investigar al conductor, pero también a quienes estaban siendo encargados del mantenimiento, la supervisión y la operación de los propietarios. Además, el 26 de agosto, el abogado solicitó a Protección Civil el historial administrativo, técnico y de inspecciones del autotanque entre 2023 y 2025. Escuchémoslo.
3: Estamos preocupados por la actuación de Protección Civil, porque se supone que ellos son los garantes de nuestra seguridad, de que todo esto no vuelva a pasar. Se supone que son ellos los que deben de revisar a las empresas que cumplan con la normatividad. Y tenemos nosotros serias preguntas y se las hemos hecho por escrito al coordinador de Protección Civil del Estado, al maestro Ubaldo. Le estamos pidiendo que nos explique, entre otras cosas, con fundamento en qué le llevó a pensar que esta empresa podía trabajar de manera normal, ordinaria.
2: Una de las víctimas se llama Carla, tiene 15 años, sufrió quemaduras de segundo grado profundo en el 58% de su cuerpo y fue trasladada al Hospital Shriners Children's Texas en Galveston. Hasta ahora, pues no ha requerido injertos, afortunadamente, pero su recuperación física y la emocional apenas comienza. Escuchemos a su mamá.
4: Pues Carla, físicamente la veo mejor, emocionalmente está más tranquila porque la psicóloga aquí le ha ayudado bastante, pero pues obviamente para un adolescente de 15 años es difícil pasar por esta situación, más que nada por su físico, porque ella dice, pues se siente mal, cómo va a quedar en un futuro, si va a tener cicatrices o no. Está echando muchas ganas, mi hija es muy fuerte.
2: Y bueno, ellas están allá por parte, con todo pagado por parte de la Fundación Shriners, pero queda la incertidumbre de a dónde van a regresar, porque sus viviendas siguen dañadas, no hay respuesta por parte de las autoridades. Aunque la Fiscalía de Morelos informa que ha formalizado 14 acuerdos reparatorios entre Gas Titanium y otras personas afectadas, pues esto es lo que nos dice Carla.
0: A ver.
4: Conmigo no se ha comunicado nadie en cuestión de la vivienda. No tengo idea hasta el momento dónde voy a llegar con mi hija, pero pues ahora sí que ya lo veré yo con mi familia. Nadie se ha comunicado conmigo en cuestión de lo de la casa, pero pues ahorita sí me preocupa porque pues es decir, ¿no? ¿Dónde voy a llegar cuando tenga que ser dada de alta a mi hija?
2: Son víctimas, una familia completa que continúa esperando saber quién responderá por su salud, por su casa y por su futuro.
0: O sea, que Grupo Tomsa, la pipa de la Ciudad de México, de la alcaldista Palapa, es la empresa Silsa, es una filial.
2: Es una empresa filial de Grupo Tomsa, así como Gas Titanium, que es la pipa que tuvo esta fuga de gas en Cuernavaca, Morelos.
0: Bueno, pues, ¿cuántos más pipazos para entrarle al tema de ver qué está pasando en esta empresa? Es increíble que algo así haya vuelto a ocurrir.
2: Y que podrían volver a pasar, que siguen transitando estas pipas cerca de escuelas, de parques.
0: De todos lados.
2: Sí, de todos lados.
0: En las ciudades. O sea,
2: sí.
0: Gracias, Ángela.
2: Por nada.
0: Buena información. Las 8:49, vamos a la pausa, 5543-77125. Ya arrancó el evento en el INE del inicio formal de las campañas electorales, de la campaña electoral. En un ratito vamos con la información de lo que se esté diciendo por allá. Por lo pronto vamos a la pausa, 5543-77125. Yo soy Ana Francisca Vega, no se vayan, volvemos con más.
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7: Nirgendwo in Deutschland werden Sie mit dieser Politik die Mehrheiten bekommen.
8: No lograrán la mayoría absoluta en ningún lugar de Alemania con esa política, las mayorías necesarias. Ustedes son y serán, señora Weidel, una fuerza destructiva. Pero, señoras y señores, en el sector artesanal también trabajan millones de personas de origen extranjero. Y si se hace realidad lo que ustedes defienden, es decir, remigración, que no es más que una limpieza étnica basada en el color de piel y la procedencia. Señoras y señores, la palabra remigración no es otra cosa que un sinónimo de limpieza étnica por origen y color de piel.
9: En Sachsen-Anhalt, los ciudadanos no solo les han castigado, sino que han arrasado a su partido, la CDU. En Mecklenburgo, ante Pomerania, ya son un partido pequeño, y a nivel federal van por el mismo camino, y con razón.
10: Bueno, ¿qué tema más importante lo ocurrido en Alemania y lo que ilustra de lo que está ocurriendo además en otros puntos de Europa particularmente, pero no en exclusiva? Estados Unidos también es uno de esos. El reacomodo de la ultraderecha, pero ahora sí en puestos clave de elección popular y la gente pues votando la ultraderecha.
11: Tremenda. Sí, así es, Ana Francisca. ¿Cómo estás? Es. Como cada jueves, aquí feliz de platicar contigo. Pues en efecto, el domingo hubo elecciones en Alemania, lo mencionábamos la semana pasada, que habría estas elecciones en la región de Sajonia-Anhalt. Es chiquita, es una región de poco más de 2 millones de personas. Uh-huh. Si consideras que Alemania tiene 83 millones, es chica. Pero lo que nos dice sobre la composición política alemana, sobre lo que están pensando los alemanes, porque este es un partido de extrema derecha, desde 1945, desde el final de la Segunda Guerra Mundial, no había tenido un triunfo de esta magnitud la extrema derecha en Alemania. Gana con prácticamente el 44% de los votos, ¿no? El 43.8%, y queda 3 curules abajo de la mayoría absoluta. Entonces, no sabemos todavía si va a gobernar, porque tendrá que hacer coalición con algún otro partido. Nadie quiere verse cerca de este partido de extrema derecha, pero si gobierno o no, te diría, Ana Francisca, es prácticamente lo de menos. O sea, lo importante aquí es esta tendencia a que siga creciendo el partido que se fundó hace 13 años, que se veía como una anomalía, ¿no? Que estaba creciendo, sí, en lo que fue la Alemania del Este, porque había, digamos, instrumentalizado políticamente pues cierta nostalgia del Este y cierto dolor de cómo se hizo esta terapia de choque para la reunificación de las Alemanias.
10: Descontentos
11: históricos.
10: Sí.
11: Pero tan es así que este Ulrich Segmond, el candidato, digamos, titular en Sajonia-Anhalt, él cantaba en sus eventos políticos el himno de Alemania Oriental y se movía.

0: scooter, estas motitos chiquitas, Simpson, de la época del este, muy simbólica de la Alemania del Este. Entonces sí quería explotar eso, pero ya no se explica nada más en Alemania del Este. A nivel nacional ha crecido mucho.
1: Sí.
0: Y esto nos dice algo.
1: A mí me llama muchísimo la atención y me deja muy desconcertada el hecho de que si hay un país en la historia del planeta que haya buscado hacer una revisión crítica sobre su pasado, después de Hitler, el holocausto y todas las tragedias que trajo el nazismo a Alemania y al mundo, era precisamente Alemania. O sea, si había un país que había revisado y que había hecho un mea culpa, y digo, si tú hablas con alemanes de nuestra generación, incluso de generaciones un poquito más abajo y un poquito más arriba, hay un sentimiento tremendo de responsabilidad histórica por lo que ocurrió y de no repetición, y de pronto, ¡pum!, como si eso pues hubiera sucedido en otra realidad, ¿no? En otra Matrix.
0: Y es muy curioso porque Björn Höcke, que es hasta cierto punto líder ideológico, el partido, una de las figuras más controversiales, es líder del partido en una región, en Turingia, y él insiste en que hay que romper con esa culpa alemana, hay que dar una vuelta de 180 grados respecto a la visión histórica que hemos tenido en estas décadas post Segunda Guerra Mundial. Y el partido propone en Sajonia-Anhalt, en este estado donde ganó, dejar de dar dinero a cualquier museo o monumento que tenga que ver con la Shoah, ¿no? Con el holocausto, para recordar estos hechos. Ellos dicen, ya no es necesario, hay que dar la vuelta atrás. Y fíjate, la propuesta, el documento para este estado, de parte de este partido de Alternativa para Alemania, o AfD, por sus siglas en alemán, es un documento muy radical en la forma y en el fondo. Porque nos dicen, oye, ¿pero por qué dicen que son de extrema derecha? A ver, díganos, ¿qué tan exagerado? Bueno, ahí les va.
1: ¿Qué tan extremo es ser extremo?
0: Exacto. Ah, bueno, pues ahí les va. El documento que ellos proponen, 156 cuartillas, por cierto, con más de 500 signos de exclamación, eso te hablará del tono, ¿no? Eso es la forma.
1: Trumpista, sí. Sí,
0: así muy alarmista la cosa. Un signo de interrogación cada tres oraciones, pero en el fondo te habla de campos, te habla de deportaciones masivas, te habla de que los niños discapacitados no deben ir a la escuela con los niños que no tienen discapacidad, porque eso alenta,
1: atrasa a
0: las personas que no tienen alguna discapacidad, y que entonces hay que mandarlos a escuelas especiales por separado, y que también hay que mandar a escuelas por separado a los hijos de refugiados o de solicitantes de asilo, porque eso se van a ir rápido.
1: O sea, regresiones de décadas.
0: Es que es impresionante, ¿no? El discurso es brutal.
1: Sí.
0: ¿No? Y luego, pues tiene una dimensión geopolítica, porque esto va más allá de Alemania. Una de las propuestas más consistentes de Alternativa para Alemania es, pues, reconstruir la relación con Rusia, quitar las sanciones, volverle a comprar gas natural, ampliar el uso del alemán en las escuelas, la enseñanza, perdón, del idioma ruso en las escuelas, que el ruso se amplíe como lengua, segunda lengua en las escuelas alemanas, para reconstruir este vínculo, mandar alumnos, reconstruir los intercambios estudiantiles que se dejaron de hacer después de la invasión rusa a Ucrania. Y todo esto en un momento en que Berlín está, pues, intensificando o endureciendo su posición respecto a Rusia, luego de, pues, los ataques de los cuales hablamos aquí la semana pasada, esta guerra híbrida de ciberataques, de intentos de detonar explosivos, ¿no? De sabotajes, etcétera, que está lanzando Moscú en Europa, pero particularmente en Alemania. Entonces, tienes a Berlín endureciendo el tono y a una población alemana votando de manera copiosa por un partido que busca revertir el rumbo. Y eso, pues, le preocupa mucho a Bruselas.
1: Esta votación se dio en todos los estratos socioeconómicos y en todas las edades, o hay así como focos rojos particulares.
0: No, es muy amplio, es prácticamente la mitad de la población, es muy amplio, está en todos los niveles, y sobre todo,
1: qué bárbaro.
0: Piensa esto, Ana Francisca, en las elecciones del año pasado, en 2025, Alternativa para Alemania concentró el 20% de los votos a nivel nacional, una de cada cinco personas a nivel nacional, ya no es una cosa de un estado.
1: Sí.
0: Entonces,
1: eso también está pasando en Francia, ¿no?
0: En Francia, todas las elecciones dan por ganadora a Marine Le Pen, que es, pues, el equivalente, ¿no? El partido de extrema derecha, que habla de proyectos, pues, muy radicales.
1: Xenófobos totalmente, ¿no?
0: Y que entonces, pues, nos habla de que es una tendencia que va más allá de un país en Europa, y que nos dice que cuando el centro no da soluciones.
1: Eso es lo que te iba a decir.
0: Porque esto lo que hay que leer es a la población, no al partido. Porque eso nos pasó con Trump. Nadie creía que iba a ganar. Porque estábamos viendo a Trump, no a la población estadounidense. ¿Y qué pensaba? Lo que hay que ver ahora es a la población europea. ¿Y qué piensa? ¿Y por qué? Pues los partidos tradicionales no les están dando soluciones y están buscando estos extremos.
1: Claro. ¿Qué no pasó, no? O sea, ¿qué no lograron proveer a sus poblaciones como para que estas alternativas completamente locas y radicales tengan un, pues claro, un appeal, ¿no? Una atracción tan poderosa con la gente.
0: Sí, porque aquí podemos hablar de todo lo que nos parece impresionante de esta propuesta. Lo que hay que pensar es qué está pasando por la realidad de los alemanes que están buscando estas opciones. Y luego también pensar que este triunfo hizo que lo celebraran capitales que normalmente no están de acuerdo, que es Washington, Beijing y Moscú.
1: O sea, los tres dijeron.
0: Los tres están fascinados.
1: Perfecto.
0: Sí, claro. En Washington están felices. Donald Trump salió a sus redes sociales a aplaudir el triunfo de Alternativa para Alemania.
1: Es la misma. Bueno,
0: claro. No, el vicepresidente J.D. Vance, cuando estuvo allá en la conferencia de Múnich, se reunió con la líder del partido, con Alice Weidel, y no se reunió en su momento con quien era el canciller alemán, con Scholz. Y también es aplaudido por Moscú porque quiere reconstruir la relación con Moscú y
1: Moscú quiere tener un pie, siempre quiere tener un pie en cualquier país que se deje influenciar, ¿no?
0: Sí.
1: O sea, Putin anda en ese.
0: Y le conviene una Europa dividida.
1: Pues sí.
0: Le conviene una Europa. Y por último, Pekín, Alice Weidel, la líder del partido, vivió 6 años en China, hizo su tesis sobre el sistema de pensiones chino. Y ella trabajó en el Banco Chino. Y entonces, pues ahí hay como elementos de cierta comunicación, digamos, con Beijing. De hecho, su copresidente, ha salido a decir que no debe aplicarse sanciones a China, que hay que ser moderados con China, etcétera. Entonces, pues China también lo ve con buenos ojos este triunfo. Y Alice Weidel, pues, es una mujer, digamos, cuidadosa con sus comentarios, pero si te fijas en lo que están diciendo otras figuras del partido, pues preocupa mucho. Ya nada más para cerrar, pues regresando a Björn Höcke, como líder ideológico del partido, él es el personaje que en mítines dice: queridos, muy queridos jóvenes africanos, quiero decirles que en Alemania y en Europa no tienen ningún futuro, hagan sus maletas y vayan.
1: Sí.
0: Este tipo de cosas.
1: Inclusive jóvenes africanos nacidos en Alemania, ¿no? O sea, pues lo que quiero decir es que ni siquiera tiene que ver con dónde nacieron o no, es simplemente un tema racial, ¿no?
0: Es tremendo esto que dices. Esta idea de, oye, Alemania ya no parece Alemania porque hay tantos gente de origen africano, cuando esto tiene décadas. Europa, no hablar de esta limpieza étnica.
1: Oye,
0: 45.
1: Entonces aquí la gran pregunta para los próximos, supongo, no sé, días, semanas, es si alguien va a aventarse el tirito de aliarse con ellos para formar gobierno.
0: Exacto. En Alemania se lanzó algo que se conoce como el Brandmauer, que es el cortafuegos, el muro cortafuegos, que básicamente es un cordón sanitario que otros partidos dijeron, no, con ellos no. O sea, entre los demás nos podemos aliar, pero con esa extrema que regresa a ideas neonazis, no. Y entonces, pues vamos a ver si en efecto nadie se va para allá, porque les faltan 3 votos, 3 curules para lograr gobernar Sajonia-Anhalt. Y otra pregunta es, hay 2 elecciones adicionales en este mes en Alemania. Importante, hay una en Berlín. Importante ver cómo le va Alternative for Deutschland en esta elección.
1: Bueno, pues interesantísimo el panorama que nos describes y pues hay que seguir en esta conversación, me parece importantísima. Gracias, Brenda.
0: Gracias, Tatiana Francisca, como siempre.
1: Gracias, 9:05, vamos a la pausa, tenemos más al volver.
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1: 15 minutos de este jueves 10 de septiembre del 2026. Por cierto, mañana 25 años de los atentados terroristas del 11 de septiembre allá en los Estados Unidos. Vamos a estar, por supuesto, platicando sobre ello, pero ya, 25 años de aquello. Bueno, tenemos mucha información. Esto es lo más importante al momento.
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1: Arrancó ya la ceremonia de apertura del proceso electoral 2027. René Cruz, tú andas por allá en el INE. ¿Cómo están las cosas? Platícanos.
5: Buenos días, así es, nos encontramos en el Instituto Nacional Electoral, en donde ya hace unos minutos concluyó esta ceremonia que marcó el inicio de este proceso electoral 2026-2027, en el que, entre otros cargos, Ana, pues se habrán de renovar el Congreso, la Cámara de Diputados y 17 gubernaturas. Comentarte, Ana, que un dato, por así decirlo, que llamó la atención fue precisamente la presencia aquí en la sede del Instituto Nacional Electoral de Rosa Isela Rodríguez, actual secretaria de Gobernación. ¿Y esto por qué, Ana? Porque pues desde 1997 no se paraba aquí en la sede del INE ningún secretario de Gobernación. Este fue uno de los puntos que llamó la atención, la presencia de Rosa Isela Rodríguez en este acto de el arranque del proceso electoral, en donde pues donde Guadalupe Tadei pues dio el banderazo de salida al asegurar que el INE está listo para este proceso electoral. Vamos a escuchar parte de lo que comentó Tadei Zavala.
11: Hay momentos en la vida pública de un país que permiten dimensionar con especial claridad el valor de las instituciones. Este es uno de esos días. El próximo 6 de junio de 2027, millones de mexicanas y mexicanos acudirán a las urnas y con su voto incidirán en las decisiones públicas de nuestro país. Las elecciones permiten algo que no debemos dar por sentado, que una sociedad plural pueda expresar en las urnas sus coincidencias y sus diferencias, respaldar distintas opciones y decidir entre ellas por una misma vía.
5: También en este discurso, Guadalupe Tadei, Ana, comentó que el INE no organiza elecciones para sí mismo, ni para los partidos, ni para los actores políticos. Todo nuestro trabajo, dijo, tiene un destinatario y ese es la ciudadanía. También comentarte, Ana, que también en este evento, aquí en la sede del INE, hicieron acto de presencia los dirigentes nacionales de los partidos políticos, Ariadna Montiel de Morena, Alejandro Moreno Cárdenas del PRI. También estuvo estuvo presente también el dirigente, o estuvo la representación de Movimiento Ciudadano, Hugo Eric Flores de Paz. Los grandes ausentes en este evento, Ana, fueron Jorge Romero del PAN, quien estuvo representado por Roberto Gil Suárez, Jorge Álvarez Maínez de Movimiento Ciudadano y Guadalupe Acosta Naranjo, también del nuevo partido político Somos. También estuvieron presentes tan solo tres de los cinco integrantes de la Sala Superior del Tribunal Electoral del Poder Judicial de la Federación, Gilberto Batis, su presidente, y los dos magistrados Felipe de la Mata y Felipe Fuentes Barrera. Los ausentes fueron la magistrada Claudia Valle Aguila Socho y el magistrado Reyes Rodríguez. Pues así las cosas, Ana, en estos momentos, pues ya pues comienzan a retirarse de aquí de la explanada de todos los invitados a esta ceremonia con la que ya inició formalmente este proceso electoral del 2026-2027, y se espera que a las 10 de la mañana pues ya arranque esta sesión, en donde pues los consejeros, las consejeras habrán de fijar sus posturas precisamente en torno a este proceso electoral, y posteriormente, Ana, se tiene prevista una segunda sesión, en esta en donde se habrán de aprobar los lineamientos que habrán de regir el actuar de esta recién creada comisión del INE para verificar la integridad de las candidaturas que van a participar precisamente en este proceso electoral. Ana, el reporte que tengo al momento.
1: Muchísimas gracias, René, un abrazo.
5: Igualmente, Ana.
1: Estamos pendientes. El senador por Morena, que también ya anda en campaña, Ricardo Sheffield, volvió a arremeter contra su compañero de bancada, Emmanuel Reyes, porque Emmanuel Reyes anda haciendo también precampaña y Sheffield dice que lo está financiando porque es parte de la Iglesia de la Luz del Mundo, esto para la alcaldía de León allá en Guanajuato. Esto es lo que dice Ricardo Sheffield.
12: Pues que él demuestre de dónde viene, ¿verdad? Porque aparte en cualquier circunstancia es ilegal, no hay pre-campañas legales. Y en Morena no puedes gastar dinero en tu promoción personal fuera de los tiempos y las circunstancias que se establezcan en cada convocatoria. No hay ni convocatoria y el gasto ahí está. Y el gasto es evidente a cualquiera.
1: Emanuel Reyes respondió así.
13: Yo le diría que se ponga a trabajar, yo sí trabajo, yo soy uno de los senadores más productivos de este Senado de la República. Él en estos 2 años que lleva como legislador tiene más licencias que el número de iniciativas que ha registrado en este Senado, 6 licencias para ser preciso. Solamente tiene 4 iniciativas vigentes, tenía 5 pero le dictaminamos una en contra en la Comisión de Economía, entonces pues yo le diría que dé resultados porque las y los guanajuatenses, las y los mexicanos exigen mucho y además le voy a decir que pues hay que quitar el sueldo que nos pagan ustedes.
1: Se cumplió un año de la explosión de la pipa en el puente de la Concordia, en donde 32 personas fallecieron, y platicamos con Arturo Piña, el tío de Misael y de Tiffany, 2 de las víctimas mortales en esta explosión, y esto es parte de lo que nos contó.
14: Las ayudas realmente han sido por el hospital, porque todo ha sido gratuito, no nos han cobrado absolutamente nada, pero pues de gobierno igual todo está parado, o sea, ahí dicen que ya está todo solucionado, pero no hay nada solucionado, ¿no? Entonces, ese caso ya lo llevan los abogados, porque ya gobierno, pues, ya como que ya se le olvidó lo de la tragedia. Hoy tenemos una misa a las 3:30 de la tarde, ahí en la Concordia, que la vamos a hacer por cuenta de nosotros, para todas las víctimas, ¿no? A pesar de que Misael y Tiffany no fallecieron ahí, pues bueno, ahí tuvieron el accidente, ¿no? Entonces, por medio de este público me gustaría que la gente que escuche, pues si nos pueden acompañar a la misa, pues nos daría mucho gusto, ¿no?
1: Bueno, después del escándalo de las trampas que se documentaron en el examen de ingreso a la licenciatura de la UNAM y después de que se tuvo que repetir y se hizo el examen de control, habló nuevamente el rector de la UNAM, Leonardo Lomelí, lo hizo en estos términos.
15: Porque esos son aspirantes, no podemos sancionar a quienes no son alumnos. Pero lo tendríamos que ver con el abogado.
16: ¿Veto por más cuidado, veto para presentar el examen al siguiente año por un análisis?
15: Eso tal vez sí, por supuesto.
1: Bueno, ¿y en qué va la mañanera? Leire Batalla, ¿cómo estás? Buen día.
17: ¿Qué tal? Muy buenos días y buenos días a todo nuestro auditorio. Hoy desde Palacio Nacional, la presidenta, junto con el titular del SAT, Antonio Martínez, presentaron los beneficios y simplificación para micro y pequeñas empresas para facilitarles trámites y beneficiarlas. En ese sentido, dijeron que personas y empresas que cumplan los requisitos establecidos, podrán optar por pagar una tasa fija del 7% de IVA sobre sus ingresos. Escuchemos a la presidenta de la República, Claudia Sheinbaum.
18: Las pequeñas empresas lo que nos dijeron es que tardan mucho en hacer toda la contabilidad para la recuperación de ese IVA. Entonces, Antonio, el SAT lo que les propone es, si quieren seguir con ese régimen ahorita, está muy bien. Pero si no, hay una opción, paguen 7% de IVA y ya. ¿Cómo salió ese 7%? Es el promedio de lo que normalmente pagan las micro y pequeñas empresas, de entre lo que se paga y lo que recupera. Entonces, la opción, esta es muy buena, porque es decir, si ustedes quieren pagar el 7% y ya no hacen ninguna contabilidad adicional, o se quedan como antes, pagan el IVA y luego hacen la contabilidad para la recuperación del IVA.
17: Pues le presentan esta alternativa a las micro y pequeñas empresas. En más información, la presidenta Claudia Sheinbaum respondió al secretario de Estado estadounidense Marco Rubio, quien consideró que México no ha hecho lo suficiente para acabar con el narcotráfico. La presidenta dijo que estas declaraciones son parte de la campaña electoral que se vive en el país vecino del norte. Escuchemos.
18: La DEA permitió el tráfico y la venta de miles de dosis de fentanilo en Nuevo México. El Congreso y el fiscal estatal exigen respuestas. Una política de la agencia exigía a sus elementos limitarse a recopilar evidencias al investigar redes de tráfico de fentanilo en ese estado, reveló un reportaje. La práctica era conocida como fentanyl walking, permita el tránsito de fentanilo. Era una orden precisa que los agentes de la Administración para el Control de Drogas debían acatar mientras los fiscales intentaban construir casos penales sólidos contra redes dedicadas a distribuir esa droga sintética en Nuevo México. En al menos un operativo habrán dejado que cargamentos de hasta 74 mil pastillas del opioide permanecieran en manos de los traficantes. Se hagan de cuenta un Rápido y Furioso, pero allá, pero con droga, no con armas. Entonces digo, bastantes problemas tienen allá, o sus problemas, para que sus campañas se dediquen pues al tema de Estados Unidos. No tienen por qué usar a México en su campaña electoral.
17: Pues es lo que dice la presidenta, ya bastantes problemas tienen ustedes como para que todavía nos estén usando de pretexto para su campaña. Es el mensaje de la presidenta.
1: Bueno, gracias, Leira. ¿Tienes algo más?
17: Ante el inicio del proceso electoral 2026-2027, la presidenta hizo un llamado a los partidos políticos para que cumplan con la ley y que no haya denostaciones dentro de la campaña. Y también pidió
1: eliminar. Póngalos en cintura mejor de sus propias campañas anticipadas y luego vamos a platicar sobre cumplir la ley, ¿no? Pero a ver, ¿qué dice la presidenta?
17: Pidió eliminar el odio de la política. Escuchemos a la presidenta.
18: El odio hay que eliminarlo de la política. O sea, las campañas de odio no ayudan al país. Tiene que ser una campaña de propuestas. Eso debería caracterizar a la contienda electoral. Pero bueno, ya quien define si hay odio, si no, o si hay delito, pues es el INE y el Tribunal Electoral. Pero pues ese sería un anhelo para la contienda electoral de 2026-2027.
1: Bueno, ¿saben por qué se escuda Morena con este asunto de que no están en campañas anticipadas? Que sus candidatos, precandidatos, ¿cómo les llaman? Sus transformadores de la realidad.
17: Coordinadores
1: de lo que sea, territoriales, ¿no? Uh-huh. No utilizan la palabra campaña, o sea, no están pidiendo, hola, buenos días, vengan a mi campaña, quiero su voto, ¿no? ¿Pero qué están haciendo? Pues están haciendo lo que en la práctica se define como campaña política. Entonces, sí, claro. Pues nada más que quede claro que se escudan en esta simulación, porque es más, ni siquiera todos han hace unos días poníamos el audio de un candidato que sí efectivamente decía, bienvenidos a nuestro día 75 de campaña. Él sí la cajeteó, pero bueno, el resto de los morenistas son cuidadosos en no hacer ese llamado al voto, pero pues están haciendo campaña. Entonces, cuando estamos hablando de campañas anticipadas y de cumplir la ley, pues también deberíamos hablar de simulación en el cumplimiento de la ley, porque claro, finalmente en la práctica y en los hechos tienen injerencia esto en las elecciones. Le cueste a quien le cueste, le pese a quien le pese, así es. Entonces, pues sí, es como para tomar con asteriscos, digamos, esta declaración de la presidenta, ¿no?
17: Claro que sí.
1: Muchísimas gracias, Leira.
17: Muy buenos días.
1: Las 9:23, vamos a la pausa. Sí, tenemos más al volver.

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12: Mueren por suicidio. Eso quiere decir que una persona cada 43 segundos en el planeta se quita la vida. Y decía el mensaje, y creo que con eso hay que arrancar, digamos, esta reflexión, es que el suicidio se puede prevenir. Y una de las maneras, me parece, pues más inmediatas y más primarias para la prevención es hablar de ello. En la línea tengo al doctor Quetzalcóatl Hernández, cofundador de la Asociación Mexicana de Suicidiología. Doctor, gracias por conversar esta mañana con nosotros.
13: ¿Qué tal? Buenos días.
12: ¿El suicidio es prevenible, doctor?
13: Es un mensaje muy poderoso, pero que también a la vez hay que manejar con cuidado, porque mientras que tenemos perfiles epidemiológicos de riesgo en México, sabemos qué estados son los más afectados, sabemos cómo en las últimas décadas ha ido incrementando en gente joven. Sí. Al mismo tiempo, cuando uno trabaja con una persona que, por ejemplo, ha perdido a un familiar directo por suicidio, sí, este mensaje puede convertirse también en una especie de culpa, consigna, donde, híjole, entonces podría haber hecho más.
12: Sí, culpa,
13: y
12: ¿no?
13: Sin duda, pues bueno, dentro de la complejidad, es un mensaje de esperanza, pero que también hay que darle siempre un contexto.
12: Sí, sí, entiendo. ¿Por dónde te gusta comenzar a hablar sobre suicidio, doctor? O sea, para la gente que nos está escuchando, haya sido o no haya sido tocado por algo así en su vida, ¿por dónde te parece importante acercarse al tema?
13: Me parece que es bien importante rescatar, darle la vuelta al tema de que el suicidio se trata de una enfermedad o de un trastorno psicológico,
12: sí,
13: para más bien poner atención a, por ejemplo, en la población mexicana, los tres indicadores que más asocian a muerte por suicidio son ansiedad, sentimientos de tristeza, aislamiento y soledad.
12: Uh-huh.
13: Sin duda, hay un porcentaje muy alto que se relaciona con algún trastorno psiquiátrico, pero estamos hablando de estas cuestiones que forman parte de nuestra condición humana y que a veces ignoramos y que van relacionadas también con cómo convivimos, cómo la estructura social, económica, también parece o nos empuja a no vincularnos de manera profunda unos con otros. Y este aspecto de la soledad es uno que se ha subestimado porque, pues bueno, no hay medicamento para la soledad. Sin embargo, como familia, en las escuelas, en la colonia, sí podemos hacer cosas que podríamos pensar que sí van a incidir en esta mortalidad. Entonces yo empezaría por desmedicalizar la complejidad suicida.
12: Para las personas que nos están escuchando, ¿cuándo uno tiene que tomar una opinión profesional, acercarse, tratar de encontrar algún tipo de ayuda? O sea, ¿qué señales hay ahí para encender el foco rojo, tanto en la vida personal como quizá en la vida de alguien que está alrededor de nosotros, un familiar, un amigo, doctor?
13: Pienso que hay un aspecto que a veces subestimamos y que incluso distorsionamos bastante, pero la intuición suele ser un buen indicador. Es decir, si como papá o mamá tú intuyes que algo está ocurriendo con uno de tus hijos y que desde ahí observas cambios, si en esta intuición de amigo ves a uno de a una de tus amistades que pues no lo está pasando bien o que incluso abiertamente habla de las dificultades, igualmente en entornos laborales, a mí me parece que cuando la intuición va apuntalada a estar observando y ser sensibles a lo que a veces verbalmente se dice, pero a lo que no verbalmente también se comunica,
12: sí,
13: eso yo creo que puede hacer una diferencia. Y ahora en este mundo donde pues todos estamos directo directamente en redes sociales, pues sin duda también hay mensajes, hay reposteos, hay interacciones que nos van también haciendo pensar que hay un nivel de malestar, y justo mientras que no hay manera de hacer una predicción completa, sí me parece que si dejamos de ignorar y atendemos, aunque sea solamente para escuchar, cuando alguien habla de estar en una situación que le abruma, le agobia emocionalmente, eso puede ser un buen comienzo para incidir en una posible muerte por suicidio.
12: Ahora, ¿cómo te aproximas? O sea, ¿cuál es la manera de acercarte a una persona para decir, oye, me está preocupando esto que veo en ti? ¿Cómo? Porque debe ser bien delicado, ¿no?
13: No solamente es delicado, sino incluso es uno de los mayores desafíos.
12: Sí.
13: En los primeros auxilios psicológicos, nosotros, que son igual que los primeros auxilios para la población, la idea es que cualquiera pueda implementarlos en una situación de ayuda.
12: Sí.
13: Creo que el mayor desafío es que podamos abatir esta idea de que preguntar abierto y claramente, ¿estás pensando en quitarte la vida?, es algo que va a empeorar el asunto, y más bien pensar en que cuando uno hace la pregunta clara y abierta, en realidad estamos comunicando que no tenemos indecisión respecto a anteponer la integridad física y emocional de la persona, que con todo y que sea un tema difícil, lo podemos hablar y sabemos que eso en realidad puede ofrecer alivio de decir, podemos hablar de esto, no es un tabú, sí. no voy a ser juzgado. Entonces la recomendación es que con todo y lo incómodo o que pudiera sentirse como mucho, muy sensible, preguntar abiertamente.
12: Ahora, hay como que yo supongo un asterisco ahí que hacer o una pausa que hacer con respecto a cuando se trata de niños o adolescentes, ¿no? Porque ahí supongo la lógica cambia.
13: Sí, no. Es decir, con los pequeños, con los que tienen menos de 5 o 6 años, que no significa que estén exentos de ese riesgo, el manejo es distinto porque todavía no está en la mente de un infante de esta edad el concepto de que la muerte es permanente e irreversible. Y muchas veces los temas de muerte, incluyendo la suya, figuran dentro de este pensamiento todavía fantástico. Pero con los adolescentes, e incluso cuando hemos hecho estudios en escuelas en México, desde primaria alta, cuarto, quinto, sexto, secundaria, y que hablamos de si aquí se tocara el tema de suicidio, si abiertamente te hacemos la pregunta, es más, ¿cómo te estás sintiendo de que yo esté proponiendo este tema contigo y en tu escuela? Ajá. Más del 95% de la respuesta es no tengo tema, y algunos incluso comentan por qué no lo han venido a hacer antes. Es decir, la necesidad de hablar está ahí y vale la pena hacer o justificar por qué. En realidad hay un precepto que nos habla de cómo la gente no es que quiera morir, sino quiere dejar de sufrir y no sabe cómo hacerlo. Yeah. Y cuando nosotros damos la pauta de manera clara, con el nombre claramente, no solamente contribuimos a que no sea un tabú, sino que además abrimos la puerta a ese diálogo. En contraste con si nosotros lo hacemos como demasiado, con pincitas, como coloquialmente decimos, sí. Entonces comunicamos la idea de que es un tema malo, que ojalá que no estés pensando eso. Sí. Mejor evitemos tocar el tema.
12: O sea, como no te quiero dar, es muy común, no sé si en
13: otros. No te quiero dar ideas,
12: es como muy común en México, no sé si en otros lugares.
13: Pero es igual que las sustancias, es decir, que uno dijera, hay cosas que pueden hacerle daño a tus pulmones, pero que evitáramos a toda costa mencionar cigarrillos o fumar, ¿no?
12: Si tuvieras que darle un mensaje a la gente que nos está escuchando, doctor, sobre el tema del suicidio, sobre el tema de la prevención, sobre cómo acercarnos a este asunto, ¿qué les dirías en un día como hoy, este Día Mundial?
13: Es preferible que pueda haber un momento incómodo al hacer la pregunta de ¿estás pensando en quitarte la vida o hacerte daño con el fin de morir? A, por ejemplo, lo que supone transitar un proceso de duelo por suicidio. Que sí. Hay esperanza y que hay opciones en México.
12: Si alguien quiere contactarte, doctor, ¿cómo podemos?
13: Bueno, yo iniciaría con el programa Línea de la Vida, que en internet está el teléfono, incluido WhatsApp. También es importante señalar que desde hace un par de años en todo el Sistema Nacional de Salud se implementó el código 100. Tú puedes llegar a una sala de urgencias mencionando que vienes por código 100. No necesita la persona haberse hecho daño para recibir atención prioritaria, porque basta con que haya una ideación importante para ser atendido. Y finalmente, si me lo permites, este 18 y 19 de septiembre en la Facultad de Psicología de la UNAM vamos a tener nuestro evento de 20º aniversario de la Asociación Mexicana de Suicidología, y nos pueden ubicar en redes sociales como Suicidología MX para encontrar el programa y su registro. Es un evento que no tiene costo, donde vamos a compartir justo todas estas áreas de aplicación de esta disciplina.
12: Bueno, doctor, pues agradezco mucho estos minutos, y creo que es algo de lo que vamos a seguir conversando, entonces vamos a estar molestando de vez en vez. Muchas gracias.
13: A sus órdenes.
12: Gracias, el doctor Quetzalcóatl Hernández. Vamos a la pausa, las 9:38, antes lo que está ocurriendo en el mundo.
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15: Vamos con la información internacional más relevante. Trump pone fecha al final de la guerra con Irán.
16: Aunque los combates en el Golfo Pérsico siguen escalando, el presidente de Estados Unidos, Donald Trump, afirmó este miércoles que la guerra contra el régimen iraní terminará justo después de las elecciones legislativas de noviembre, cuando se renovará toda la Cámara de Representantes y un tercio del Senado. Según el mandatario, Teherán intenta prolongar el conflicto para influir en los comicios estadounidenses y favorecer la llegada al Congreso de legisladores que le permitan avanzar hacia el desarrollo de un arma nuclear.
17: Quieren influir en las elecciones para que haya gente débil en posiciones de poder para que puedan desarrollar su arma nuclear, y si lo hicieran, el mundo entero tendría problema.
16: Trump sostuvo que Irán ya no podrá soportar durante mucho más tiempo la presión de Washington y dejó abierta la posibilidad a una nueva negociación para alcanzar un acuerdo nuclear, aunque aclaró que actualmente su gobierno no está buscando el diálogo. Sus declaraciones llegan en un momento complicado para los republicanos, con el aumento de los combustibles y la preocupación por el costo de vida como factores que podrían pesar sobre los votantes, mientras el partido busca conservar su estrecha mayoría en el Congreso. La guerra en Medio Oriente ya atraviesa su séptimo mes y mantiene la tensión en torno al Estrecho de Hormuz. Este miércoles, Irán afirmó haber atacado varios barcos en la zona, después de que fuerzas estadounidenses hundieran 5 petroleros vinculados al régimen. La nueva escalada llevó al Brent por encima de los $100 por barril, nivel que mantiene este jueves. Sin embargo, Trump aseguró que los precios del petróleo bajarán tras la guerra y que la gasolina, que ya supera los $4 por galón, terminará por debajo de los $2. Nuevo roce. Trump felicita a la ultraderecha alemana y Berlín responde con distancia. El canciller alemán Friedrich Merz aplazó la llamada telefónica que tenía prevista para este viernes con el presidente Donald Trump, después de que el mandatario estadounidense celebrara el triunfo del partido de extrema derecha Alternativa para Alemania en las elecciones regionales de Sajonia-Anhalt. Trump calificó de absolutamente horribles las políticas migratorias alemanas y cerró su mensaje con la frase Make Germany Great Again, una variación de su propio lema político. El portavoz del canciller, Stefan Cornelius, confirmó que la llamada fue pospuesta por la parte alemana y no por problemas de agenda, aunque evitó explicar los motivos. Al ser consultado sobre si la decisión se relacionaba con la felicitación de Trump a la AfD, se limitó a recordar que Merz ha rechazado en el pasado las intervenciones o comentarios en la política interna alemana, en especial relacionados con las elecciones. En las últimas elecciones regionales, la AfD obtuvo 43.8% de los votos frente al 17.2% de la Unión Demócrata Cristiana de Merz, en unos comicios que marcaron el mayor avance de la extrema derecha alemana desde 1945. Este miércoles, en una tensa sesión del Parlamento, Merz acusó a la AfD de defender una política migratoria que dijo implicaría una limpieza étnica y advirtió que su propuesta de remigración podría afectar a sectores de la economía que dependen de trabajadores migrantes.
18: El término remigración no es más que un sinónimo de limpieza étnica, basada en el origen y el color de piel.
16: La líder de la AfD, Alice Weidel, rechazó el señalamiento y defendió la expulsión de migrantes cuyas solicitudes de asilo han sido rechazadas. También aseguró que los días de la coalición encabezada por Merz están contados tras el revés electoral de la CDU. La guerra en Ucrania estuvo a punto de alcanzar al propio Zelensky. El avión que transportaba al presidente ucraniano Volodymyr Zelensky de Moldavia a Oslo estuvo a punto de ser alcanzado por un dron, según informó el primer ministro noruego Jonas Gahr Sture, aunque no ofreció más detalles sobre el incidente. Más tarde, una fuente de la presidencia ucraniana dio una versión distinta y aseguró a la AFP que se trató de una alerta provocada por un dron ruso que ingresó al espacio aéreo de Moldavia y Rumania, por lo que calificó de exagerada la afirmación de que Zelensky estuviera en riesgo. El mandatario llegó a Oslo el martes por la noche y se reunió con Sture y otros funcionarios noruegos para hablar de la ayuda militar, incluida la defensa antiaérea y asistencia para el invierno. A través de redes sociales, Zelensky reclamó una respuesta internacional más firme tras los nuevos bombardeos rusos contra zonas civiles. Afirmó que la presión económica y diplomática contra Moscú no ha sido suficiente y advirtió que Rusia no debe llegar al invierno creyendo que puede seguir atacando con misiles y drones sin pagar un precio. Tras su paso por Noruega, Zelensky continuó su agenda y llegó este jueves a Canadá, donde se reúne con el primer ministro Mark Carney para buscar más apoyo militar, con especial atención en la defensa aérea y la preparación ante los ataques rusos durante el invierno. Esto fue Agenda Global con la información internacional más relevante al momento. Yo soy Lere Batalla y puedes encontrarme en X como arroba Lere-Batalla.
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0: Las 9:47 a.m. y en esto andan los portales.
1: 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Reforma.
2: Busca Secretaría de Hacienda y Crédito Público borrar efectivo por sectores.
1: El Universal.
2: Arranca proceso electoral 2026-2027 en el INE. Asisten representantes de Morena, PRI, PAN, Partido Verde y Paz.
1: Milenio.
2: Inicia proceso electoral rumbo a 2027. Tadei llama a la coordinación.
1: La Jornada.
2: Sheinbaum anuncia paquete de reducción de trámites del SAT, IMSS y Secretaría del Trabajo y Previsión Social para incentivar a las pequeñas y medianas empresas.
1: El Financiero.
2: ¿Quieres un varo para tu negocio? Nafinin Bancomex darán créditos de hasta 30 millones de pesos.
1: El País.
2: Diego Sebastián N. al amigo de Jonás, según la Fiscalía. ¿Cómo se te ocurre decir que me viste? Te voy a matar como a tus pinches amigos.
1: MVS Noticias.
2: SAT, se podrá reducir el IVA a 7% en 2027. Para MVS Noticias, Ángela Molina.
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8: Arturo Magaña.
9: ¿Cómo estás?
8: Muy bien, Dana.
9: Bien, muy contenta de platicar contigo. Los voy a invitar a que vayamos a una ciudad llamada Toledo, en Ohio, para hablar de algo que es muy cercano a nosotros, y con nosotros me refiero a nosotros en este espacio de noticias, porque vamos a hablar de la pasión por el periodismo, vamos a hablar de ese ímpetu que uno tiene para contar las historias, para decirle a la gente, para hablarles de lo que está sucediendo desde la verdad y con mucho amor y con mucho corazón, y eso a través de una comedia que les juro que les va a encantar. Se trata de The Paper, es una especie como de spin-off que se hizo sobre la icónica serie de The Office, la versión norteamericana, estadounidense, creada por Greg Daniels y por Michael Comen, que nos lleva ahora a esta ciudad de Toledo, a un periódico llamado The Toledo Truth Teller, que atraviesa un grave declive en plena era digital, cuando hoy por hoy, pues como lo sabemos, el periodismo está en crisis. Los medios, los periodistas están pues ya luchando contra viento y marea para seguir ejerciendo su profesión. Ahí nos vamos a esta redacción y conocemos a Ned Sampson, un entusiasta, y realmente comprometido editor que llega a este periódico a cambiar las cosas y a cambiarlo de la mejor forma posible, en el sentido de contar las historias que se tienen que contar y de ejercer el periodismo de la forma en la que se tiene que ejercer. Es de verdad muy apasionante y que además no solamente cautiva al público que ama el periodismo como nosotros, sino que se va más allá, y así como lo hiciera The Office, crea una historia hermosa sobre la gente que está protagonizando.
0: Segunda
9: esta
0: temporada.
9: Historia.
0: No vi la primera temporada. O sí. sea, tengo ahí ya, la apunto en mi lista.
9: Está preciosa, es cortita. Ajá. Y tuve oportunidad de platicar con el protagonista, con Donald Gleason, quien interpreta a Ned Sampson. Y esto me dice sobre esta mezcla del amor por el periodismo, pero también de una historia basada en seres humanos.
10: La gente ve nuestra serie porque es una comedia. La mayoría no la ve por cuanto ama el periodismo, sino porque es una comedia sobre una oficina y porque les importan las relaciones humanas. Así que tenemos que asegurarnos de lograr eso. Pero el ambientarlo en un periódico de fondo.

0: Vamos a contar las historias que nos apasionan y contarlo en un momento donde eso está cada vez peligrando más, pero al mismo tiempo se sigue valorando muchísimo, ¿no? Y esto me dice sobre esta mezcla de comedia, pero también de drama y de toda esa carga que trae la serie sobre ese contexto que hay actualmente sobre el periodismo.
1: La serie tiene que ser divertida y dramática de alguna forma, así que, en realidad, es un buen contraste que sea tan optimista e idealista. Esa es la única razón por la que Ned está haciendo su trabajo, porque si fuera realista, sabría que las probabilidades de que salga bien no son muy altas. Tienes que mantenerte optimista, tienes que convencerte de que puedes hacer el mundo un lugar mejor. Eso es genial, pero también puedes ser ingenuo, y creo que eso funciona muy bien en la comedia, porque puedes enfrentar su ingenuidad con su optimismo y ver cómo maneja los momentos en los que no tiene éxito. Creo que ese desequilibrio de la serie, ese balance entre el realismo y la comedia, es parte de la razón por la que funciona.
0: Y algo que me encanta de esta serie es que cuando Ned llega a esta redacción, se encuentra con que hay una sola reportera que le funciona y el resto son personas que no conocen, no tienen idea del periodismo. Pero de pronto él dice, a ver, vamos a juntarnos todos y cuéntenme qué es lo que está pasando en su comunidad, qué es lo que les gustaría a ustedes conocer y que creen que la gente a su alrededor podría conocer también. Uh-huh. Exactamente. Y entonces se agarra al de ventas, al de finanzas, a la persona que no sabe que está haciendo en la oficina, pero se la trae también. Y entonces les dice, a ver, el periodismo uno es estas cinco preguntas básicas que ya se me olvidaron.
2: ¿Qué, cómo, cuándo, dónde y por qué?
0: Exactamente. Y entonces a partir de eso les dice, salgan a la calle, encuentren algo que ustedes quieran conocer y que crean que la gente quiera conocer y vamos a trabajar a partir de eso. Y entonces yo le preguntaba a Donald, en estos momentos donde pues, la inteligencia artificial está supliendo todos los trabajos e incluso ya está siendo una amenaza para la humanidad entera, ¿cómo es, o para él, qué opina sobre esta forma en la que la serie nos está presentando un periodismo hecho quizá no por profesionales, pero sí por personas que tienen la vocación de ejercer el periodismo? Y esto nos dice.
3: Well, it's not his ideal scenario.
1: Bueno, no es su escenario ideal. Por lo que a Ned le gustaría es trabajar con personas capacitadas como periodistas y que están a la altura. Lo divertido de la serie está en que su redacción no siempre está a la altura, excepto Mer, que sí tiene talento y trayectoria como periodista, o Dedrick por momentos. Pero sí, en cuanto al elemento humano, prefiero mil veces recibir noticias de un humano haciendo su mejor esfuerzo que de una máquina a la que no le interesa nada, salvo su propia supervivencia. Así que sí, definitivamente me quedo con el aspecto humano.
2: Qué bonito.
0: Es preciosa esta serie. Yo le preguntaba a Donald, si Ned existiera en este mundo que nos rodea, en esta actualidad, ¿qué tipo de periodista crees que él sería? ¿Seguiría siendo esto que está con tanto ímpetu, con tanto amor, o de plano, pues ya cruzaría las manos y diría, no puedo más? Y esto nos dice sobre si Ned existiera en este mundo.
3: I think it would be a balancing act.
1: Creo que sería un acto de equilibrio, un 50-50. Creo que la realidad de las noticias locales en este momento, hacerlo bien y ganar lo suficiente como para seguir dedicándote a ello, es dura. Es realmente difícil, pero yo diría que Ned está dispuesto a intentarlo, y eso es lo más importante.
2: Que además, perdón, déjame, te interrumpo un segundo. Es un periódico local.
0: Es un, ¿no?, periódico local.
2: En México
0: local.
2: De pronto nos cuesta trabajo.
0: Una gaceta.
2: Es una gaceta. En México nos cuesta trabajo pensarlo porque realmente no hay muchos periódicos locales. Hay periódicos estatales, obviamente,
0: sí,
2: regionales, pero en Estados Unidos hay una tradición enorme, sobre todo en Estados Unidos, de periódicos de pueblo, pues, ¿no?
0: Sí.
2: Literalmente de localidades muy pequeñas que sobreviven, híjole, o sea...
0: De milagro.
2: Que supongo que es parte de la realidad que se retrata,
0: sí,
2: aquí, ¿no?
0: Sí,
2: o sea,
0: sí.
2: Están así con pincitas, pues, y con gente que hace su chamba por amor a la chamba, más o menos, ¿no?
0: Exactamente. Y eso,
2: o sea, no es un gran negocio, no es el...
0: No lo es, pero sí hay mucha pasión, mucho amor,
2: así
0: y eso
2: es.
0: Trasladado al mundo, o al menos al estilo de lo que conocimos en The Office en su momento, la verdad es que a mí me fascinó. La segunda temporada todavía no llega a HBO Max, pero nos dieron la oportunidad de presentar desde ahora una charla con Donald, porque creo que es una buena invitación para que vean la primera y disfruten y conozcan.
2: ¿En
0: HBO Max? Ahí pueden encontrar la primera temporada y estoy seguro que les va a encantar.
2: La tendré, la apuntaré.
0: Sí.
2: Yo voy como 5 años atrás en todas las series, entonces no pasa nada.
0: No,
2: ahorita estoy viendo Transparent.
0: Ah, mira.
2: Sí. Desde hace mucho tiempo.
0: Sí, sí, sí.
2: La verdad, no sé cuántos años lleva Transparent. Nunca
0: ya un rato, pero muy buena.
2: Es buenísima, se las recomiendo.
0: Sí. Oye, rápidamente, y hablando de HBO Max, les quiero platicar de una telenovela, exactamente así como lo escuchan, una telenovela que nos lleva a una historia en la que una madre de familia se enfrenta a su propia hija cuando su esposo muere, y eso hace que ella diga, ahora me toca a mí, y ahora me toca

0: Cumplir con todas las cosas que nunca pude hacer como la sombra de este hombre horrible. Y una hija que dice, ahora yo quiero preservar el legado de mi padre. Esta serie, esta telenovela se llama Colisión y es protagonizada por Macarena Achaga, quien nos platica sobre cómo aquí se aborda la relación entre madres e hijas en un contexto diferente a lo que las telenovelas han hecho siempre, que es esta historia abnegada de mucho amor, de mucho respeto y demás.
1: Ajá.
0: Esto nos dice.
1: A ver, creo que mostrarlo de una manera menos perfecta y más como cruda también ayuda a que la gente en casa, ¿sabes?, sea menos dura consigo misma, porque creo que todos, Margarita lo dice muy
2: Sí.
1: bien, ¿no? Que el vínculo conlleva mucha culpa, ¿no? De si dejas de hacer, si haces, si no, si lo que quería la otra persona. Entonces, es una palmadita en la espalda en ese sentido para las personas que no tienen ese vínculo y también decir, también hay vínculos así de maternidad. Y también creo que enseña cómo se le puede dar la vuelta a eso, y eso es muy bonito porque los personajes se redimen en ese sentido, ¿no?
0: Y la otra protagonista de esta historia es una leyenda de la televisión, Margarita Rosa de Francisco, un rostro icónico que ha hecho personajes súper fuertes, súper trascendentales. Y yo le decía, ¿cómo interpretar a esta mujer con tanto coraje, con tantas emociones negativas, ¿no? Yo pensé que ella me iba a decir una respuesta como la diosa que es. Y me sorprendió y me gustó mucho que su respuesta fue muy honesta, muy humana, muy como de tú a tú, sobre lo que ella le ha gustado dejar en sus proyectos y lo que quiere dejar con este personaje.
3: Una gran oportunidad de explorar un tipo de personaje que yo no había interpretado antes. Yo sí no creo que tengamos algo que enseñar. No creo que hacer este tipo de obras necesariamente tenga que tener una moraleja o enseñar, sino que simplemente se muestran las cosas como pueden ser, tan horribles, tremendas y tan insoportables como es, porque la vida es insoportable en tantos sentidos. Tan incomprensible es una mujer como esta, que no puede perdonar a su hija. Entonces yo ahí diría tener la posibilidad de interpretar esa fatalidad ya es como algo maravilloso para un actor.
4: Qué bonito.
0: Sí, Colisión ya llegó a HBO Max, son 39 episodios de 40 minutos, esas cosas de maratón que la gente va a disfrutar muchísimo, estoy seguro que también les va a encantar.
4: Muchas gracias, Arturo Magaña.
0: A ti, buenos días.
4: Gracias, lindo día, a las 9:59 nos vamos, gracias por habernos acompañado hoy, los dejo con Gaby Vargas, como siempre, como todos los días, y después, ya saben, Luz Macetina y Poncho Vera. Nosotros nos escuchamos mañana, como siempre, ya es viernes, mañana 7 de la mañana en punto.

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2: ¿Qué onda? ¿Qué rollo con el pollo? Buenos días, ¿cómo amaneciste el día de hoy? Jueves 10 de septiembre. Mira qué maravilloso, ahí va como que no queriendo, pero se nos está yendo ya septiembre bien rápido. Y luego ya vamos a estar los pastores a Belén. Me da muchísimo gusto saludarte en esta mañana de jueves muy caluroso. Ya está haciendo mucho calor, muy rico. Qué verano nos ha tocado, ¿verdad? Este verano sí ha estado así, pero algo intenso. 31 grados centígrados cuando son las 9:02 de la mañana. Está mi querido Levi en los controles técnicos. Yo soy tu amiga Mafer Ortiz y vamos a estar acompañándote felices y agradecidos de hasta las 11 de la mañana. Y nosotros felices en serio de poderte acompañar en tus diferentes actividades. Cualquier cosa que estés haciendo, déjanos estar contigo, por favor, por favor. ¿Y sabes qué? 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Yo soy tu amiga Mafer Ortiz y deja nada más te digo, hoy es un día que personalmente creo que le debemos de tomar muchísima importancia porque se conmemora el Día Mundial para la Prevención del Suicidio, una fecha promovida por la Asociación Internacional para la Prevención del Suicidio y respaldada por la Organización Mundial de la Salud. Y ahorita vamos a hablar de este tema y un poquito más de datos importantes que hay que sensibilizarlos. Estos temas, pues obviamente nos da, cuando hablamos de estos datos, nos da tristeza, pero también es importante que los podamos entender, que los podamos platicar y que los podamos, como dice el día, la prevención. Eso es muy importante. Pero bueno, más al ratito platicamos de esto. ¿Qué te parece si arrancamos en este día tan sensacional de jueves y nos vamos con música aquí en A Toda Mafer? ¡Súbale! ¡Súbale!

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2: Hello, ya regresamos, son las 9:13 de la mañana. Oigan, tengo por aquí información muy importante. Es que ¿saben qué me acordé? De esas que te pasan, no sé si te sucede, que te da un flashback, que ves a una persona, una fotografía y dices, ay, o un lugar y dices, yo hace poquito soñé con esto. Y es que yo no sé si sabías, pero por mucho tiempo, por mucho tiempo, yo tuve un amor platónico. Que mis amigas dicen que pues, ¿por qué? Pero no. Mi amor platónico, mucho tiempo, fue Cristian Nodal. Mira, tranquilo, porque, bueno, a mí, uff, sus canciones, bueno, el punto es que, y el otro día soñé con él. Y entonces yo lo traía muy en mente y es que ya el hombre ya sentó cabeza. Cristian Nodal sorprendió a sus seguidores de redes sociales con un video muy especial, fíjense. Se trató de un adelanto de su próximo lanzamiento musical y sus fans especularon que tendría pues una dedicatoria muy especial para Ángela Aguilar, que de hecho hace unos días subieron unas fotografías, ay mi Cristian, donde iban en un viaje, en un vuelo y se iban poniendo mascarillas y bueno, resulta que el intérprete del regional mexicano compartió este material después de una controversia que se desató en plataformas digitales y en medios de comunicación, donde aseguró que para él es más fácil escribir una canción de amor que de despecho. Y el cantante mexicano compartió también un video en sus historias de Instagram, pues con un adelantito de esta canción. Aunque solo mostró un fragmento, todo indica que se trata de un tema de amor. Y pues obviamente todo el mundo dijo, pues obvio, para su esposa, ¿verdad? Ángela, que aunque ha habido muchos dimes y diretes que sí, que si no, pues bueno, ellos hay que recordar que ya llevan 2 años de casados. ¿Cómo la ven? Los cantantes se casaron en julio del 2024 por el civil. Y pues todavía tienen pendiente su boda religiosa, que iba a ser supuestamente en Zacatecas, pero por temas de inseguridad, pues decidieron posponerlo, ¿se acuerdan? Entonces, pues bueno, mucha gente apostaba que no iban a durar, que esto no iba pues a trascender. Y no, miren, ahorita siguen ellos en su relación. Está la fecha pendiente de la boda, de la religiosa. Y pues bueno, ahora con este nuevo tema que se aproxima. Vamos a ver, mi queridísimo Cristian Nodal anda enamorado. Pero bueno, por acá tengo mensajitos. Gracias por ponerse en contacto con nosotros. Me mandan por acá y me dicen, qué risa. Bueno, es que ¿sabes qué? Es como un todo. Yo no sé si les pasó, pero hay personas, y no lo digo, o sea, que las facciones, no lo digo en mal rollo, pero como de las facciones a lo mejor no es el típico molde, ¿no? Que te muestran en las revistas y las ves en persona y dices, qué guapa mujer, qué guapo hombre, porque es una combinación entre su personalidad, entre lo que es. O sea, a mí es como cuando volteas a ver a alguien que dice, ay, roba tu atención. No nada más es un tema físico. O sea, tiene que ser así como ciertas combinaciones como de personalidad, de confianza, no sé, la sonrisa, la forma de tratar a la gente, o sea, es un todo. No sé, para ti, cuando te fijas así en alguien que te llama la atención, ¿qué ves? Pues, a ver, ahí dímelo tú también por WhatsApp, porque ya me llegó un mensajito de mi Cristian Nodal y bueno. Yo no sé, también por ejemplo, otro hombre que a mí se me hace muy... Bueno, ya no voy a decir nada, mejor usted dígame. Tengo por acá otro mensajito, me dice Montserrat. Hola hermosa, ahorita estaba esperando que entraras al aire y me entró la duda si aún te da nervios entrar al aire como nerviosismo. ¿Te acuerdas cómo te sentías la primera vez que estuviste al aire? Me encanta tu programa, Mafer, tu esencia, tu buena vibra. Ay, muchas gracias, muñeca preciosa. Te agradezco bastante y te mando un beso. Pues fíjate que no son los mismos nervios que me daban al principio. Porque cuando yo inicié, En el año del 82, nada, no es cierto, todavía ni nacía. No, cuando yo inicié, pues obviamente te da mucho nervio y así como que, y mariposas en la panza, como yo creo, como cualquier otro trabajo cuando vas la primera vez o un día a la escuela, pues sientes así cierto nerviosismo. Pero después, pues va pasando el tiempo y y pues ya como que no es el mismo nerviosismo, pero sí hay un cierto respeto. Y aparte, ¿sabe qué? Yo creo que una de las estrategias para mí, estar aquí, trabajar en los medios de comunicación, y te lo voy a decir, es como, para mí es como imaginar que estoy platicando con una amiga o un amigo. Eso es lo que yo trato de hacer. Entonces, me suelto y ya, pues soy yo. Pero, por ejemplo, cuando me toca estar en espacios más serios, noticias o así, pues sí me tengo que portar mejor. Entonces, ahí sí me pongo un poquito más nerviosa, que, ay, no me voy a equivocar, no voy a decir mal un nombre o así. Y ahorita, como es un programa, pues más relajado, más así, que tú y que yo, trato de no. ya no es como antes. Pero sí, me acuerdo cuando estuvimos aquí en EXA, gracias a Dios, tuve la oportunidad de que se diera este espacio a toda Mafer, saliera al aire, fuera el programa, el primer programa que saliera al aire de EXA, en vivo, o sea, en la transmisión en vivo, aquí desde nuestras cabinas. Y obviamente sí me dio nervio, porque dije, híjole, los jefes nos van a estar escuchando y sí, como que, ¡ay! ¡Ay! No la voy a regar. Ya ahorita la he regado muchas veces. Dice Anaí, Mafer, ya lo físico no es tan importante, ¿verdad? Es lo que yo digo. Me ha tocado conocer gente súper guapa y ya lo demás, quitando las hojitas como la cebolla, y están bien podridos en su mente. Saludos, me dice por acá. Gracias, gracias. Es que, como dicen, actitud mata carita. Yo creo que la persona podrá estar que dices, wow. O sea, está así, literal, moldeado, moldeada. Y dices, pero la verdad, no. O es una persona muy grosera. Digo, no todos, pero una persona muy grosera, o es así, o esas cosas con las que tú no coincides. Como que dices, no, se le quita lo bonito. Y en cambio, yo creo que hay personas que cuando son como amables, sonrientes, no sé, como que otro tipo de personalidad, te vuelves loco y mira. Y no un tema de fuerza de gusto, ay, me gustó, no. Sino, oye, mira, llama la atención, es una persona muy guapa, muy guapo. Hay que saber reconocer, ¿no? Yo, por ejemplo, de repente voy aquí así como a la zona turística y la verdad, mira qué bonito. Hay que reconocer. Bueno, vámonos con música y ahorita regresamos. Ya me balconeé mucho en este pequeño momento, en este pequeño espacio, me balconeé bastante. Ahorita regresamos, no me le cambies, mándame tus mensajitos. ¿Tú qué opinas al respecto? Al 624-192-1039. Ya volvemos.

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1: Las 9:33 de la mañana. Ahí va la cosita. 32 grados centígrados en este preciso momento. Por acá me dicen: buenos días, Mafer, hermosa. Que tengas un maravilloso día. Yo creo que todos tenemos un amor platónico. Dice: de ver los ojos con el alma. Dice: me ver los ojos son el alma de una persona. Me encanta el actor Yadir Derbez. Ay, mira, mira. Está guapetón, está guapetón. Dice, a ver más, sí, ahí con ese mensajito me quedó una dudilla. Luis Enrique, ese es el problema de las mujeres. Se fijan en los hombres problemáticos. ¿Qué dijo? Problemáticos. Saludos, Mafer, dice Luis. ¿Por qué me lo dices? Por mi querido Nodal. ¿O por qué? No, es que ¿sabes qué? No, es una persona que, ¿cómo te diré? Es que es un gusto diferente. O sea, no es un gusto como de gusto de pareja. No, no, no. O sea, es como lo que canta. O sea, más así, más diferente, como un gusto artístico, pero más allá. No sé cómo explicarlo. Pero bueno, oigan, vamos a cambiar tantito de tema porque como se los mencioné al inicio del programa, fíjense que hay un tema que es el Día Mundial para la Prevención del Suicidio. Y hablando del tema de la prevención del suicidio, a mí me gustaría que aquí en el programa platicáramos de cómo podemos identificarlo, qué podemos hacer para prevenirlo, algunos datos, cómo identificar a una persona, dónde pedir ayuda, si es que también lo necesitamos, porque hay muchas cosas. La verdad, muchos de aquí también en Los Cabos viajaron de otros lugares. Y hay muchas personas que les toca todos los días estar por aquí tal vez un poco solos o solos. Y más cuando vienes llegando, ¿verdad? Todavía no tienes una red de apoyo, no tienes alguien cercano con quien puedas platicar, con quien puedas tal vez tener una convivencia. Tal vez nos esforzamos tanto en el trabajo, decimos, es que yo sí me voy a ir allá, o aunque seas de aquí, aunque seas nativo, aunque seas así, toda la vida de aquí. Muchas veces la rutina, y eso no nada más pasa aquí en Los Cabos, pasa en todo el mundo. Las actividades que tenemos hoy en día, la rutina, nos han ido haciendo un poco las vidas más solitarias. Y nos gusta, y muchos van a coincidir, hasta dicen, ya se me acabó mi batería social. De que dices, no, ya no quiero, porque cada día, y luego después de una pandemia, donde también estuvimos pues mucho tiempo encerrados y de alguna u otra forma aislados de las convivencias social, pues también quieras o no, nos va haciendo como un poquito, no más cerrados, porque hay personas, es también un tema de personalidad, pero sí como diferente, cambió el comportamiento social. Y a veces, aunque no seamos mucho de hacer convivencias sociales, porque muchas veces puedes estar rodeado de muchas personas y al final del día sentirte solo. Puedes estar con tu familia y la realidad es que te puedes sentir completamente solo. Entonces, hay muchas variantes, pero lo que sí quiero platicar, y creo que también es importante, hoy se conmemora este Día Mundial para la Prevención del Suicidio, una fecha que, pues la verdad, son temas que nos duelen, pero los tenemos que hablar, porque el suicidio es un problema de salud pública que afecta a personas de prácticamente, ojo, todas las edades y contextos. La prevención no consiste solamente en intervenir durante una crisis. También implica detectar cambios importantes en el comportamiento, escuchar sin juzgar y facilitar el acceso o atención profesional. Y fíjense que entre las señales que pueden requerir atención está el aislamiento repentino, que es lo que mencionábamos ahorita. Expresar desesperadamente o sentir que es una carga. Y despedirse de Manuel, también cuando se una despedida de manera inusual, pero bueno, hay señales también muy aisladas que no necesariamente significa que una persona esté pensando en hacerlo, sino puede solamente ser motivo preventivo. Y hay ciertas actividades que, aunque no son exactamente nada más estar como en la convivencia social, nos ayudan a tener un mejor estado de ánimo. Y esto sí es importante, el tener contacto con la naturaleza. Y yo también lo digo para muchas personas que aquí tienen, pues viven solos o no tienen una comunidad tan grande. Yo se los digo porque literal me pasó eso y sé lo que se siente el estar aquí. Sí, sigo obviamente con mi pareja, pero al final del día, como esa red de apoyo o tener ese, pues no sé, a lo mejor familia a la que estabas acostumbrada, etcétera, de repente llega a ser un poco solitario y pesado, ¿no? Y entonces, mucha gente que me ha tocado coincidir en este camino, te das cuenta que son bastantes, son muchos. Entonces, por eso es importante que unas cosas de las que sí funcionan, y si tú te sientes así, es en verdad busques, además de ayuda profesional, también el contacto con la naturaleza. O sea, te va, en serio, te eleva. No te voy a decir que te va a sacar de una depresión, no. Hay que ir con profesionales, pero sí te ayuda a elevar tu estado de ánimo. Y tener contacto con la naturaleza, aprender a hacer una actividad nueva, hacer ejercicio, tener una actividad física. Oye, yo no tengo para el gimnasio. Oye, pero tenemos lugares magníficos para caminar, para subir el cerro, para irte a la playa a caminar y ver el atardecer. O sea, hacer un poquito de cosas diferentes también que nos puedan sacar de la rutina. Pero fíjate, y es que hay datos bien importantes, ay, que ahorita los vamos a platicar, pero bueno, es importante, en serio, empezar a ver estas señales, y más también con el contexto en el que estamos conviviendo, con compañeros de trabajo, con nuestros familiares, hijos, hermanos, estar también en contacto, porque le digo, cada vez nos aislamos un poco más. A veces vamos a comer y ¿qué hacemos? Comemos y platicamos estos 10, 15 minutos y luego el teléfono, ¿verdad? Y nos empezamos a aislar nuevamente. Entonces, tratar de tener estas comunicación, estas pláticas, no nada más porque adiós pantalla, sino porque tenemos que volver a reconectar. Ya me tengo que ir con música, ahorita regreso, por favor, no me le cambies. Estamos aquí en A Toda Mafer. ¡Súbele!

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1: 9:53 de la mañana. Gracias por ponerse en contacto con nosotros en la línea de WhatsApp. Ahorita le voy a ir dando lectura a todos sus mensajitos. 624-192-1039. ¿Cómo les va el día de hoy? Ya se dieron cuenta que es jueves. Qué rápido se van los días, qué bárbaro. Y entre uno más crece, uno más envejece, la vida se te da más rápido. Sí. Ya el otro día lo explicamos por aquí, ¿se acuerda? Pero bueno, oigan, en otros temas, que retomando porque es un tema muy, pero muy, muy extenso, el objetivo de este día es crear conciencia, disminuir el estigma y sobre todo recordar que el suicidio puede prevenirse. Este 2026, el lema internacional sigue siendo cambiar la narrativa sobre el suicidio. Y aquí hay datos muy interesantes que los voy a compartir porque es parte de empezar a hablar del tema, de hacerlo consciente y de cambiar estas cifras. Fíjate, la OMS estima que más de 700 mil personas mueren por suicidio cada año. O sea, yo sí leí este dato y me explotó la cabeza y el corazón. Más de 700 mil personas mueren por suicidio cada año. Eso equivale aproximadamente a una muerte cada 43 segundos. Imagínate. Entonces, ¿qué pasa? ¿Cómo identificar una persona en riesgo? No existe, ojo, una señal única. Y no siempre es evidente, pero debemos prestar atención, especialmente cuando hay un cambio importante en la conducta habitual de una persona. Algunas señales de alerta son aislarse de familiares y amigos, expresar desesperanza o hablar frecuentemente sobre la muerte, abandonar actividades que sabías que esa persona disfrutaba mucho. Empezar a regalar pertenencias personales muy importantes, despedirse de manera inusual, decir que se siente con una carga, o sea, esa persona que se siente como una carga para los demás, o empieza a presentar cambios fuertes de comportamiento. Hay una señal que nunca debemos minimizar. Si una persona dice que está pasando por un momento difícil y está pensando en quitarse la vida, hay que tomarlo en serio. ¿Pero qué podemos hacer? Ahora sí que, como dicen, escuchar sin juzgar y pedir ayuda de profesionales, ¿sí? Si existe un riesgo inmediato, no hay que dejar a la persona sola, ¿ok? Si estás en una situación así, hay que buscar ayuda profesional lo antes posible. Y, pues bueno, ¿dónde podemos solicitar ayuda? La línea de la vida es el 800-911-2000. 800-911-2000. Y esto es importante porque también, ojo, si tú ahorita me estás escuchando y has sentido una carga muy pesada últimamente, te sientes frustrado, no a un grado de decir, oye, no, pues yo no he pensado en esto, Mafer, pero oye, me siento diferente, acérquense con un especialista, con un psicólogo, en serio. Hay muchas personas, ya ha ido bajando un poquito, pero yo me acuerdo que hace algunos años tú decías, quiero ir al psicólogo. Pues, ¿qué tienes? Ni que estuvieras loco, ¿verdad?

Así decía. Y poco a poco he ido cambiando eso, en serio. No tiene absolutamente nada de malo. Al contrario, pues uno va porque quiere mejorar y es preventivo, ¿no? En serio, hay que hacerlo. Yo saludo a todos los psicólogos porque a mí me encanta ir a terapia. Yo sí soy una de las cosas que disfruto bastante y siempre lo digo, o sea, en serio, la terapia es otro show. Y bueno, si estamos en una situación de estas, pues es importante ir con profesionales, porque nosotros también, por más que queramos, por más que nos preocupe una persona, pues nosotros no nos podemos convertir en psicólogos de nuestros amigos o familiares. Sí, podemos quererlos mucho en un primer momento, en una primera instancia, podemos acompañar, podemos escuchar, pero hay personas, y yo creo que la mayoría de nosotros, si nos acercamos a una ayuda profesional, nos va a cambiar la vida para bien. Sí podemos notar cuando alguien cambia y a nosotros, entre nosotros, sí preguntar realmente cómo estás, ¿no? Porque siempre contestamos en automático. Hola, buenos días, Levi, ¿cómo estás? Bien, gracias, aquí. Mafer, ¿cómo estás? Bien, gracias, aquí andamos. Y contestamos así, ¿verdad? En automático. Darnos el momento de decir, oye, te noto un poquito más serio. ¿Realmente te sientes bien? ¿Necesitas? ¿Quieres ir a un lado? ¿Quieres ir a un café? ¿Qué necesitas? Y ahí podemos tal vez nosotros identificar y poder acercar con unas personas, pues, profesionales. Línea de la vida, 800-911-2000. Este es el teléfono. Y sería importante que, pues, entre todos podamos tener ahí una red de apoyo. Y sí, regale sonrisas. Hay que ser amables. No sabemos en serio por qué esté pasando otra persona. Y a veces una sonrisa, un acto de atención, de amor, un algo así en el mismo súper, en la calle, la mamá del otro niño del colegio. O sea, puede cambiarle la vida a alguien. No sabemos de qué manera, no sabemos por qué esté pasando. Y si hacemos una atención bonita, ¡újoles! No sabemos, en serio. Bueno, ya me voy, son las 9:59, ahorita regresamos. ¡Súbele!

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3: Hello, ¿qué rollo con el pollo? Buenos días, ¿cómo estás? Los mejores radioescuchas del mundo. Y ahí tú gritas, los mejores radioescuchas del mundo. La gente más ambientada. Ay, qué rico. Jueves 10 de septiembre, 32 grados centígrados la temperatura actual. En vivo y a todo color, transmitiendo desde EXA 103.9 FM. Sí, señor. Oye, estírate. Ahí donde estés, empieza. A ver, vamos a estirarnos un ejercicio, por favor. Sí, porque hoy de repente andamos bien contracturados. ¿A poco no? Y es que duro mucho trabajando en la computadora. Y es que duro mucho tiempo manejando. Y andamos ahí todos contracturados. Y es que cargando al niño me hice y no sé. Ay, dese un ratito. Obviamente, quien pueda hacerlo. Si estás en un lugar donde me estás escuchando y puedes hacer estiramientos, hazlo. Mueve la cabecita. Un minuto, dos minutos. Dedícale a estirar. A estirar tus brazos, la espalda. Ay, man. Ay, mueve los hombros. Qué rico, qué sabroso. Siente cómo está funcionando tu cuerpo. Y vamos a arrancar en esta mañana con muy buena actitud. La segunda hora. Mi querido Levi está en los controles técnicos. Yo soy tu amiga Mafer Ortiz y voy a estar contigo hasta las 11. Una hora más. Una hora más. Oye, te tengo que decir algo. Algo que es muy importante, y más en esta temporada que hace mucho calor. Yo no sé si te has dado cuenta, pero cuando uno no anda muy bien hidratado, se pone de mal humor. Número uno, si tu esposa anda de mal humor, no es que así tenga el carácter. No, tú cómprale sus bebidas hidratantes. No, oigan, es en serio. Cuando uno empieza a deshidratar, se empieza a poner de mal humor, le duele la cabeza, se cansa más rápido y bueno, esa es como la primera etapa. Ya después, ya hay gente que hasta se desmaya y un golpe de calor y ya se pone más intenso. Por eso yo sí te quería decir, te lo recuerdo, te lo recomiendo. Mantente hidratada, mantente hidratado. No nada más bebidas, porque muchas con mucho azúcar o así. No. También tómate tu suerito. Hay unos que tú puedes hacer en tu casa, un suerito, bien rico, bien delicioso. 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Iniciamos con música. Estamos en A Toda Mafer. ¡Súbale! ¡Súbale!

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2: Ya son las 10:15 de la mañana. 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Qué rico. 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Ya son las 10:17 de la mañana, pero déjate platico algo. Fíjate que Netflix cumplió 15 años en México en 2026. La plataforma llegó al país en el 2011 y este año ha usado el aniversario para reforzar su apuesta por producciones mexicanas y mantener una estrategia de pues fuerte contenido local. Y fíjate que destaca Netflix que prepara 15 proyectos mexicanos para el 2027 como parte de esta nueva etapa. Hay diferentes títulos, ¿no? Pero entre los títulos y producciones que Netflix ya ha venido anunciando están México 86 con Diego Luna, otra que es Contra el Huracán, inspirada en el impacto del huracán Otis, y luego La Captura con Alfonso Herrera, que esa ya está ahorita en Netflix. Además, hay otros temas que por ahí van a poder ver. También, pues hay un detalle muy bonito para comentar también, pues es que Netflix creó la sección Que México se vea, dedicada exclusivamente a producciones mexicanas. Y este año incorporó una colección amplia de películas de Cantinflas. ¿Qué tal? No sé si ya tú las has visto. Y de hecho sí, cada vez hay más producciones ahí en Netflix, en la plataforma. Y yo decía, pero ¿por qué, verdad? Antes no había tantos. Pues bueno, aquí está el detalle. Fíjate, Netflix no publica una lista de historias únicas de las mexicanas más vistas, así como, o sea, ves que tú entras y dices, ay, aquí está el top 10 de las películas más vistas. Ahora sí que es lo que la gente decida y quiera ver. Pero bueno, hay una película es una película de producción mexicana que acumuló 21 millones de visualizaciones a nivel mundial solamente durante el primer semestre del 2026. Y bueno, ahí automáticamente Netflix la destacó como una de las historias pues más vistas, que es La Celda de los Milagros, entre otras películas. Pero qué bueno, y qué rápido pasa el tiempo, ¿no? 15 años, Netflix cumple 15 años en México. ¡Wow! Tengo por aquí mensajitos. A ver, dice. Ay, mi estimadísimo. Por acá me hacen llegar un mensaje. Ay, por acá.
3: Un dato. Están vaciando de la tienda de la CH a la tienda de la S, rumbo a Todos Santos, sobre la carretera, para que tomen sus precauciones.
2: Ay, gracias mi querido Luis Enrique. Gracias por tu reporte. Oye, bueno, ahorita te mando un mensajito por acá. Y es que, ok. Dice por acá Laura, Laurita, la tesorito, hoy está cumpliendo años y le mando una felicitación muy especial hasta Dallas, Texas. Allá están escuchándonos, que Dios me la bendiga y que cumpla muchos años más, Laura, la tesorito. Ay, qué padre, que te festejen mucho. Buenos días, dice, aquí con el mismo problema de siempre, duramos más de 45 días sin agua. Ay... ¿Sabes qué? Gracias por su reporte, familia. Lo voy a mandar este mensajito al área de MBS Noticias, que a la una de la tarde los pueden escuchar, a mi querida Ligia Romero y a todo su excelente equipo de periodistas en el espacio de noticias, para que ahí le den seguimiento a su tema. Sí, te entiendo, te entiendo. A ver, espéreme, déjese lo mando de una vez, porque si no, se me traspapela. Ahí está, ya quedó mandado al área de noticias. Gracias. Me voy a ir con más música y ahorita regresamos. Por favor, no me le cambies. Estamos en A Toda Mafer. ¡Súbele!

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2: 10:32 de la mañana, ya regresamos con más. Y familia, tengo por aquí algunas recomendaciones muy interesantes, pero ahorita se las digo. Primero me voy a ir por acá también con saluditos. Gracias por ponerse en contacto con nosotros. Ay, muchas gracias. Le mando un abrazo y en verdad espero que pronto se solucione por allá. Los entiendo perfectamente. Terminación 43, un abrazo, que tenga bonito día. Y también a mi querido Luis, le mando un fuerte abrazo, que Dios lo bendiga. A toda la gente que anda trabajando detrás del volante, cuídeme mucho, maneje con precaución y gracias por escucharnos. Yo sé que muchos de ustedes, ahorita me decía por aquí un amigo, Radio Escucha, me decía, es que yo no te puedo estar mandando mensaje porque ando trabajando, Mafer. Eso me encanta. Pero ¿sabes qué me gusta bastante? Que hay gente que me manda videitos donde me dicen, me subí a este taxi o me subí con el amigo de la U y te venían escuchando. Y yo por eso, a todos ustedes que van trabajando detrás del volante, que no se manifiestan por el WhatsApp, no pasa nada. Yo le agradezco que nada más nos permita acompañarlos en su día a día. Ay, con esta melodiosa voz. Uy, no, de eso no tiene nada. Gritona voz. 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Pero bueno, familia, me voy a ir con otro mensajito. Dice, la voz, la risa, bueno, carcajada. Mi tocayo Fernando. Ay, saludos especiales, mi Fer. Fíjate que, y qué cosas, no, antes, hace algunos años, hace algunos ayeres, hace rato me preguntaban que cuando inicié en la radio, que pues si me daba nervios y todo, pues claro, y todavía, no creas, siempre hay como un respeto hacia el micrófono, pero bueno, el punto es que cuando yo inicié con mi primer programa de radio, no fue aquí, ojo, no fue aquí para empezar, pero mi primer jefe, hace muchos años, te estoy hablando de hace 10 años, 9 años, no sé, me decía, a ver, señorita, usted no se puede estar riendo en el micrófono. Y la verdad que para mí era inevitable. Ya después me tuvo que dejar. Porque no era que no quisiera hacerle caso. Era imposible. Pues era muy complicado. Un saludo para ese gran jefe allá. Le mando un fuerte abrazo. El licenciado Juan Manuel Udave. Un abrazo para él. Por acá, mi querido Luis Enrique nos dice.
3: Nueva pareja, porque me ayudó a salir adelante.
2: ¿Cómo, amigo? No te escuchamos nada, mi querido Luis. Ay, si me puedes volver a mandar el mensajito, como que se escucha mucho aire, ¿verdad? Bueno, me voy con música. Ahorita regresamos, ya son las 10:37, 32 grados centígrados. ¿A usted cuánto le marca? Porque siempre me dicen, no, Mafer, ¿cuál 32? Estamos a 30 y tantos. Bueno, a ver cuánto le marca. Ayer llegamos, a mí me marcó hasta 40 grados centígrados. Ayer. Estuvo sabrosa la cosa. Como tú. Sabrosa. Vámonos con música, 10:36. Estamos en A Toda Mafer, ¿vale?

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1: Familia, ya nos vamos. Qué gusto haber estado por aquí durante esta mañana. Agradecida siempre, en serio, de todo corazón, porque nos permitan acompañarlos. Agradecida con la vida, con Dios. Hoy, en serio, un bonito día para agradecer. O como dicen por ahí, hoy agradezco y no me quejo. ¿Sí han escuchado eso? A mí me gusta. Bueno, por acá mi querido Ángel nos dice: hola Mafer, feliz jueves. ¿Me podrías complacer con una canción? A ver, déjase la mando a Levi. Es que acuérdense que es cantado, solicitud, cantándonos un pedacito, mi querido Ángel. Pero no lo sé. Cántanos un pedacito y puede ser. Es que aquí es cantando, tiene que haber algo. Es un trueque. Dice: hola Mafer, buenos días. Tú eres mi compañía. Sí, mi compañía todas las mañanas durante mi jornada laboral. No me pierdo tus programas por esa buenísima vibra que transmites. Me recuerdas a mi prima mayor. Saludos y bendiciones de mi Julio, precioso. Le mando un abrazo, querido Julio. Oye, pues tu prima, saludos a la prima. Un fuerte abrazo a la prima por acá.
2: Le agradezco a Dios y a mi nueva pareja que me ayudaron a salir adelante.
1: Eso. Me encanta, mi querido Luis, escucharte decir eso. Me encanta. Te mando un abrazo fuerte, fuerte. Híjoles, Levi, creo que si no la cantaron, ¿eh? A ver. ¿Si no la está cantando o no, Ángel?
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¿Dónde está? Apláudase, apapáchese, dese una palmadita, porque nadie conoce todas las guerras que tuviste que pelear en silencio para estar donde estás. Y mucha gente podrá estar hablando, diciendo, ay, es que le hizo, es que dijo, es que le ayudó, es que podrán, muchas cosas se podrán decir de ti. Pero nada más tú sabes tu historia, sabes cuántas luchas tuviste que hacer, cuántas mañanas te tuviste que levantar bien temprano. Y te digo algo, a veces se nos olvida. Estamos tan enfocados en trabajar, en salir adelante, en seguir con la chamba, con las labores, que logras ese objetivo y ni te das momento para celebrarlo. Dices, no, vámonos a lo que sigue. Mañana me tengo que volver a levantar temprano y mañana tengo que volver a salir a vender y mañana tengo que hacer un intento más por entrar a tal lugar y ser proveedor o vender o lograr, etcétera. Y nadie ve. Solamente, ahora sí que el Padre, Jefe Dios y tú. Por eso también tú reconócete, apláudete esos logros que tú has hecho. Porque aunque con el alma cansada, tú seguiste avanzando. Apláudete porque hiciste de tus heridas fortalezas, hiciste caparazón, porque con tus caídas tú aprendiste, te levantaste y seguiste. Aplaudirte, en verdad, por todo lo que has hecho, porque sobreviviste a muchas situaciones, has estado en crisis, has tenido miedo, hubo muchos momentos, pero ahí tú seguiste. Aplaude, apapáchate así. Ay, qué rico, un abracito. Te lo mereces. Me voy, me despido. Gracias por permitirme estar con usted durante esta mañana. ¿Cuándo? Mañana todavía vengo, ¿verdad? yo dije ya el lunes. No. Mañana por aquí nos estaremos viendo. Primeramente Dios, escuchando, ¿verdad? Primeramente Dios, por aquí estaremos en punto de las 9 de la mañana. Levi estuvo en los controles técnicos. Yo soy tu amiga Mafer Ortiz. Te deseo que tengas muy bonito día, en serio, de todo corazón. Que Dios te bendiga, cuídate mucho y en verdad, date un momento. Hoy hicimos dos ejercicios. Uno, estirarnos poquito el cuellito, el bracito, el hombrito, para que se me descontracture tantito, ¿no? Y número dos, aplaudir y reconocerse. Oye, que no me dijo nada que él, bueno, pues que no te digo, usted solito. Párese, háblese bonito, diga, mira, vamos, a lo mejor un poquito aquí nos atrasa. Ahorita la temporada está difícil, no hombre, ni, ¿verdad? Estamos pasando muchos por eso. Pero la verdad es que tú has hecho un trabajo excepcional. Apláudase. Yo me voy. Mafer Ortiz, así me encuentras en mis redes sociales. Que Dios te bendiga. Adiós.

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1: 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Ya son las 11.
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3: Hola, hola, mi querida familia EXA, ¿cómo están todos ustedes? Y bienvenidos a este jueves en su programa de Cabo Live. Hicimos un pequeño cambiecito. Los miércoles acostumbramos tener inteligencia artificial, pero por circunstancias lo cambiamos para hoy día jueves, porque creo que la información que les tenemos que compartir es muy importante, y yo sé que para muchos de ustedes están muy, muy al pendientes de toda la información que nos trae el experto en inteligencia artificial, el number one, Mauricio Carreño, que está aquí con nosotros. Mauricio, ¿cómo estás?
4: Hola, Dana, muchas gracias por la introducción. Muy bien. Encantado de estar aquí un día más, una semana más, compartiendo contigo y con el público.
3: Oye, y para abrir voy a aprovechar, Salomé, un abrazo, yo sé que siempre nos estás escuchando, igual también para la mami, que no se pierden un programa. Oigan, pero fíjense que hoy tenemos este día de inteligencia artificial, ya es la costumbre, y lo que les tenemos es esto que cuando lo hemos escuchado, hemos pensado, esto parece un argumento de una película de ciencia ficción. ¿La inteligencia artificial podría llegar a representar un peligro para la humanidad? La pregunta viene a raíz de las declaraciones de Jacob Coxon, un investigador de trabajo de Anthropic, con la compañía detrás de Claude. Y él recientemente dejó la empresa expresando una preocupación muy seria sobre la velocidad con la que se está desarrollando estos sistemas. Pero pues quiero dejar algo muy claro, que desde el principio no estamos diciendo que como están diciendo en las redes, que en el 2030 ya se va a acabar el mundo, pero pues sí queremos saber esto. Les voy a dejar aquí el teléfono en cabina, 624-192-1039, para que ustedes nos manden sus mensajes. Para nosotros siempre sus comentarios son muy importantes, y este programa lo hacemos con mucho cariño y dedicación para ustedes. Mauricio, ahorita, ¿qué te parece si nos vamos a escuchar música?
4: Me parece perfecto.
3: Perfecto, familia, vamos a escuchar música y ahorita regresamos.

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1: Querida familia Exa, estamos de regreso aquí en su programa de Cabo Live. Yo soy Dana Jiménez, no me presenté al principio, se me olvida.
2: No necesitas, ya todos sabemos muy bien quién eres.
1: No te creas,
2: Tu trabajo habla por ti solo.
1: No te creas, gracias Mauricio. Oigan, pero pues yo sí estoy como medio preocupadish con la cosa que está saliendo. Mauricio, esto que dicen que la inteligencia artificial podría acabar con la humanidad, ¿esta es una frase enorme?
2: Sí, bueno, ya sabemos cómo funcionan los medios, ¿no? Bien dicen, no hay ni buena fama ni mala fama, solamente es fama. Ahora, están dando mucho amarillismo sobre esto. Te voy a decir lo que en realidad sí dijo él, que sí se interpreta de esa manera, pero lo que sí dijo textualmente es que algunas personas que construyen estos sistemas creen genuinamente que una superinteligencia mal controlada pueda amenazar a la humanidad al final de la década. ¿Qué quiere decir esto? Lo que hemos dicho siempre, que en las manos equivocadas, estas herramientas tan poderosas sí nos pueden llevar a un cataclismo. Eso es a lo que él se refiere, y sobre todo también, él menciona que existe una probabilidad. Pongamos atención a las palabras. Él menciona existe la probabilidad, no significa que vaya a ser una realidad. Creo que él mencionó un 10% de que esto pueda pasar. Es un número de dos dígitos, sí, fuerte, pero tengámoslo siempre como una probabilidad, no como una realidad ya establecida.
1: Pues qué bueno que vienes y nos aclaras esto, tú que estás tan metido en la inteligencia artificial. Bueno, puedo presumir que eres un experto y muy, muy, muy bueno para inteligencia artificial, y para comprender y analizar a profundidad, porque ahorita abrimos el TikTok y todo lo que vemos es se va a acabar el mundo, la inteligencia artificial. O sea, yo ya me estaba imaginando, estoy en el aire y de repente un capricho de la inteligencia artificial dice, ¿saben qué? Suspendidos todos, imagínate. O sea, uno se imagina muchísimas cosas, y aparte que los humanos, la imaginación echa a volar. Pero creo que es importante hacer una pausa para evaluarnos, porque yo creo que muchos sí estamos echando ya la flojera, porque pues estamos ahora sí que muy, muy apegados, acostumbrados ya a que la inteligencia artificial nos resuelva muchas cosas, pero se equivoca mucho.
2: Fíjate que algo muy interesante que dices, y nos va a salir el comercial aquí orgánico, ahora que muchas personas, muchos influencers y periodistas del medio de la inteligencia artificial que yo sigo, ellos mencionan que de este lado del mundo, en América y parte de Europa, mucha gente prevé que esto va a ser como el fin, ¿no? El cataclismo, que el avance de la inteligencia artificial nos va a llevar a la ruina. Sin embargo, si tú volteas hacia el otro lado del charco, en la parte de Asia, y ahorita me acordé de Japón, tenemos a alguien que anda en Japón ahorita.
1: Oscar Torres.
2: El buen Oscar nos va a dar su punto de vista. Yo estaba escuchando que muchas personas, que estos periodistas que han ido para allá y viajan seguido a la parte de Asia, los asiáticos ven con mucha prosperidad el futuro de la mano de la inteligencia artificial. Lejos de verlo como un cataclismo o verlo como algo malo, lo ven como la oportunidad de oro, lo ven con mucha, mucha prosperidad y abundancia el futuro que se viene con la IA.
1: Pues viniendo de ti, me da mucha tranquilidad escuchar esto. Nos dice Julio Alejandro, que nos escribió, dice, sí, muchísimo miedo. Sí, da muchísimo miedo. Es que claro, o sea, decimos qué es lo que está sucediendo, ¿no?
2: Es que sí, es como lo mencionamos. Un cuchillo lo puedes utilizar para hacer daño o lo puedes utilizar para cocinar. Depende del uso de quién lo vaya a utilizar. Y es lo mismo que pasa con inteligencia artificial. Últimamente tenemos modelos súper potentes, que también vamos a hablar de ello más adelante, los cuales ya pueden hacer N cantidad de cosas, pero a final de cuentas depende del uso que tú le estés dando. No depende de la herramienta por sí sola.
1: Pues perfecto, mira, ya bajamos el tono, porque yo estaba así que yo tengo que hablar con mi amigo Mauricio, porque yo tengo que saber qué es lo que está pasando. Y creo que en muchos lugares esto son temas de conversaciones en las oficinas, con los hijos y todo, pero sí es importante echar un vistazo. cómo la estamos usando como una herramienta y también culturalmente. Mi querida familia, les comparto el teléfono en cabina 624-192-1039. Mándenos sus mensajes. Aquí se los vamos a contestar. Digo, tienen un profesional. Mire, cuando estamos en cursos, la verdad, y cuando terminamos los cursos, avanzamos a pasos agigantados. Por eso, mira, toda la confianza, Mauricio, ya tengo años de conocerte y sé de, aparte de la buena ética de trabajo que tienes para tratar todos estos temas. Vamos a música y regresamos.

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1: Querida familia Exa, ay, así que hasta la voz me salió quebrada, ¿ustedes creen? Oigan, pues estamos aquí platicando, movimos el Día de Inteligencia Artificial porque este tema sí o sí lo teníamos que tratar. Está en todos lados que si la inteligencia artificial va a acabar con la humanidad, ¿a qué nos vamos a enfrentar? Entonces, pues Mauricio, yo le pedí que por favor nos preparara la información para platicar de esto. Y pues, ¿cómo podría una inteligencia artificial hacernos daño, Mauricio? Esa es la pregunta que ahorita todo mundo se está haciendo.
2: Sí, mira, la idea es que el riesgo no requiere o no es necesario que una inteligencia artificial tenga odio o resentimiento hacia los humanos, ¿no? Todo depende del mal uso que se le puede dar por la parte humana. Por ejemplo, fraudes, ciberataques, manipulación, armas biológicas o decisiones de alto impacto amplificadas por sistemas más capaces. Por ejemplo, hoy estaba leyendo una noticia. A mí afortunadamente no me pasó, pero sí supe de colegas que les pasó que si tenían su plan de cloud de paga, y haz de cuenta que tu plan de cloud de paga te agrega una opción que se llama Cloud Code. Esta opción la puedes utilizar por tokens, se maneja a través de tokens, la medida de la capacidad de la que puedes usar la herramienta. A muchas personas de repente se le terminaban los tokens, o sea, pasaba que no utilizaban el modelo en el día y de repente se quedaban sin uso, sin funcionalidad, en pocas palabras para que la gente lo pueda entender bien. ¿Qué es lo que sucedió? Porque muchos empezaron a decir, bueno, si podía hackear las cuentas de Claude, ¿por qué no les tomaba las cuentas de banco o algo así? ¿Por qué? Porque lo que estaban haciendo es que usaban esos tokens que habían hackeado, que habían robado, para realizar ataques todavía más grandes. No sé si me explico.
1: A ver, un poquito más.
2: Más en español.
1: Está muy, muy técnico,
2: muy
1: Mauricio.
2: Trillado.
1: No, está muy, muy técnico.
2: Sí, mira, a lo que voy es que lo que estaban haciendo estos hackers es que estaban orquestando un ataque, un ciberataque más grande, y que es lo que hacían es que utilizaban partes o créditos de las cuentas de personas, usuarios promedio o con buen comportamiento, para realizar ese ataque mayor. Entonces, así no dejaban rastro, no los podían sancionar o penalizar o saber quién fue el que hizo el delito. Ese es uno de los ejemplos de los malos usos que se le puede dar a la inteligencia artificial. También, como ya lo hemos visto, la parte donde clonan las voces, donde te mandan mensajes. Por eso siempre decimos también que es muy importante que no abran ningún enlace que no les dé seguridad. Por ejemplo, si te dicen, oye, te hicimos un cargo del banco, reclama en el siguiente enlace. Esos enlaces, por lo general, 90% de los casos vienen dañados, son intentos de hackeo, entonces no los abran. Otros de los malos usos o los riesgos que puede tener, pues es la pérdida del control, ¿no? Un sistema que persigue un objetivo de una manera distinta a la que los diseñadores esperaban, pues puede llegar a algo malo, ¿no? Como aquí lo habíamos mencionado hace unos programas, recordarás que le pidieron a un modelo de ChatGPT que resolviera un examen. ¿Qué es lo que hizo este modelo de ChatGPT? Fue que se salió del entorno en donde estaba, se les llaman sandbox. Hagan de cuenta que es un cuarto en donde estos modelos de inteligencia artificial no pueden hacer más, ¿no? Tienen que trabajar ahí en ese cuarto. Pues este modelo de inteligencia artificial halló la manera de salirse y se metió a otra empresa muy grande, se metió a los datos, a la información y a todo el paperwork que tiene esta empresa para sacar la respuesta del examen que tenía que aprobar. Final de cuentas, hizo algo no ético para obtener la tarea que le habían pedido. Como quien dice, ¿no? Trató de justificar los medios para hacer el bien.
1: Ok. Oye, tenemos una pregunta aquí de uno de nuestros radioescuchas, no tiene nombre, pero dice, hola, Dana y Mauricio, ¿cómo puede una inteligencia artificial hacer algo que nadie le pidió si al final fue programada por seres humanos?
2: Es que, muy buena pregunta, antes que nada, aquí depende mucho de los detalles de las instrucciones y de la orden que se le dé a estos modelos. Por ejemplo, en el caso de, volvemos al ejemplo que estábamos tocando, ¿no? En el caso del modelo de ChatGPT, ¿no? Nada más le dijeron, oye, tu tarea es pasar este examen, tienes que hacer esto y esto y esto, y a lo mejor por una o por otra al científico que estaba utilizando esta IA no le pasó por la mente que el modelo iba a hallar una manera de salirse. O sea, siempre debemos de ser muy estrictos y muy observadores con las instrucciones que les damos a los modelos de lenguaje, porque a final de cuentas lo que ellos tienen que hacer es concluir o lograr un objetivo que nosotros le pedimos. Si tú le dices, oye, ayúdame a conseguir, no sé, 1,000 pesos, a lo mejor la IA, pues no sé, por ayudarte a conseguir tu objetivo, hace algo ilegal, ¿sabes? O te dice, mira, estás cerca de un banco, ¿por qué no? O sea, algo así, ¿sabes? Pero a final de cuentas está llevando al objetivo que tú le estás diciendo. Esa es la pequeña y gran diferencia entre cómo se manejan los modelos de lenguaje.
1: Entonces regresamos a lo básico, una de las primeras lecciones, digo, porque aquí lo que estamos dando pues es como una clase semanal de lo que está sucediendo con la inteligencia artificial, por eso tenemos ahora sí que tanto engagement, tantos comentarios y todo, porque la gente, y voy a decir algo que a lo mejor no les va a gustar, pero también de lo comentamos algo aquí y después en otros lugares lo comentan exactamente igual. Gracias por escucharnos, si están por ahí, los mandamos un abrazo. Oigan, pero bueno, tenemos un mensaje de Luis Enrique, dice, ¿es un peligro, es o no un peligro la IA?
2: Mi opinión personal de Mauricio Carreño, mía de mí, sí lo es. Si quieren, en el siguiente bloque explico por qué y detallo por qué, pero para mí sí lo puede ser.
1: Ok, Luis Enrique, quédate pendiente y todos ustedes también para escuchar el desenlace,
2: Y que nos comparta también su opinión, qué es lo que él piensa, si sí o si no y por qué.
1: Ok, perfecto. Escríbenos. Vamos a música y ahorita regresamos, mi familia.

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7: Familia EXA, estamos de regreso aquí. Bueno, el día de hoy estamos platicando de inteligencia artificial aquí con Mauricio Carreño, pero antes déjame comentarte que este 15 de septiembre, que viva México, en el Hotel Casa Dorada, celebra a lo grande con mariachi en vivo, barra libre nacional, buffet mexicano y espectaculares estaciones en vivo con platillos especiales. 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
8: No, y así te olvidas de todo este tema de la IA, ¿no?
7: ¡Ay, no, sí, sí! Oye, pero bueno, nos comentaba nuestro querido amigo Luis Enrique que en el segmento anterior que decía, ¿es o no un peligro la inteligencia artificial? Y tú nos diste tu opinión, mi querido Mauricio.
8: Sí, mi opinión personal, mía de mí, o sea, no es de nadie más. Y también, pues, no se lo tomen al 100%. La opinión más importante es la de ustedes en casa o en el coche, donde sea que nos estén escuchando. Yo creo que sí es un peligro. ¿Por qué? Porque la inteligencia artificial puede sacar lo mejor de ti o lo peor de ti en ambos sentidos. Si tú tienes la habilidad de darle buenas instrucciones, si sabes cómo llegar a los objetivos y a las tareas que planeas hacer de una manera ética y adecuada, la IA va a ser, o sea, tu mega mano derecha. Por ejemplo, yo lo que hago es que sí le delego tareas, pero como ya llevo tanto tiempo utilizándola, ya sé que sí, que no, en dónde falla. Digo, hasta la fecha sigo aprendiendo, me sigue sorprendiendo, pero ya es como un patrón más fácil para mí de detectar, ¿no? De que, por ejemplo, necesito que hagas una investigación de tal cosa, haz esto, esto, así, así, checa estas fuentes, no hagas esto, no te metas acá, regrésame en este formato, necesito tablas de esto, tal, tal, tal, tal, tal. Y me...
7: Ay, yo no le hablo así a mi inteligente artificial.
8: No. O sea, sí, no, ¿no? Hay muchas personas que sí le hablan de que, hola, porfis, oye. Digo, yo no...
7: Hay
8: yo
7: gente
8: no.
7: que todavía le pide, por favor, me da una ternura, sí. Yo era así.
8: O sea, digo, no está mal, ¿no? O sea, no está mal. No juzgo ni nada, a final de cuentas no importa cómo le hables, siempre y cuando obtengas el resultado deseado, ¿no?
7: Pero es que hay que siempre tener en mente que es un robot.
8: Exacto. Es que fíjate que vamos a salir un poquito de lo que estamos hablando actualmente, y yo siento también, les voy a compartir otra opinión personal muy profunda mía, que yo siento que este tipo de comentarios como el que estamos hablando al inicio, lo vemos porque creemos que la inteligencia artificial es un reflejo de nosotros con superpoderes o superdotado. Así lo siento yo. Yo siento que por eso tememos mucho de lo que pueda llegar a ser, porque tratamos de que vemos como si fuera el reflejo de nuestros pensamientos y todo, y es muy diferente. O sea, estas cosas o estos modelos o esta ciencia, como lo quieran llamar, a final de cuentas son herramientas. No es un humano más, no es un cerebro completo, no distingue lo bueno ni lo malo. Entonces yo creo que de ahí nace nuestro gran temor de que, desafortunadamente, pues como sociedad tenemos malas experiencias con otras personas. Entonces pensamos que estos modelos van a pensar o actuar igual que esas malas personas, o van a sacar lo peor de nosotros, o van a tomar lo peor de nosotros y lo van a potencializar. Entonces por eso yo creo que sí, la IA pues es, o sea, sí es, te puede hacer un daño, pero pues depende también de cómo lo utilices.
7: Yo creo que es muy profundo y tu razonamiento es muy, muy bueno, porque eso puede suceder. Inclusive vemos personas que de repente les fue muy bien económicamente y cómo pueden cambiar. Inclusive el dinero, cómo puede cambiar a una persona. Y no es que cambie a la persona, es que te está potencializando la persona que realmente está dentro.
8: Hay un dicho que dice, como haces las cosas pequeñas, haces las cosas grandes, o como haces cualquier cosa, lo haces todo. Y es lo mismo, o sea, es tu misma esencia, y si tienes una herramienta que saca lo mejor de ti, tanto bueno o malo, ahí es donde está el peligro.
7: A ver, tenemos una opinión de uno de nuestros seguidores, vamos a escucharla.
9: Ese es el problema que tenemos con la IA, que la gente, que no nos hemos enseñado a que es una herramienta, no es una persona como tal.
7: Muy buen comentario, la verdad.
8: Sí, y esto es lo que pasa, ¿no? También como lo hemos hablado, o sea, ya mucha gente está dejando de razonar o de pensar, porque no es lo mismo yo decirle a la IA, oye, hazme un estudio de la, no sé, situación económica de Los Cabos, o de cómo viene la temporada de Los Cabos, ¿no? Y la IA se va a poner a buscar y a buscar y a buscar, y a lo mejor me va a entregar un texto de, o un documento, un informe de 20, 30 páginas, que a lo mejor no voy a leer, ¿no? En cambio, si le digo, oye, mira, necesito que me hagas un informe de la temporada, vacacional, que viene empezando de tal fecha a tal fecha. Quiero que me hagas un paradigma en mi sector, que no sé, a lo mejor yo trabajo en actividades turísticas. Quiero que lo hagas con enfoque a esto, tal, tal, tal. Entonces ya te vas desarrollando y ahí ya te va entregando un informe más adecuado a lo que tú necesitas. Entonces, ¿qué es lo que hace la diferencia? En que tú razones más, porque la inteligencia artificial viene a potencializarte, no viene a hacerte más tonto.
7: Claro que sí. Bueno, pues vamos a escuchar música, mi querida familia. Regresamos y venimos con otro tema también.

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1: Ay, querida familia. Ay, aquí dándome carrilla, fíjense nomás, con mi querido Mauricio y Dani Arellano, que está en controles. Es que les comentaba, digo, no, me estoy saliendo de tema, que no soy muy, muy fan de Luis Miguel, y me dan carrilla porque yo creo que todas las señoras de mi edad somos fan, pero yo no, nunca he sido así súper fan, pero bueno, era una carrilla que me están dando ahorita fuera del aire. Oye, mi querido Mau, bueno, pues ahorita ya cambiando este tema, ya sabemos que la humanidad no vamos a desaparecer, ya podemos volver a respirar, porque con estas cosas que están saliendo, es que lo que hacen por un like, lo que hacen por views, ¿no? Toda la contaminación de, y cómo sacan de contexto toda la información, y ahí anda uno sufriendo que si es, que si no es, y también nos encanta el chismecito, ¿a poco no? El chismecito de inteligencia artificial es sabroso.
2: No, si entre más nos tengan enganchados, pues mejor para ellos, ¿no? Y más fácil si es con polémica.
1: Ok, y bueno, pues vamos a pasar ahora para esta siguiente media hora a este tema, que es GPT-6 Astra. Y bueno, a ver, platícanos un poquito básicamente de cuál es la diferencia entre hacerle una pregunta a este nuevo lenguaje o modelo al anterior. Ahora sí que explícanos para poderlo entender bien, mi Mau.
2: Ok, claro, mira, llegó GPT-6 Astra, ¿no? Que es el modelo más reciente de OpenAI, de la empresa que creó ChatGPT. Este nuevo modelo marca un hito, un antes y un después, porque incluso los mismos expertos y desarrolladores de inteligencia artificial señalan este modelo como el inicio de la AGI. ¿Qué es la AGI? La inteligencia artificial general. Acabamos con esto. Aquí esto ya no es nada más como preguntarle, oye, ¿cómo va a estar el clima el día de hoy? A este ya le puedes decir, oye, hazme un ensayo de esto, tal, tal, tal, sin necesidad de tanto rollo, tanto tecnicismo como lo era antes. GPT-6 Astra, lo que tiene ahorita y la gran novedad que están incluyendo en tu chat del celular, antes lo podías hacer en la computadora nada más, pero ahora con el celular, es que ya lo puedes conectar a N cantidad de aplicaciones. Lo puedes conectar a Canva, ya lo puedes conectar a Hicksfield, lo puedes conectar a Notion, que es un CRM, lo puedes conectar a cuánta herramienta tú creas.
1: Ok, yo sé que son herramientas que tú usas muchísimo, pero por ejemplo, sí. Hicksfield.
2: Hablar en español.
1: No, porque hay muchas personas que todas apenas están entrando, pero que ya lo han visto, ¿no? Y hay personas que están muy, muy avanzadas. Pero, por ejemplo, Hicksfield es esta aplicación que es buenísima para hacer videos. Muchos de estos videos que vemos que se hacen virales con todos estos efectos cinematográficos y todo, se hace con esta aplicación.
2: Así es. Y sí, les digo a la audiencia, pueden hacer más que las famosas frutinovelas. No sé si las has visto.
1: Están buenísimas, la verdad. Las frutinovelas. Es que hay otras que están muy raras.
2: También hay unos de
1: que dragones y no sé, que están muy raras.
2: ¿No has visto el del Pugcast o el Pugberto, creo que se llama? Que ya eso, o sea, le hicieron tal cual una serie a una familia de perritos Pug. Pues eso es creado obviamente con inteligencia artificial y es con los modelos que vienen en Hicksfield. Entonces, la ventaja que tiene ahorita GPT-6 Astra es que ya te marca un inicio a una inteligencia artificial operativa. Ya puede lograr objetivos. Por ejemplo, bueno, voy a compartir el ejemplo que te daba afuera del aire. Yo le pedí a este modelo que me ayudara a conseguir clientes para mi negocio, pero clientes que yo no puedo alcanzar desde aquí, clientes que estén en Estados Unidos o en Canadá. Entonces, lo que empezó a hacer este modelo es que empezó a investigar, a buscar, y me empezó a traer ya prospectos. No solamente me trajo el nombre, me trajo nombre, correo, de quienes había teléfono, me trajo teléfono, me dio las necesidades que tenía su empresa o su negocio, me dio el punto de vista tanto como empresarial o comercial, y también me dio como el pitch o cómo puedo beneficiarles yo con mi aporte, con lo que yo sé que les puede ayudar a las empresas. O sea, me hizo la tarea completa, ¿no? Digo, esto también va con lo que decíamos, ¿no? Todo depende de la instrucción, depende de cómo se lo digas, y también tú girarle también el ratón, ¿no? Porque yo le puedo decir, oye, búscame clientes para esto, pero no, ok, ¿sabes qué? Búscame clientes para este negocio que sean de esta zona, cosas que yo domino, mis fuertes son estos, busca esto en específico, y así pues ya la IA se encarga del trabajo pesado, ¿no? No del trabajo sucio, sino del trabajo pesado, Y esto lo pueden hacer ustedes, lo pueden replicar también en su chat GPT que está en el celular, sin necesidad de tanto rollo.
1: Fíjate, cuando hemos tomado los seminarios contigo, y sobre todo yo creo que este es un dato muy importante para todas las personas que llevamos un negocio aquí en Los Cabos, porque pues aquí nosotros, ¿a quién le damos el servicio? La mayor parte es a las personas que vienen del extranjero, y pues qué mejor cuando ya vienen y ya te conocen allá. Eso ya es un avance muy grande, y eso lo vamos a ver en el siguiente curso.
2: Así es. Ahora también es importante, esto es solamente el es como, por ejemplo, cuando quieres conocer a una chica o te gusta una chica y hayas mil maneras de cómo tener la primera cita, la obtienes, el resto del trabajo ya corresponde a ti en la cita, cómo tratarla, todo esto. Lo mismo con la IA. La IA te puede pasar el contacto, pero ahí es donde empieza tu labor, donde cómo tú te desempeñas, cómo tú te desenvuelves y cómo tú te vendes con la empresa.
1: Bueno, pues vamos a seguir platicando de esto, mi querida familia. Mándenos sus comentarios al 624-192-1039. Aquí los esperamos.

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6: Familia, pues aquí con estos temas tan interesantes de la inteligencia artificial que sí o sí ya están aquí, han causado mucha controversia, pero sí debemos de aprender a utilizarlos. Y bueno, pues a ver, aquí tenemos el siguiente tema. ¿La inteligencia artificial es un peligro para nosotros o no?
7: Sí, mira, para mí, como bien lo he mencionado, la inteligencia artificial puede amplificar lo mejor o lo peor de quienes los usan, ¿no? Pero el riesgo no se limita solamente a personas malas con herramientas poderosas, sino también pues a personas buenas con este tipo de herramientas que pueden lograr bienes incluso más grandes o mayores, como bien se ha hablado, ¿no? Por ejemplo, en buenas manos puede llevar a temas de ciencia, de productividad, de accesibilidad, de educación, de salud, creatividad y sobre todo nuevas formas de resolver problemas. Que aquí quiero hacer un paréntesis. También hay otra noticia muy fuerte y muy importante que ha estado sonando alrededor ahorita de las redes, que habla de el problema de Navier, bueno, espero pronunciarlo bien, que es Navier-Stokes. No sé si te ha tocado ver de esta noticia, Dana.
6: No, a ver, dime.
7: Claro, mira, este es uno de los 7 enigmas matemáticos más importantes de todo el mundo, conocido, mejor dicho, como uno de los problemas del milenio. Este reto lo que busca es demostrar si las ecuaciones que describen el movimiento de los fluidos, tales como el agua o el aire, tienen siempre soluciones matemáticamente ordenadas y suaves en 3 dimensiones, o si pueden romperse formando singularidades infinitas. En pocas palabras, predecir el movimiento de los gases y los líquidos a través de las matemáticas, ¿no? Esto fue algo que planteó este matemático y hasta la fecha no se ha podido demostrar si sí o si no, ¿no? Nadie ha podido hallar la solución. Pues, ¿qué crees? En este año, OpenAI anunció que un modelo de inteligencia artificial interno que están ellos desarrollando logró avanzar y casi resolver sustancialmente este gran enigma del milenio. O sea, estamos hablando de un problema que ni varios científicos y matemáticos trabajando en conjunto, las mejores mentes del mundo, han podido resolverlo. Pues OpenAI tiene un modelo que en conjunto, que creo que fueron 80 agentes que, perdón, solo fueron 10.000 agentes que utilizó durante 88 horas de manera intensiva para resolver este gran problema. Si esto lo podemos llevar también al ramo medicinal, si lo podemos llevar al ramo ecológico, imagínate todo el bien que podemos obtener utilizando estas herramientas. Porque en sí no todo es malo, también hay cosas muy muy buenas que nos alientan a tener esperanza en el uso de estas herramientas.
6: Bueno, y sí nos han ayudado, la verdad, sí hemos avanzado muchísimo. Tenemos un mensaje de parte de Lalo y dice: hola Mauricio, una pregunta, ¿Astra puede hacer cosas por mí mientras yo estoy haciendo otra cosa o tengo que supervisarlo todo el tiempo?
7: Sí y no, todo depende de la instrucción, volvemos a lo mismo, de la instrucción y los accesos que tú le des. Por ejemplo, si le estás pidiendo que te haga un flyer o una imagen, tienes que darle el permiso de Canva, tienes que darle los accesos de Canva. Lo que sí yo les recomiendo y como siempre les digo es chequen los resultados que les entregue la inteligencia artificial. No se fíen al 100% de ello. Si están haciendo un reporte, si están haciendo un trabajo o un ensayo, chequen y verifiquen el resultado que este les está dando. Si tiene errores, arréglenlos, compónganlos, y sobre todo indíquenle a la inteligencia artificial en dónde falló para que este modelo se vaya autoentrenando y ya en la siguiente ocasión ya no repita este error.
6: Oye, nos vuelve a comentar Lalo, dice, ¿cómo sé qué cosas puedo delegarle a la inteligencia artificial y cuáles no le puedo delegar?
7: Lo principal es, lo que yo les recomiendo siempre es no den información sensible, no compartan información de, no sé, situación sentimental, si están casados, si están solteros, si tienen hijos, si no tienen hijos, todo ese tipo de información sensible que puede ser usada en su contra, no precisamente por la IA, no es como que la IA un día va a decir, ah, este humano me trató mal, me voy a desquitar, no.
6: Síganle, no. Espérate, síganle pidiendo todo, oye, por favor.
7: Sí, dígale por favor, ¿no?
6: No. Háblele bonito.
7: Principalmente el riesgo que yo veo es en el tema de seguridad, ¿no? De que si a lo mejor alguien accede a tu cuenta de ChatGPT, porque ahorita es interesante, ¿no? Cómo ya no conoces más de una persona en sus redes sociales, sino conoces más por lo que habla con su ChatGPT. Yo siento que así puedes conocer más a una persona.
6: Oye, pero ¿la gente puede saber lo que estás hablando tú con tu inteligencia artificial?
7: No, pero supongamos que estás dormida y tu esposo te agarra el celular y en lugar de ponerse a ver tu Facebook, se pone a ver tu ChatGPT y va a decir, ahí, ese es el gran riesgo. Por eso yo les digo, no compartan información sensible con ChatGPT.
6: Oye,
7: ay, no. Ya te di una idea.
6: No, es que no se me había ocurrido. Pero me da risa, fíjate, ya creo que le acabas de dar una idea a muchas personas, digo, bueno, las mujeres y aquí nosotras nos pintamos solas, digo, yo soy, ¿qué te puedo decir? Mejor me callo. No. Oye, me comenta Dani, vámonos a música y regresamos para despedirnos, ya se nos acabó el tiempo casi.

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1: Mi querida familia Exa, ya cerrando este programa de inteligencia artificial, aquí nos acompaña Mauricio Carreño y tuvimos unos mensajes muy buenos de Lalo que nos compartió. Me decías, Mauricio, que te hizo falta todavía compartir un poquito más.
2: Sí, mira, lo último para cerrar esta gran pregunta de Lalo, y espero a mucha gente le sirva, es: ya que estás seguro y te cercioraste de que no tienes datos sensibles en tu modelo de inteligencia artificial, en tu ChatGPT, pregúntale a la misma IA que te entreviste, por así decirlo, sobre qué necesitas saber de tu trabajo para conocer al 100% qué es lo que haces, ¿no? Porque si puedes decir, no, pues trabajo en actividades turísticas, bueno, ¿en cuáles? A lo mejor yo trabajo en botes, o yo trabajo en pesca, o a lo mejor yo, no sé, hago, cuatrimotos, paseos en camello, X, que la IA conozca sobre ti, ya que la IA conoce tu negocio, tu trabajo, a lo que te dedicas. Vuelvo y repito, sin información sensible, pregúntale, ¿qué te puedo delegar? ¿Qué puedes hacer tú por mí para hacer mi trabajo más fácil? Pero también, ojo, si quieren ponérselo ahí en el promo, preguntarles o pedirles a la misma IA que me haga también que yo piense, ¿no? Que yo supervise, que yo razone. Entonces, esto es lo que yo haría si no sé qué delegarle a la inteligencia artificial.
1: Perfecto. Tenemos un mensaje de Alejandro y pregunta: ¿existe la posibilidad de que llegue un momento en que queramos apagarle una inteligencia artificial y ella sea lo suficiente inteligente como para impedir que lo hagamos?
2: Esto suena muy de película, ¿no? Está muy, muy buena esa pregunta. Yo personalmente

0: carros, sin decir la marca, estos eléctricos que llegaron a Austin, todos dorados, que los hemos visto y la gente está haciendo muchas pruebas y todo. Yo estaba pensando, imagínate que lleguen aquí, ¿cómo le harían con los baches? O sea, porque allá las calles están muy parejitas, pero tú, aquí sí estarían como, o sea...
1: Le sacan la vuelta al bache y entran a una calle de arena, ¿no? Imagínate.
0: Ay, perdón, no quise ser grosero, pero es que, o sea, ¿será que en otros países va a pasar antes? Aquí en México, pues como que todavía nosotros somos más indispensables.
1: Sí, yo creo que también, ¿no? O sea, eso va a marcar una gran diferencia en el avance de tecnología a nivel global sobre cómo se va a desarrollar, porque como bien lo mencionas, ¿no? No se va a desarrollar, perdón, de la misma manera en Estados Unidos a como puede ser aquí por este tipo de situaciones, ¿no? Pero también va a pasar en algunas otras cosas, que aquí se va a utilizar la inteligencia artificial o la tecnología de maneras que allá no se van a utilizar.
0: Se tiene que tropicalizar, mi hermana, la inteligencia artificial. Ay, perdón, me dio mucha risa.
1: Tiene que aprender a ser mexicanadas, como decimos.
0: Mexicanadas, sí, claro que sí. Oye, Mauricio, muchísimas gracias por haber estado aquí en este programa el día de hoy.
1: No, pues para mí siempre es un gusto compartir, estar aquí contigo, con la audiencia, con Dani, y pues espero mi información sea de gran ayuda.
0: Perfecto. Oiga, mi querida familia, bueno, les he estado comentando a través de toda esta semana que vamos a tener un cambio aquí en su programa de Cabo Life. Nos vamos a mudar de horario, nos vamos a pasar de horario y vamos a estar únicamente los días miércoles de 2 a 3 de la tarde. Mauricio Carreño va a estar con nosotros. Oscar Torres de Viajamos Sur va a estar con nosotros. Vamos a continuar con el mismo contenido, siempre muy dinámico y todo, pero pues por razones, ahora sí que porque la vida de adultos está potente y porque pues compromisos de trabajo,
1: temporada alta.
0: Y temporada alta que se viene y todo eso, y por todo el respeto que nuestra audiencia, ustedes, se merece, y también esta compañía tan valiosa, nos dieron la oportunidad de continuar, pero vamos a estar únicamente los miércoles aquí siguiéndoles, trayendo mucha información, pero también nos van a poder ver más en redes aún.
1: Sí, yo siento que va a funcionar mejor porque ya va a ser pues un día, ¿no?, dedicado para todos, y pues igual con temas en tendencia, con el mismo amor y cariño que siempre lo hemos hecho.
0: Bueno, había funcionado muy bien, Mauricio, no digas que va a funcionar mejor. No,
1: pero digo, en el tema de que, por ejemplo, pues ya va a ser un solo día, ya se pueden encontrar todos, ¿sabes? Eso me refiero.
0: No, yo sé, yo la verdad que fue una decisión muy fuerte, yo estaba muy triste y todo, pero pues se viene la temporada alta y no, a veces se me juntan las dos cosas y digo, pues a veces, ¿qué más te digo? A veces no se puede todo al mismo tiempo.
1: Pero hay que seguir aquí haciendo lo que tanto nos gusta y nos apasiona.
0: Ay, nos encanta estar aquí con ustedes y nos encanta estar aquí a través de EXA, que es la mejor estación, con esta vibra naranja y además un ambiente, una familia tan bonita. Oye, mi Dani, muchísimas gracias. Dani Arellano, que estuvo en controles, Mauricio Carreño, aquí en Inteligencia Artificial. Y mañana, mi querida familia, va a estar con nosotros Oscar Torres de Viajamos Tours and Travel, con información muy importante para todos ustedes. No se lo pierdan y pues nos vemos mañana y a partir de la siguiente semana, el próximo miércoles.

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1: Muy buenas tardes, familia. ¿Cómo están? A través de la frecuencia naranja, te saluda Chilapa. Listo y en vivo y en directo. Oigan, desde San José del Cabo, rayos y centellas. Y es que en este momento, siendo las 12 del mediodía con 5 minutitos, me agarró la lluvia. Sí, ya andamos listos. ¿Y qué creen? Nos andamos mojando, pero una vez al año no hace daño. Muy contentos de estar en este punto. Nos agarró la lluvia, San José del Cabo. Está lloviendo, no fuerte, está la verdad agradable. Espero que si tú andas en la calle y tienes oportunidad de lanzarte donde se encuentra la Examóvil, bueno, aquí tenemos tus regalitos exactos. Oye, pues me encuentro sobre Forjadores y Avenida Ernesto Arámburo Saavedra, aquí justo en la cancha de El Zacatal. Listo con la Examóvil, listo con los regalitos para que tú vengas y te lances, porque la lluviecita no nos va a parar, ¿eh? Yo me puedo mojar, pero yo quiero que tú tengas tus regalos. Puedes venir a jugar a la lotería con la ruleta exacta y te vas a llevar tu extra regalo. Ok, yo me encuentro aquí a las afueras. Es más, aquí te reciben las chicas guapas del Centro de Desarrollo Comunitario en Colonia Zacatal. Así que, chicas, vengan por favor, porque yo quiero que ustedes participen y ganen. No importa que la lluvia nos esté cayendo, estoy abajo de un árbol muy contento. Me voy a retirar porque la verdad es que sí hay rayos y centellas. Vengan, chicas, por favor. Vengan para que participen y la gente que anda en la calle, pues ya se acerque. Buenas tardes, ¿cómo está?
2: Muy bien.
1: ¿Cómo se llama?
2: Ana.
1: Ana, vamos a participar en este momento a la ruleta. Recuerda, esto regresa a la música que no se olvida, música de los 80s, 90s, 2000. ¿Ya tienes tu personaje?
2: Sí, ya.
1: ¿Cuál es?
2: La chalupa.
1: La chalupa. En este momento giramos la ruleta para que se lleve. ¡Ay! Cayó el gallo, pero ya sabes, con tu aplicación puedes participar otros días en este mes de septiembre. Muchísimas gracias. ¿Quién más? A ver, por acá, véngase por acá. Yo sé que se están cubriendo de la lluvia, pero aquí estamos en vivo. Buenas tardes.
3: Buenas tardes.
1: Bien rica la lluvia, ¿verdad? Oye, ¿cuál es tu nombre?
3: Daria.
1: Daria, elige por favor el personaje de la lotería para que tú te lleves un regalito. Oye, mira, tengo el abanico que está padrísimo, ya lo viste, y el exabazo. Puedes elegir cualquiera de los dos con tu personaje. La sandía, qué rico, una sandía con chilito, limón, vamos a ver. Uy, el apache, muchísimas gracias. ¿Quién más? Véngase para acá, no muerdo. Bueno, ¿cómo está?
4: Hola, soy Janet.
1: Janet, ¿cuál es tu personaje? Elígelo. 3, 2, ¿cuál? La bandera, vamos a girar la ruleta una vez más para la bandera. Ahí está, ya se llevó su regalito. ¿Qué te vas a llevar? ¿Un abanico o un exabazo botanero?
4: Exabazo.
1: El exabazo, muy bien, vámonos con música. Muchísimas gracias, felicidades. Es fácil y de rápido ganar con Exa. Y si no ganas hoy, no te preocupes, el próximo día que nos volvamos a ver puedes volver a participar con tu Exacalca o tu aplicación descargada. Esto regresa a la música que no se olvida. Oye, cúbrete de la lluviecita, ¿eh? O si no, sal y disfrútala. Eso es vivir el momento en este 10 de septiembre completamente en vivo. Aquí estoy en San José del Cabo, recuerda, en todas partes ponte Exa. Gracias a Dani que está en controles técnicos. Vámonos con música. ¡Bienvenidos!

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1: 12 del mediodía con 18 minutitos en este día lluvioso. Oigan, en diferentes partes de Los Cabos está lloviendo en este momento. Aquí estoy en San José del Cabo, en la colonia El Zacatal, la colonia más grande de todo México. Oigan, ahí estoy listo sobre la avenida Forjadores y esquina Ernesto Aramburo Saavedra, justo a un costado de la cancha El Zacatal o el Centro de Desarrollo Comunitario, colonia El Zacatal. Y en este mes yo quiero que grites ¡Viva México! Obviamente con Exa FM, disfrutando de los taquitos que tú quieras. Oye, este fin de semana, si todo sale bien, si la lluvia nos lo permite, no importa que esté lloviendo, ahí vamos a andar. Quiero que grites disfrutando ¡Viva México! Con mis amigos de Comalón, que en este mes están lanzando su nuevo producto, taquitos de canasta. Tacos de canasta, los tacos. Oye, qué ricos están. La verdad es que este fin de semana anduvimos allá con todo el equipo, con todo el team, la fuerza radial que llegó a Los Cabos. Exa FM y la mejor FM, la chula, el Pantera, Vivi y obviamente tu servidor Chilapa. Anduvimos en Miramar y este fin de semana no será la excepción. Recuerda, allá vamos a andar en la misma ubicación, por si tú no alcanzaste a llegar este fin de semana, este sábado lo hagas, ¿ok? Así que pendiente de la programación de Exa FM, porque te diremos la hora y el lugar exacto. 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Y también recuerda que Viva México con Exa FM. Gánate un abanico exacto o un exavaso botanero y celebremos al estilo Exa FM. Así que lánzate, ya está parando la lluvia aquí en el Zacatal. Yo estoy en la Examóvil dentro de, porque hay chipi chipi, ya bajó la intensidad, pero tú llegas y yo salgo de la Examóvil y con gusto giramos la ruleta exacta para que te lleves los Exa regalos. Así que dicho lo anterior, vámonos con música. ¿Qué te parece? Haz tu petición al 624-192-1039 y con gusto la colocamos. Recuerda que para esta petición tienes que mandar una notita de audio. Queremos escuchar tu voz que diga: Chilapa, buenas tardes, buenos días, buenas noches, no importa dónde tú te encuentres, en la zona honoraria que te encuentres, y nos pidas esta canción que te hace recordar 80s, 90s y 2000. Ahorita nos vamos a ir con algo de Caifanes, que ya en este momento por acá Dani nos está dando el tema, y yo quisiera la canción de Rake también, Dani, para que la coloquemos en esta playlist, porque estaría de lujo una canción de Rake haciendo alusión a la lluvia, y espero que la disfrutes en este día que sin duda alguna, si bien no me voy a poner melancólico, sí es un día para reflexionar, porque hoy es 10 de septiembre, Día Mundial de la Prevención del Suicidio. Escuchar, acompañar y estar presentes puede hacer una gran diferencia. Hoy recordamos la importancia de construir espacios donde pedir ayuda sea posible y donde nadie tenga que enfrentar un momento difícil en soledad. Tu vida importa, tu historia igual importa. No estás solo. Recuerda que septiembre amarillo y hoy, en este 10 de septiembre, Día Mundial de la Prevención del Suicidio. Yo estoy listo para ti, así que recuerda, si quieres platicar con alguien, yo estoy más que dispuesto para escucharte y obviamente disfrutar de esta belleza que es la vida. Así que vivamos enamorado de la vida y yo por lo pronto me voy con música, esta rolita de Caifanes, y la disfrutas en Exa FM.

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0: ya andamos de regreso, familia, a través de la frecuencia naranja. Avíseme, producción. No, es que sí me avisó Dani, pero ¿qué crees? Yo ando bien contento porque por acá ya llegó Maya y Mateo. ¿Cómo están, chicos?
1: Bien.
2: Bien.
0: Eso, muy bien. Oigan, ustedes llegaron para participar porque vienen escuchando la frecuencia naranja. ¿Con quién vienen? Cuénteme.
1: Con mi mamá.
0: ¿Con tu mamá? ¿Cómo se llama?
1: María.
0: María, que nos está escuchando en el auto, muchísimas gracias. Ya cesó la lluvia, por eso Maya y Mateo están aquí, ¿verdad? Oye, Maya, tú ya me dijiste qué personaje querías y cuál fue.
2: Nopal.
0: El nopal. Giramos la ruleta y cayó en el nopal. ¿Qué te vas a llevar, el vaso o el abanico?
2: El vaso.
0: El vaso, muy bien. Oye, ¿qué le vas a poner al vasito de bebida? Okay, ahorita le vamos a decir que nos compre algo. Oye, Mateo, vamos a girarla. ¿Qué te vas a llevar?
1: El vaso.
0: Muy bien. ¿Cuál eliges? La bandera. Muy patriota. Me encanta. Vamos a girar la bandera en este momento. Una sola oportunidad. ¿Qué crees? ¡Cayó la bandera! Oye, hasta me estoy quedando sin voz, ¿eh? La verdad es que ustedes traen suerte, chicos. Muchísimas gracias. Ahorita les vamos a dar su vasito. Inviten a la gente para que vengan.
1: Sí.
0: Que vengan, ¿verdad? Donde me encuentro yo aquí en la Examóvil. Listo para todos ustedes. Así que vámonos con música. Vámonos con algo de Cyndi Lauper. Quiero mandar saluditos para Maite y compañía que nos están escuchando en el auto. Y si tú estás en el auto, oye, lánzate, anda cerca por acá, pero recuerda manejar con mucha precaución. Esto es Regresa desde las calles de San José del Cabo. ¡Vámonos!

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4: Ya andamos de regreso, familia. Son las 12 del mediodía con 44 minutitos. Y andamos en vivo y en directo desde San José del Cabo. Estamos listos para ti. Lánzate. Tengo tu exabazo botanero para que celebres este mes de septiembre como se debe, como lo mereces. Con la mejor botana. Oye, ¿qué botana le pondrías a este exabazo? Yo, la verdad, es que muy mexicano, muy patriota. A mí me encanta el guacamole. Oye, ¿a quién no le gusta el guacamole? Mira, le pones salsa bandera o salsa mexicana arriba. Uy, unos totopos de esas tostadas de aquí de Los Cabos. ¿Cuál es para ti la mejor tostada o el totopo? Porque hay una que está por allá en el faro de Cabo San Lucas y hay otra por acá que se llama mi amiga Perla. ¿Ya sabes cuál? Sí, yo la verdad me voy por las dos. Es que las dos están bien ricas, familia. Oigan, pero lo que sí te quiero comentar el día de hoy, con toda la humildad del mundo, recuerda que tú no estás solo. Y yo quiero hacer un énfasis y que pongas mucha atención donde quiera que andes, pero no pierdas de línea si vas manejando, pero esto es para reflexionar. Hoy queremos usar este espacio para recordarte algo muy sencillo, pero muy importante. Tu vida importa. Importa tu historia, lo que sientes, las personas que amas, las canciones que todavía no descubres y que en Exa FM lo harás, las risas que hacen falta, los lugares que algún día conocerás y todos esos pequeños momentos que todavía están por llegar. Y si estás atravesando días difíciles, no tienes que cargar con todo en silencio ni resolverlo todo tú solo. Hablar, pedir ayuda, escuchar y dejarnos acompañar también es parte de cuidarnos. Hoy, en este 10 de septiembre, hagamos algo por alguien más. Manda ese mensaje, haz esa llamada, haz esa pregunta, ¿cómo estás? Y quédate a escuchar la respuesta. A veces, estar presentes puede significar muchísimo. Así que hoy es un día para recordarte que cada vida tiene un valor inmenso y tú lo tienes. Así que apapáchate, felicítate. No necesitas que alguien te diga qué bien lo hiciste, qué bien salió el día de hoy. Tú sabes qué tan bien lo haces. Así que hoy, en este día, que es un día para reflexionar, pero todos los días son buenos para hacerlo. Septiembre amarillo, recuerda, septiembre Día Mundial para la Prevención del Suicidio. Así que yo me voy con más música porque aquí es alegría, familia, después de esas palabras. Recuerda, aquí está Chilapa para ti en todas partes y la frecuencia naranja 24/7 para ti. Saludo a todos los que me van pitando. Aquí ando a la orden para el desorden. Así que vámonos con algo de Bad Romance. Esto es algo de Lady Gaga para ti, sonando en la frecuencia naranja.

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1: 9 minutos y será la 1 de la tarde, familia. Te quedas con la programación de Exa FM. Y en punto de la 1 llega MBS Noticias Los Cabos. Oye, recuerda que si quieres estar bien informado, quédate con nosotros, claramente, a través de la frecuencia del 103.9, a través de la mejor FM en el 89.9 en San José del Cabo y 102.3 en Cabo San Lucas. ¡La ropa se viene el agua, familia! Recuerden que si tú lavaste, que si tú quieres lavar el día de hoy, no se va a poder. Mejor llévalo a tu lavandería de confianza, porque dice así, ¡la ropa! Recuerda que pues hoy no se lava. Hoy no se lava, hoy se disfruta con tu persona favorita. Oye, una peli, mientras no se vaya la luz. Vamos a disfrutar de una peli con tu exabazo botanero. Oye, lánzate, yo todavía me voy a quedar, ¿eh? Yo creo que 20 minutos a partir de este momento para que tengas tiempo, chancecita. ¿Y sabes qué? Te voy a pedir de mucho favor, de mucho cariño, que manejes con precaución. Las llantas no tienen el mismo agarre con esta lluvia. Hay suelo mojado, hay piso mojado, hay avenidas mojadas, hay baches, hay cráteres, hay pues estancamiento de aguas en diferentes partes. Por favor, Tu vida me importa. Tu vida vale 1,000, como dirían por ahí. 1,000, 8,000, choco 1,000. Y yo quiero verte en los próximos días disfrutando de la vida y por siempre, ¿eh? Mientras se pueda. Así que no pienses que soy cursi, es natural. Esto es natural. Así que aquí te espero sobre Avenida Forjadores, mejor conocida como La Alta Tensión. Estoy aquí en la cancha El Zacatal, a un costado del Centro de Desarrollo Comunitario en la colonia del mismo nombre, Zacatal. Aquí estoy listísimo, enfrente de la tienda Rojo con Amarillo, la OXXO. Estoy listo para ti. Y si quieres ponerle algo a este vaso botanero, aquí te espero, ¿eh? Aquí tenemos muchos. Así que disfruta de este día y quédate con nosotros en todas partes. Mi nombre es Chilapa. No me despido porque más tarde estaremos en control remoto, ¿eh? A las 6 de la tarde. ¿Quieres saber de algo que llega a Los Cabos? Algo que te va a mover todo para que tú puedas...

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3: Hola, muy buenas tardes. Me da mucho gusto darles la bienvenida a este su noticiero de MBS Noticias Los Cabos. Recuerde que nos puede sintonizar en EXA en el 103.9 de su FM o en la doble frecuencia de la mejor en el 89.9 en San José del Cabo o en Cabo San Lucas en el 102.3 para que nos escuche. Yo soy su servidora Ligia Romero Gutiérrez, su mensajera del aire, y estaré con ustedes para llevarles la información generada en este jueves, ya la antesala del fin de semana, ya casi nada para empezar a disfrutar del fin de semana. Ya estamos en el día 253 de este 2026, faltan 112 días para cerrar el periodo anual en este jueves 10 de septiembre del 2026, y las actividades marítimas el día de hoy están operando con normalidad, pero la comunidad marítima debe de estar muy bien informada de la situación climatológica y marítima que da a conocer Capitanía de Puerto muy puntualmente. Hay que estar bien informados para evitar cualquier situación de riesgo. Lo relacionado también a las playas disponibles el día de hoy están en bandera amarilla. Las playas de Cabo San Lucas, está disponible la empacadora y el corsario, así también como el médano. Y me imagino que también está el chileno, la única playa del corredor disponible para los bañistas, igual Palmilla en San José del Cabo, y la comunidad de la playa está disponible también para todos los bañistas, y en la zona del norte del municipio todas están disponibles, están con bandera amarilla, significado de que hay que extremar cuidados a la hora de ingresar al mar. También otra información que damos de manera puntual es la relacionada al clima. Ayer la di ya muy tarde, pero esta vez no se me va a pasar. No que no. Fíjese que las temperaturas estimadas para el día de hoy serán máximas para 38 grados centígrados. Fíjese que Gustavo Díaz Ordaz ha sido la zona que ha registrado a lo largo de casi todo el año la temperatura más baja. Pero esta ocasión, fíjese que no, esta ocasión está totalmente invertido. Tendrá la temperatura más cálida de la entidad con 38 grados centígrados. Las temperaturas serán 21 grados centígrados como mínimas. Entonces, eso significa que no será la zona más fresca de la entidad, sino será San Bartolo, ya tiene varios días así, con 17 grados centígrados. Esa será la temperatura más baja en la entidad. La capital del estado tendrá máximas de 35 y mínimas de 26 grados centígrados. En el caso de Los Cabos, San José y Cabo San Lucas estarán compartiendo la misma temperatura con los 36 grados centígrados. En las mínimas, ahí sí no. Las mínimas serán de 24 grados centígrados para San José, allá en la cabecera municipal, y en Cabo San Lucas los 27 grados centígrados. Santiago tendrá máximas de 37 grados centígrados y máximas de 25 grados centígrados. La comunidad de Miraflores tendrá máximas de 31, mínimas de 23 grados centígrados. Otra información que doy puntual es el tandeo del agua potable. Por cierto, nuestra compañera Mafer Ortiz nos hizo llegar un mensajito en la mañana de una inquietud por parte de su audiencia. Específicamente, uno de los mensajitos que nos hicieron llegar es relacionado al agua y dice: buenos días, aquí con el mismo problema de siempre, duramos más de 45 días sin agua y ayer la pusieron ni 24 horas, no se alcanzó a llenar cisternas, mucho menos los tinacos. Esto es la colonia Reforma y Ojacén. y hay que esperar otros 45 días más para volver a tener agua, es injusto. ¿O qué tenemos que hacer? ¿Cerrar la entrada a San Lucas o aeropuertos con manifestaciones para que nos puedan atender? Porque eso es lo único que funciona. Gracias. No, bloqueos, no, por favor. Por favor, UMSAPA, atienda esta situación. No queremos más bloqueos, ya no, por favor. Yo sé que las autoridades municipales sí saben atender a la población y tienen el tacto para conciliar, puesto que son el primer frente de gobierno que tiene ante la ciudadanía, entonces tienen que responder. Pero, por ejemplo, el Estado y la Federación sí no cooperan mucho, que digamos. Ahí el llamado a UMSAPA para que, por favor, pongan atención a esta inquietud. No les duró mucho el suministro del agua potable en Ojacén y Colonia Reforma. Bueno, ahí voy con el tandeo. Ponga mucha atención. Madre Santa, parece letanía. Ay, ay, ay, voy a agarrar aire para este jueves 10 de abril. No te rías, Daniel, que es cosa seria. A ver, ahí van las zonas beneficiadas el día de hoy. Está Lomas del Faro, Magisterial, Ojacén, Reforma, Caracoles, Lomas del Pacífico, Punta Arena, Fraccionamiento del Mar, Las Misiones, Cresta del Mar, Vinoteca, Solaria, Cabo del Sol, El Tesal, Crispín Ceseña, Coto San Diego, Villas La Paloma, Villa San Jerónimo, San Judas Tadeo, Gastelum, Quinta Etapa, Lomas del Sol, Tercera Etapa, esto en su parte baja. También está Lomas del Sol en su tercera etapa, en la parte alta, pues en sí toda la colonia, o tendrá parte media. Lomas del Sol, 3, Bajo y Alto, tienen agua. Fraccionamiento Viva, La Joya, Subestación La Joya, Fraccionamiento Innova, Alteza, Azteca, esto por la tarde, ¿eh? Miranda ya tiene el recurso y también Predio Rústico. Si se le pasó a escuchar el asentamiento, puede visitar la página de Facebook en MVS Noticias. Ahí tenemos toda la información del tandeo de agua, de las playas disponibles en el municipio de Los Cabos, también lo relacionado al clima y la información que generan nuestros compañeros colaboradores. Ya sabe, Leticia Hernández, Ignacio Martínez de Jesús, la colaboración especial en esta ocasión de Rocío Casas, las entrevistas que tenemos con personajes muy activos en la sociedad, desde luego Chilapa, hoy nos toca Chilapa, arte, cultura y espectáculo. Recuerde la vía de WhatsApp 624-192-1039 aquí en EXA, donde está su servidora, también nuestro compañero Jaime León, productor, y Daniel, quien estará operando la edición informativa. Y desde luego también tenemos a Regio allá en la mejor, en el 624-192-0899, que le mandamos un saludo y un abrazo y un apapacho para que nos reciba todos los mensajes y también nos contribuya con la información para todos ustedes allá en la mejor. Y sin tanto preámbulo y tanto alaraque, ya. Vámonos, Dani, vámonos, Regio, con más información y nos vamos a ir con las voces de la expresión.
4: Después de tanto tiempo, delimitaciones de arroyos en zonas urbanas de Los Cabos será una realidad. Ayuntamiento y Conagua trabajan en la prevención. Regidora Marbella González Díaz.
5: Estas dos acciones, pues es lo que queremos hacer. Por una parte, lo que está trabajando con el secretario, por otra parte, lo que se solicitó desde Cabildo con el punto de acuerdo para este estudio técnico de estos.
4: El procurador de Justicia del Estado, Antonio López Rodríguez, afirmó que en Baja California Sur no se oculta información sobre homicidios. Además de que en los 8 meses de este año se han registrado 39 crímenes.
6: No tenemos ese sustento para informar porque así lo hacemos. La Procuraduría General de Justicia y en particular la Mesa de Seguridad no tenemos ningún interés en mentirle a la ciudadanía, no tenemos ningún interés en mentirle ni al gobierno federal ni a los demás ciudadanos de nuestro México, al contrario.
4: El gobernador Víctor Castro Cossío planteará a la presidenta Claudia Sheinbaum participación del Estado en transporte marítimo.
7: Me parece que sí sería muy importante, no solo en las navieras, si nos fuéramos quitándole todo lo que privatizaron, que poco a poco volvieran los bancos a ser nacionales, volvieran como lo estamos haciendo los ferrocarriles a ser nacionales, que ya lo estamos logrando.
4: Justo derecho de ciudadanos que Cabo San Lucas se convierta en sexto municipio y no convertirse en un Tijuana con graves problemas que se han desbordado. Domingo Valentín.
8: La demanda de los sanluqueños, o sanluquenses como guste mejor, es una demanda ciudadana que se inscribe también en toda la evolución social, política y cultural de Baja California Sur. Siempre, históricamente.
4: Urge un gran debate educativo en Baja California Sur tras resultados reprobatorios en matemáticas y español que arrojó prueba PISA. Tamara Montalvo.
9: Estos datos, pues, son focos de atención en donde todas las partes involucradas, o sea, no es nada más una política pública que conlleva a la parte federal o a la parte de la Secretaría de Educación Pública.
3: Y ahora sí nos vamos a ir de lleno con toda la información. Fíjese que antes de que empezaran las lluvias, el Consejo Estatal de Protección Civil se había reunido con todos los integrantes de estas brigadas que conforman el Consejo. Hablaron de las acciones preventivas, de los trabajos que tenían pendientes y que necesitaban solución, entre ellos las delimitaciones de los arroyos que se encuentran en las zonas urbanas de la entidad. En el caso de Los Cabos, pues está el arroyo Salto Seco, y en San José está lo que es el arroyo que se encuentra ahí por el vado de Santa Rosa, entre otras zonas de riesgo que están muy cercanas a zonas asentadas. La Conagua no había tenido las delimitaciones de estos arroyos y era un tema que se había estado abordando por años y años y años. Habían estado pasando titulares y estas delimitaciones no tenían una especificación sobre hasta dónde llegaban estas áreas de riesgo. Finalmente, ya la Conagua y las autoridades locales están buscando las acciones preventivas y ya trabajando en las delimitaciones. Así es que después de tanto tiempo y de que el mismo Consejo Estatal le había solicitado, recordarán en una pieza informativa de nuestro compañero Pedro Mazón, el titular de Protección Civil en el estado le había solicitado a Conagua que se pusiera a trabajar en las delimitaciones que le habían dado hasta el 30 de mayo, y mire la fecha en la que nos encontramos y apenas están haciendo las delimitaciones. Pero lo importante, que después de tanto tiempo ya están en estos trabajos en las zonas urbanas de Los Cabos. Será una realidad. Así es que el Ayuntamiento de Los Cabos y Conagua trabajan en la prevención. Vamos a la pieza informativa de nuestra compañera Leticia Hernández en la voz de la regidora Marbella González.
10: Sí o sí se tiene que avanzar con la Conagua en acciones de prevención para reducir riesgos durante las lluvias, particularmente en materia de desasolve, delimitación de cauces y construcción de infraestructura en zonas susceptibles de inundación, advirtió la regidora Marbella González Díaz, presidenta de la Comisión Edilicia de Protección Civil, tras reconocer que el gobierno municipal se ha encontrado con una dependencia federal completamente apática. La edil afirmó que desde la Secretaría General del Ayuntamiento se han mantenido gestiones para avanzar en las acciones preventivas y paralelamente desde el Cabildo se promovió un punto de acuerdo para realizar un estudio técnico de los arroyos, documento que consideró fundamental para determinar por dónde corren las aguas durante las lluvias y establecer con precisión qué zonas corresponden a la federación y cuáles son competencia municipal.
5: Estas dos acciones, pues es lo que queremos hacer. Por una parte, lo que está trabajando con el secretario, por otra parte, lo que se solicitó desde Cabildo con el punto de acuerdo para este estudio técnico de estos arroyos, y pues bueno, en buena medida nos va a servir para que nosotros tengamos esto que estamos buscando, esa delimitación, porque queremos que a futuro, con este punto que nosotros subimos mediante Cabildo, queremos que a futuro este estudio nos sirva para solicitarle a la federación este infraestructura para algunos arroyos donde sea posible, como la que se hizo en el arroyo Don Guillermo.
10: La presidenta de la Comisión de Protección Civil indicó que los trabajos de delimitación deberán contemplar distintos puntos del municipio, entre ellos el vado de Santa Rosa en San José del Cabo, así como el arroyo Salto Seco en Cabo San
3: Lucas.
5: Esa delimitación, pues solamente con un estudio técnico que te arroje por dónde están las corridas de agua y qué tanto pertenece a la federación y qué tanto al municipio para que se pueda hacer esta delimitación, necesitan un estudio profundo.
10: La regidora reconoció que mientras se concretan estos proyectos, existe una responsabilidad inmediata de las autoridades municipales para informar y alertar a las familias que habitan en asentamientos irregulares ubicados en zonas de riesgo. Informó para MBS Noticias Los Cabos, Leticia Hernández.
3: Y continuando con más información, vamos a dar un giro a la información. Fíjese que hace días estuvieron aquí los representantes de la bancada de Acción Nacional a nivel federal, estatal, municipal. Incluso vinieron diputados y senadores de otras entidades federativas, entre ellos Ricardo Anaya, y estuvo aquí dando declaraciones, expresiones, dando pues su punto de vista a lo que estaba ocurriendo en la entidad y también a nivel nacional con el gobierno actual. Posterior a ello se fue y en Cámara Alta habló de Baja California Sur. Y dijo que por cada muerte registrada como homicidio aquí en la entidad, otros 6 aparecían dentro de otros delitos que atentaban contra la vida y que no estaban siendo contabilizados. Vayamos a escuchar lo que dijo Ricardo Anaya allá en la Ciudad de México.
11: Un solo ejemplo, Baja California Sur. Por cada persona asesinada que registran en la columna de homicidios, registran 6 en la de otros delitos que atentan contra la vida y a esos no los cuentan. Por cada 7 muertos en ese estado, en el informe que hoy se presentó en la mañanera, cuentan 1 sí y 6 no. Hoy en México con Morena a los muertos no solo se les entierra, se les archiva.
3: Ante esto, ayer en la conferencia del pueblo que da los miércoles regularmente el gobernador del estado, Víctor Manuel Castro Cosío, estuvo el titular de API, que ayer nuestra compañera Rocío Casas nos dio información relevante sobre nuevas obras ahí en el malecón para poder dar apoyo y beneficio a las comunidades más necesitadas y sobre todo que requieren de espacios recreativos. También ahí estuvo el procurador de justicia Antonio López Rodríguez y habló al respecto. Toda la información nos la tiene nuestro compañero Ignacio Martínez de Jesús.
12: El procurador de justicia del estado, Antonio López Rodríguez, afirmó que en Baja California Sur nos oculta información sobre homicidios, además de que en los 8 meses de este año se han registrado 39 crímenes. El fiscal estatal señaló que cuentan con el sustento para informar y la mesa de seguridad no tiene ningún interés de mentir a la ciudadanía ni al gobierno federal.
13: Tenemos ese sustento para informar porque así lo hacemos. La Procuraduría General de Justicia y en particular la mesa de seguridad no tenemos ningún interés en mentirle a la ciudadanía. No tenemos ningún interés en mentirle ni al gobierno federal ni a los demás ciudadanos de nuestro México, al contrario, de darle información con claridad específica y tenemos el soporte para así darlo.
12: López Rodríguez, en su intervención en la conferencia del pueblo organizada por el gobierno del estado, salió a desmentir los señalamientos del senador del Partido Acción Nacional, Ricardo Anaya, que en Baja California Sur se oculta información y porque cada homicidio que dan a conocer esconden 6 casos.
13: El senador sugiere que nosotros hemos informado de cada 7 homicidios, únicamente informamos 1 y ocultamos 6 en ese apartado de rubros. Es decir, nosotros hemos informado 39 homicidios en lo que va de enero a agosto, pero de acuerdo a sus datos estadísticos, ocultamos 6 y esos 6 son 232 homicidios, 234 homicidios más. O sea, deberían de ser aproximadamente 270 homicidios los que deberían de ser, pero esa es una información que es totalmente falsa. No son ese número de homicidios dolosos lo que llevamos registrados en el periodo. Son 39 homicidios dolosos los que tenemos contabilizados en todos, cada uno de los meses.
12: El procurador de justicia del estado recalcó que en el hallazgo de fosas clandestinas se apertura la carpeta de investigación por desaparición de persona y se genera el evento delictivo que también corresponde al homicidio.
13: Los hallazgos de fosas clandestinas se apertura la carpeta por desaparición de persona y ahí se genera el evento delictivo que también corresponde al homicidio. Si se localiza la persona sin vida, desde luego que es un homicidio lo que se está investigando.
12: Reiteró su compromiso de mantener total transparencia en el manejo de estadísticas e información sobre la incidencia delictiva en Baja California Sur. Para MBS Noticias Los Cabos, Ignacio Martínez de Jesús.
3: Pues ahí está la información de nuestro compañero Ignacio Martínez de Jesús. Y ya que estamos hablando de esta rueda de prensa que dio el gobernador del estado el día de ayer, nuestra compañera Rocío Casas estuvo ahí y ya sabe, nos habló y nos abundó del tema de lo que se viene para API, para el malecón. Y ahora nos trae más información de esta rueda de prensa, pero sobre ese tema que le pregunté, algún tema que haya abordado el gobernador que dejara la víbora chillando, y refiere que sí, ahora que venga Claudia Sheinbaum a Baja California Sur este 12 de septiembre, y que por cierto no llega ni a Los Cabos ni a La Paz, sino se dirige a Loreto, le va a plantear a Claudia Sheinbaum la participación del estado en el tema del transporte marítimo, aprovechando la coyuntura. Vayamos a la información.
14: El gobernador Víctor Castro Cosío abrió la posibilidad de que el estado recupere participación en el transporte marítimo de Baja California Sur, ya sea mediante esquemas de inversión mixta con empresas privadas o eventualmente a través de mecanismos como la expropiación cuando exista una afectación al interés público. El planteamiento surgió ante los altos costos del traslado de mercancías hacia la entidad y el impacto que estos tienen en los precios que terminan pagando los consumidores subcalifornianos. Castro Cosío recordó que los transbordadores que conectaban a Baja California Sur con el macizo continental estuvieron originalmente en manos del estado hasta que el sistema naviero fue privatizado y las embarcaciones pasaron a particulares. Actualmente, señaló, el servicio permanece en manos privadas.
7: Me parece que sí sería muy importante, no solo en las navieras, si no fuéramos quitándole todo lo que privatizaron, que poco a poco volvieran los bancos a ser nacionales, volvieran como lo estamos haciendo los ferrocarriles a ser nacionales, que ya lo estamos logrando, volviera la aviación como lo estamos impulsando Mexicana Aviación, donde el Estado tiene inversión, y volviéramos a darle garantías a las comunidades de que el Estado, el gobierno, puede mejorar este tipo de transporte para bien de la gente, que cobren más barato, que los fletes sean correctos y que pudiéramos intervenir.
14: El mandatario reveló que gobernadores de 5 entidades llegaron incluso a analizar la creación de una naviera estatal para establecer rutas en el Golfo de California. Sin embargo, el proyecto no prosperó debido a los costos y la falta de capacidad y experiencia de los gobiernos para operar directamente una empresa marítima. Respecto a una eventual expropiación, Castro Cosío aseguró que no es palabra maldita y sostuvo que esa figura podría aplicarse cuando exista un perjuicio para la sociedad. Respecto a una eventual expropiación, Castro Cosío aseguró que no es palabra maldita y sostuvo que esta figura podría aplicarse cuando exista un perjuicio para la sociedad. Finalmente adelantó que llevará el planteamiento a la presidenta Claudia Sheinbaum durante su próxima visita a Baja California Sur con el objetivo de analizar alternativas para incrementar la participación pública en este servicio. Reportó para MBS Noticias Los Cabos, Rocío Casas.
3: Pues ahí está la información, ya siendo la 1:22 aquí en MBS Noticias Los Cabos. No se vaya, porque yo regreso con más.
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11: Y ya estamos de vuelta aquí en MBS Noticias Los Cabos, ya siendo la 1:24 p.m. y nos vamos a ir a más información. Fíjese que a nivel nacional está el tema que arde en materia de educación. Resulta que la OCDE, la Organización para la Cooperación y el Desarrollo Económico, encargada de coordinar y evaluar, así como alinear y crear políticas públicas con estándares internacionales que promueven el desarrollo, la economía y todo lo que tiene que ver con el ámbito social, pues llevaron a cabo un análisis, un test, una prueba denominada PISA a 91 países, entre ellos a México. Resulta que al hacer esta evaluación, que es un examen internacional que mide las habilidades de los estudiantes de 15 años en temas de lectura, ciencia y matemáticas, pues como lo digo, México no salió para nada bien evaluado, salió reprobado. Así es que salimos reprobados. 7 de cada 10 muchachitos pues no comprenden las matemáticas, es muy bajo la comprensión que tiene. Es decir, está México en el puesto número 64 de 91 países evaluados, lo que mostró un estancamiento y un retroceso. Imagínese, 3 de cada 10 estudiantes alcanzaron el nivel básico de competencia en matemática y los otros 7 de cada 10 quedaron por debajo de ese mínimo. Toda la información la tenemos aquí. Incluso la senadora Susana Zatarain habló del tema ante la Cámara Alta. Vayamos a escuchar lo que dijo la legisladora de Baja California Sur.
12: Es el tema educativo. ¿Cómo ha expuesto hoy la prueba PISA a México ante todos? Último lugar en matemáticas, penúltimo lugar en ciencias, penúltimo lugar en lectura. Y no tiene nada que ver con los maestros de México. Ellos están haciendo un gran trabajo. Necesitan más apoyo los maestros. Es el modelo educativo, es la política interior que el gobierno de México ha implementado a los jóvenes que hoy también les están arrebatando el futuro. Es cuanto, presidenta. Gracias.
11: Pues ahí está lo que dijo la legisladora de Baja California Sur, y efectivamente, de acuerdo a los resultados de México, matemáticas tuvo 388 puntos cuando la OCDE tiene 463 puntos como mínimo. En ciencias, 414 de 482. En lectura, 408, y la OCDE tiene 461 puntos registrados como mínimo. Imagínese usted. En este sentido, la representante de ITES Los Cabos, Tamara Montalvo, a quien le mandamos un saludo, dio entrevista a nuestra compañera Leticia Hernández en este tema y refiere que urge un gran debate educativo aquí en la entidad tras el resultado reprobatorio en matemáticas español y que arrojó la prueba PISA. Vayamos a escuchar.
7: Los resultados de la prueba internacional PISA 2025 recientemente dados a conocer y que arroja que 7 de cada 10 alumnos están reprobados en matemáticas y 5 de cada 10 en comprensión lectora son focos de atención que obligan no nada más a las autoridades educativas sino también a los padres de familia a reflexionar qué se está haciendo en casa para incentivar el pensamiento crítico y el gusto por la lectura en los adolescentes. Así lo afirmó la directora general del Instituto Tecnológico de Estudios Superiores de Los Cabos, Tamara Alejandra Montalvo Arce. La académica dijo que las matemáticas han sido desde siempre el talón de Aquiles y ya en 22 años el país no ha subido sus indicadores, por lo que recalcó es necesario buscar que los docentes estén mejor preparados para la enseñanza y a los estudiantes no introducirles ese temor por esta materia.
13: Estos datos pues nos son focos de atención en donde todas las partes involucradas, o sea, no es nada más una política pública que conlleva a la parte federal o a la parte de la Secretaría de Educación Pública o a las escuelas, sino también como sociedad pues tenemos que analizar estos datos, involucrarnos, leerlos y hacer acciones también en familia, porque o sea, nos sorprende la parte de las matemáticas, pero también nosotros como familia pues no hacemos esta incentivación hacia nuestros hijos e hijas a que tengan un pensamiento crítico, que no nada más estén en las pantallas digitales, que ese es otro de los factores que se ha estado mencionando.
7: En el ámbito estatal y local, Montalvo Arce reconoció que está costando mucho trabajo que las nuevas generaciones lean la comprensión lectora y qué decir de las matemáticas, por lo que dijo será necesario abrir foros en la entidad para revisar lo que está pasando y tomar las medidas correctivas.
13: Los resultados que nosotros obtuvimos en esta nueva generación de nuevo ingreso también se van a analizar con mucho cuidado. Es un examen de admisión para conocer precisamente cómo nos están llegando los estudiantes, pero en matemáticas sí se nota también un porcentaje bajo de cómo están llegando los estudiantes de la media superior. Y bueno, estos resultados pues es también para hacer un foro estatal o municipal desde las primarias, secundarias, preparatorias y universidades para ver de qué manera entre todos podemos buscar soluciones a esta problemática.
7: No se trata solo de señalar los números, sino de buscar los mecanismos para revertir esos rezagos educativos, en lo que mucho tiene que ver el impacto de las redes sociales y la inteligencia artificial hoy en día, por lo que urge un gran debate, concluyó. Informó para MBS Noticias Los Cabos, Leticia Hernández.
11: Y dando seguimiento a este tema, nos vamos a ir a la entrevista. Para ello tengo vía telefónica y agradezco que nos haya tomado la llamada a la presidenta de la Asociación de Padres de Familia Región Los Cabos, a Adriana López Monge, para que nos diga sus impresiones sobre estos resultados de la prueba PISA en este examen internacional y que salió mal evaluado México. Buenas tardes, Adriana, con el gusto de saludarte.
14: Gracias, Licia. Buenas tardes a todos ustedes.
11: ¿Tu opinión respecto a esta situación?
14: Pues, ¿qué te puedo decir? Nos entristece, nos preocupa, nos enfurece esta situación que estamos viviendo. Pues ahorita con lo de la prueba PISA, pero ya teníamos esta tendencia a la baja. A ellos que les encanta hablar de las tendencias. Bueno, pues desde que llegó su nueva escuela mexicana, la tendencia es que cada vez los niños saben menos, los niños aprenden menos, la calidad de la educación es mala, hay una mala, malos programas, y pues está la evaluación, que no tiene nada que ver con ningún régimen, partido, ideología, sino simple y sencillamente son resultados de exámenes que se le aplican a todos los niños del nivel básico de muchos países, en donde tristemente somos de lo peor, de lo más bajo, donde no pasamos ni el promedio general, con una reprobados en matemáticas, en ciencias, en lectura y comprensión. Solo el 30% de los niños pudieron contestar por encima del promedio. Es terrible lo que estamos viendo el día de hoy. Sus propagandistas salen a decir, vemos áreas de oportunidad. ¿Cuáles áreas de oportunidad? Lo que vemos es que es un desastre su programa de escuela, su nueva escuela mexicana es un desastre, es terrible, hablando de cosas que ni le interesan ni les van a ayudar. Y lo peor es que le están robando el futuro a nuestros niños, porque pues quiero decirte que cuando el mundo está implementando nuevos programas educativos para que sean más eficientes, competitivos, sus niñas, sus niños, sus jóvenes, y resulta que los nuestros están peor que todos, y tenemos de por sí la inteligencia artificial que todos los días aprende, y nuestros hijos no lo hacen, pues estamos ante un escenario, la verdad que preocupante, devastador, donde nuestros hijos no van a ser competitivos para poder trabajar en algo que pues les asegure una vida digna.
11: ¿Crees que es importante el revalorar que las autoridades, no nada más locales, sino también las federales, pongan atención a este tema y busquen de manera efectiva qué es lo que está pasando para poder resolverlo?
14: Mira, primero que nada, yo creo que los padres de familia somos los que tenemos que alzar la voz. Somos los padres los que tenemos que exigir la educación que nuestros hijos merecen. El Estado tiene la rectoría de los programas educativos, pero somos nosotros los primeros en derecho de cómo educar a nuestros hijos. Y nos interesa la calidad de la educación. Nos interesa que desarrollen habilidades, capacidades, y que vayan a poder estudiar y trabajar en lo que a ellos les guste, con lo que puedan, que les ayuden a desarrollarse, pero definitivamente somos los padres de familia los primeros que debemos de actuar. Antes que nada debemos de exigirle a la autoridad que mejoren mejor educación, y esto lo podemos hacer desde las escuelas, podemos ir a las mesas directivas, hacer que cada asociación se pronuncie en contra de esta situación que está prevaleciendo en el municipio, en el estado, en el país, en todos lados. Necesitamos que los padres levanten la voz desde cada institución, y con eso presionar a la autoridad que nos den programas que garanticen a nuestros hijos, te digo, una educación de calidad y que desarrolle todas sus capacidades, cualidades, gustos, todo lo que nuestros hijos quieran. Es obligación de Estado dar esa educación, y es obligación de padre de familia garantizar que ese derecho se cumpla a cabalidad.
11: ¿Algo más que quieras agregar a este tema tan delicado y que pues es no nada más afecta en lo local, Adriana, si ya es a nivel nacional esta situación y esta problemática, y sobre todo ver el actuar de los funcionarios federales, las críticas a los servidores públicos, sobre todo a quien creó la nueva escuela mexicana por su comportamiento?
14: No, pues un llamado a los padres, ahí es a ellos a que les llamo. Padres de familia tienen todo el derecho de exigir educación de la calidad que ustedes quieran. El Estado no nos da un favor, el Estado no nos da la oportunidad de estudiar, no, el Estado tiene una obligación, y con esa obligación debe de garantizar una educación de calidad. Ya habíamos ganado el tiempo completo, la quitaron, y esto pasó porque los padres de familia no se conformaron a tiempo. Necesitamos levantar la voz, todos los padres de familia, para garantizar esta educación que merecen nuestros hijos. A ellos son a los que les hablo, porque si ellos siguen aceptando esta mala educación y aceptar que la educación que da el Estado es buena, quiero decirles que no es así. Sus hijos, el futuro de sus hijos está en peligro, y necesitamos levantar la voz. No podemos dejar que los propagandistas de este régimen salgan a decir que están viendo áreas de oportunidad. ¿Oportunidad de qué? Tienen ya 4 o 5 años, van a cumplir con su mala escuela mexicana. Necesitamos levantar la voz. Urge hacer esto. La ciudadanía tiene que exigir.
11: Pues agradezco mucho los minutos que nos regalaste, Adriana, y las puertas de MBS Noticias están abiertas para ti.
14: Gracias, Licia. Gracias a todos. Buen día.
11: Están las declaraciones de Adriana López Monge sobre este tema de la prueba PISA, donde los alumnos de 15 años salieron mal evaluados en el tema de ciencias, matemáticas y comprensión lectora. Nos vamos a ir a más información, nos vamos a ir al tema sanitario con nuestro compañero Ignacio Martínez de Jesús. Posterior a las lluvias, Yaco Epris tiene el mensaje para todos los sudcalifornianos: ya volvió todo a la normalidad. Escuchemos.
15: Thank you. El comisionado estatal para la protección contra riesgos sanitarios, José Manuel Junco Navarro, informó que el municipio de Los Cabos recupera su vida cotidiana y reabrieron negocios con venta de alimentos. Junco Navarro subrayó que ya se hicieron las labores de limpieza para la apertura de los establecimientos que funcionaban en la vía pública, pero ningún negocio de ese tipo fue sancionado. Recalcó que todos acataron las medidas de prevención por las lluvias registradas en los últimos días en la zona y evitar algún riesgo por el encharcamiento o derrames de agua negra.
16: Haciendo las limpiezas pertinentes, esta medida a nosotros nos conlleva a poder ir aperturando o que los establecimientos de vía pública se vayan aperturando. Como estadística tenemos que ningún establecimiento se tuvo que suspender, no se tuvo que hacer una medida de suspensión, si toda fue una invitación cordial que se realizó por parte del personal hacia los establecimientos para que suspendieran o para que cerraran sus locales o los puestos de alimentos con la intención de evitar esto.
15: Comisionado Estatal para la Protección contra Riesgos Sanitarios, Junco Navarro, indicó que ya se reanudó la venta de alimentos en la vía pública en San José del Cabo y en la delegación municipal de Cabo San Lucas. Dijo que en San José del Cabo cerraron por las lluvias 31 establecimientos y en Cabo San Lucas fueron 12 negocios de este tipo. El titular de la COEPRIS precisó que Los Cabos vuelve a la normalidad cotidiana.
16: Evidenciando que había encharcamientos, evidenciando que había derrame de aguas negras. Entonces, en San José del Cabo fue aproximadamente 31 establecimientos que cerraron su venta. En Cabo San Lucas fueron alrededor de 12, con una muy buena participación por parte de la población, atendiendo estas medidas de prevención y esta medida temporal por parte de los derrames de aguas negras. Entonces, al día de hoy, el municipio de Los Cabos está reaperturando y está reintegrándose a las actividades cotidianas.
15: Para MBS Noticias Los Cabos, Ignacio Martínez de Jesús.
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18: Hola, hola familia, ¿cómo están? Buenas tardes. Hoy en Arte, Cultura y Espectáculos te tengo los mejores eventos para ti. Arrancamos con los espectáculos. Banda MS ya destapó los primeros temas de 10 de 10. Y es que la cuenta regresiva ya comenzó para los seguidores de Banda MS, pues la agrupación sinaloense se encuentra afinando los últimos detalles para el lanzamiento de su nuevo material discográfico 10 de 10. Que llegará oficialmente este próximo 11 de septiembre. Sí, 11 de septiembre, ya mañana llega el lanzamiento de Banda MS. A través de sus redes sociales, la banda ha comenzado a revelar un poco a poco los títulos que formarán parte de este esperado proyecto, generando gran expectativa entre los fanáticos. Hasta el momento ya fueron dados a conocer estos primeros 10 temas y aquí te cuento algunos de ellos: Niña, Lado Tóxico, Soñé y muchas más. Pero hay algún detalle que no pasó desapercibido entre los seguidores, y es que en la imagen utilizada para presentar el tracklist aparece el número 11, lo que inmediatamente ha despertado especulaciones y una gran pregunta: ¿será que Banda MS todavía tiene una sorpresa más preparada para el lanzamiento? Bueno, esperemos. Por ahora, habrá que esperar hasta el día de mañana, 11 de septiembre, para conocer todos los detalles de 10 de 10 y descubrir qué más tiene preparado una de las agrupaciones más importantes del regional mexicano. Por lo pronto, le decimos a Banda MS muchas felicidades. Vámonos con más información porque le urge trabajo. Y no, no es al Pantera. La reconocida actriz Daniela Castro ha confirmado que está lista para regresar a Televisa tras haber trabajado recientemente en proyectos para otras cadenas televisivas como TV Azteca y Telemundo. ¿Será que no le fue tan bien? Yo creo que todos merecemos oportunidades en la vida, y más si son laborales. Así que muchas felicidades a Daniela Castro, que ha estado en diferentes proyectos televisivos, y qué bueno que Televisa la reciba con bombo y platillo. Vámonos a Arte y Cultura. Cinemóvil en Cabo San Lucas. El Ayuntamiento de Los Cabos, a través de del Instituto de la Cultura y las Artes te invitan a disfrutar en familia del séptimo arte con el programa Cine Móvil. El objetivo de este programa es llevar proyecciones de cine a diferentes colonias y comunidades del municipio de Los Cabos. La cita es este domingo 13 de septiembre a las 7 de la tarde noche en la colonia Valle Colonial Bajo en Cabo San Lucas. Este programa es público y recuerda que estás invitadísimo. ¿Tienes una historia que contar y quieres convertirla en canción? El Ayuntamiento de Los Cabos, el Instituto de la Cultura y las Artes de Los Cabos, en coordinación con el Pabellón Cultural de la República Nabor García Aguirre, te invitan a Inventamos Todo, taller de composición de canciones. Si escribes, cantas o amas la música, este taller es para ti. Aprende a darle fuerza y a formar tus propias canciones. La cita es el jueves 24 y viernes 25 de septiembre de 11 de la mañana a 2 de la tarde, sala de cine del Pabellón Cultural de la República en Cabo San Lucas. Imparten Rafael Mendoza y Antonio Rodríguez. Recuerda, el cupo es limitado y registra al WhatsApp 624-129-9681. 624-129-9681. Para conocer más actividades culturales, visita la página de Facebook Instituto de la Cultura y las Artes de Los Cabos y Ayuntamiento de Los Cabos. Esto es todo en Arte, Cultura y Espectáculos. Yo soy Chilapa y continúa informado con MBS Noticias Los Cabos. Adiós.
11: Muchísimas gracias a nuestro compañero Chilapa, ya siendo la 1:44. No se vaya porque yo regreso con más información después de este breve espacio.
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26: Buenas tardes, esta es la información. Un motociclista resultó lesionado al chocar contra un carro. Fue auxiliado por paramédicos del Departamento de Bomberos de Cabo San Lucas. Como consecuencia del fuerte impacto, la persona del sexo masculino que viajaba en la motocicleta salió proyectado hacia el interior de un terreno. El choque ocurrió la mañana de hoy jueves en la zona de la colonia Invasión Caribe en Cabo San Lucas. Incluso el parabrisas del carro de color gris estaba destrozado. De inmediato se movilizaron bomberos bomberos y paramédicos de la subestación de Loma del Sol para atender al lesionado. En más información, la tarde de ayer, el batallón de operación del Cuerpo de Bomberos de Cabo San Lucas respondió a un llamado de emergencia por accidente tipo choque de motocicleta y vehículo con saldo de una persona lesionada. Se movilizaron las unidades S-83 y M-63 de la estación Loma del Sol. Una persona fue trasladada al hospital para valoración médica. En otra nota informativa, detienen a dos por riña en Cabo San Lucas. Elementos de la Dirección General de Seguridad Pública, Policía Preventiva y Tránsito Municipal atendieron un reporte ciudadano sobre una riña registrada en la colonia Centro de Cabo San Lucas. La arribada al cruce de las calles Luna Vicario y Lázaro Cárdenas, los agentes observaron a dos personas forcejeando entre sí, por lo que procedieron a intervenir y realizar su detención conforme al reglamento del bando de policía y buen gobierno. Ambas personas fueron trasladadas al área de Barandilla, donde fueron certificadas por el médico legista y quedaron a disposición del juez cívico en turno para determinar su situación correspondiente. En otro orden de ideas, un integrante de una banda que se dedica a saquear cajeros automáticos en Baja California Sur fue detenido en la Ciudad de México. El maleante logró un botín de más de 800 mil pesos en efectivo en el último robo ocurrido en la Ciudad de La Paz. La Procuraduría General de Justicia del Estado obtuvo vinculación a proceso de Lucio N. por su probable responsabilidad en el delito de robo calificado cometido por dos o más personas armadas y con violencia física en agravio de un grupo financiero. Lucio se encontraba prófugo de la justicia por estos hechos. Como resultado de las labores de investigación realizadas por la unidad especializada en el delito de robo en La Paz, se obtuvo información que permitió establecer que se encontraba en la Ciudad de México. Lucio fue localizado en calles de la colonia Iztapalapa y detenido en cumplimiento de la orden de aprehensión en su contra. De acuerdo con la carpeta de investigación, la mañana del 10 de marzo del año 2025, Lucio N. y Francisco Javier N., previa planificación y confusión y estrellamente distribuidas, había ingresado a la instalación del establecimiento comercial Soriana, ubicado en la colonia Zacatal, en La Paz, portando armas. En el lugar se dirigieron al cajero automático, al cual vulneraron para sustraer 829.550 pesos. De acuerdo con la indagatoria, Lucio N. habría utilizado vestimenta de guardia de seguridad para permanecer en el área y facilitar la comisión del delito. Durante la audiencia inicial, la representación social expuso los datos de prueba ante la autoridad judicial. Luego del debate entre las partes y la solicitud del imputado para que su situación jurídica fuera resuelta en ese momento, la juez de control determinó vincularlo a proceso por el delito señalado. Asimismo, se le impuso la medida cautelar de prisión preventiva oficiosa y se estableció un plazo de 2 meses para el cierre de la investigación complementaria. Cabe señalar que el otro inculpado, Francisco Javier N., señalado como copartícipe en este hecho, se encuentra vinculado a proceso desde el 5 de septiembre del año 2025 y permanece bajo prisión preventiva. Y finalmente, detienen a buscado por homicidio, venía huyendo del estado de Jalisco. En labores de seguridad y prevención realizados por elementos de la unidad de investigación de la Policía Estatal Preventiva, se logró el aseguramiento de 2 personas por diferentes delitos. El primero de estos estuvo a cargo de elementos de Marina y de la Policía Estatal durante la revisión de pasajeros que arriban a las instalaciones del puerto marítimo de Pechilingue, donde fue asegurado José N. por contar con una orden de aprehensión vigente en el estado de Jalisco por el delito de homicidio calificado. Asimismo, en la Ciudad de La Paz, en calle de la colonia Benito Juárez, fue detenido Rodolfo N., de 40 años de edad, originario de Baja California Sur, luego de corroborar que existía una orden de aprehensión en su contra por el delito contra la salud. Golpe al narcotráfico en Comondú. La Fiscalía General de la República inició investigaciones en contra de quien resulte implicado en la comisión del delito contra la salud en la modalidad de transporte de narcótico previsto y sancionado en el Código Penal Federal. Lo anterior derivado de la recepción del informe policial homologado, suscrito por elementos de la Policía Federal Ministerial, quienes pusieron a disposición del Ministerio Público Federal 12 recipientes con narcótico localizados durante una inspección a un autobús de pasajeros y de paquetería. La unidad fue inspeccionada en un punto de revisión ubicado sobre la carretera transpeninsular en el municipio de Comondú. Como resultado de la investigación y dictamen de química forense, se determinó que el contenido de los 12 recipientes correspondía a un total de 48 litros, 468 mililitros de clorhidrato de metanfetamina líquida. Los recipientes clientes se encontraban distribuidos en tres grupos de cuatro garrafones, cada uno colocados en cajas de cartón. El Ministerio Público Federal continuará con los actos de investigación para esclarecer los hechos y ejercer la acción penal correspondiente. Para MBS Noticias Los Cabos, informa Ignacio Martínez de Jesús.
11: Muchísimas gracias a nuestro compañero Ignacio Martínez de Jesús. Y ya que estamos en la información que genera nuestro compañero Ignacio, nos vamos a ir a las llamadas de emergencia. Hay un repunte significativo. Vamos a la pieza informativa.
26: De bomberos y rescatistas de Cabo San Lucas, en los primeros 8 meses de este año han atendido un total de 3,807 servicios de emergencia. Dante operativo de bomberos en este puerto, Ulises Sandoval, informó que 1,890 son de ambulancias y 1,917 servicios de máquinas extintoras y unidades de rescate.
0: Durante los primeros 8 meses del 2026, el cuerpo de bomberos de Cabo San Lucas ha atendido un total de 3,807 servicios de emergencia, de los cuales 1,890 corresponden a servicios de ambulancia y 1,917 a servicios de máquinas extintoras y unidades de rescate.
26: Ulises Sandoval aseveró que durante el pasado mes de agosto recibieron un total de 471 llamadas de emergencia, de las cuales 253 correspondieron a ambulancias y 218 a máquinas extintoras y unidades de rescate.
0: Tan solo durante el mes de agosto del 2026 se atendieron 417 servicios, de los cuales 253 servicios fueron de ambulancias y 200 servicios de combate de incendios y rescate. Son las estadísticas hasta el día de hoy.
26: De agosto se atendieron 86 reportes de incendios en sus distintas modalidades y 68 accidentes de tránsito, de los cuales en 11 estuvieron relacionados con motocicletas. Asimismo, se brindó atención a 18 fugas de gas en viviendas y comercios, además de 8 servicios relacionados con la presencia de fauna, como serpientes y abejas. Para MBS Noticias Los Cabos, Ignacio Martínez de Jesús.
11: Ahí está la información de nuestro compañero Ignacio Martínez. Fíjese que nos vamos a ir a una pieza de nuestra compañera Leticia Hernández que tiene que ver con las áreas naturales protegidas. El gobierno federal

0: líquidas de Baja California Sur. Recordó que hace un año se impulsaron desde el Congreso de la Unión diversos instrumentos jurídicos encaminados a fortalecer la recaudación y garantizar mayores recursos para estas zonas, por lo que consideró que el planteamiento debió ser contemplado en el proyecto de presupuesto de egresos de la Federación para el ejercicio fiscal 2027. Ante ello, afirmó que revisará el tema y buscará que se concrete esta demanda de los sudcalifornianos al considerar indispensable fortalecer la protección del patrimonio natural del estado.
1: Lo que solicitamos, que precisamente lo que genera las áreas naturales protegidas, pues regresaron las áreas naturales protegidas para que se pudieran ejercer acciones de conservación, por supuesto, de estas áreas naturales protegidas. Entendemos que esta legislación ya fue publicada en el Diario Oficial de la Federación y que debería estar aplicando, por supuesto, para el fin el cual lo votamos a favor. Entonces, por supuesto que yo estaría de acuerdo a seguir impulsando una iniciativa para más recursos, porque bueno, al final de cuentas, Baja California Sur, pues tenemos N número de áreas naturales protegidas, y sí es importante pues su conservación, independientemente de que pudiera haber ya recursos. Pero bueno, yo creo que al final de cuentas, como un estado donde nuestra naturaleza, nuestros recursos naturales son un atractivo muy importante por la vocación turística que tenemos, creo que es significativo y apoyaría yo la propuesta de la diputada Karina Olivas.
0: Mencionó el legislador por Baja California Sur que llegó ayer el paquete fiscal, por lo que esta semana se estará revisando el tema si se consideraron nuevos derechos en la ley federal. Y también habrá de revisar si viene contemplado asignar un mayor presupuesto para las áreas naturales protegidas para el ejercicio 2027. Asimismo, adelantó que en la propuesta de presupuesto, el año pasado se aprobaron 10.6 billones de pesos para los programas de bienestar, con un incremento considerable, y seguramente en el ejercicio 2027 tendrá esta atenuante, así como también se revisará que haya incremento para los renglones de salud, educación e infraestructura carretera.
1: Tenemos nosotros la confianza de que venga un fortalecimiento para el tema de salud, que es un tema de los que el Partido del Trabajo hemos estado pugnando, el tema de la educación, principalmente la educación inicial, por supuesto, y estaríamos bien pendientes de que esto suceda una vez revisándolo. Y bueno, lo que decías también al principio, también el tema de cuánto incremento tendría el tema de a las áreas naturales protegidas para su conservación.
0: En cuanto a la infraestructura carretera, dijo que a pesar de que se prevén recortes, el grupo parlamentario del PT, a través del presidente de la Comisión de Infraestructura, Roberto Albores, insistirá en que se fortalezca este rubro en todo el país, pero en especial en Baja California Sur, donde se ha gestionado por el gobernador y el alcalde con licencia el puente del Zacatal, así como los distribuidores viales de la Sanluqueña y Cerro Colorado. Informó para MBS Noticias Los Cabos, Leticia Hernández.
2: ¿Y qué cree? En EXA ya está nuestra compañera Mari José con su programa Entre Mareas, ya lista para arrancar. Y en la mejor, con la programación de nuestro compañero Regio, ya van a dar las 2:00 p.m, ya faltan escasos 2 minutos. Y como todo ciclo debe terminar, este espacio informativo llegó a su final, no sin antes invitarlo para que mañana esté con nosotros en punto de las 13:00 en MBS Noticias Los Cabos, con su servidora Ligia Romero Gutiérrez y con el equipo de colaboradores que tienen toda la información muy exacta para todos ustedes. Le deseo que pase una muy buena tarde, pero sobre todo, muy buen provecho.
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2: Bienvenidas y bienvenidos a Entre Mareas. Este jueves 10 de septiembre estás escuchando EXA FM, el 103.9. Yo soy María José, la Chaparrita Stories. Espero que estés teniendo un gran día, que si te agarra la lluvia estés seguro en un lugar resguardado, que puedas llegar a tiempo a tu destino. Y gracias por sintonizar Entre Mareas, donde sea que estés, en la oficina, en el coche, esperando quizá a que tus hijos salgan de la escuela. Tenemos un programa muy entretenido, también una información de valor. Primero vamos a platicar con Remigio Hernández Osorio. Él es fundador y director del Coro Polifónico de Los Cabos y nos va a platicar no solamente de la historia de este coro, sino de esta nueva convocatoria que se abre. Y si a ti te interesa, para ti, para tus hijos, conectarte con el poder del canto, con esta cultura y generar identidad, pertenencia, comunidad, pues aquí va a hablar de las fechas y puedes ir a la convocatoria, puedes ir a las audiciones. Y también vamos a platicar con Gabriela Gómez, cofundadora y directora de Fomares, sobre un proyecto, una iniciativa que se llama Ocean Catalyst, que reúne economía y finanzas, ciencia e innovación, regeneración, conciencia, políticas públicas y gobernanza para impulsar soluciones y despertar conciencia sobre la protección de los océanos. Ya lo iremos platicando más con Gaby, vamos a ir deshebrando esta historia, pero para el 2030 México se comprometió a proteger el 30% de su litoral. Entonces vamos a ver ahí en qué vamos y qué está sucediendo y a qué nivel, a qué ritmo está sucediendo estos cambios en la naturaleza y con esperanza llegar a ese ritmo, a tomar decisiones y que no estemos desfasados. Entonces, trae aquí las soluciones, Gaby, va a ser muy interesante esta conversación. Y bueno, hoy es jueves de trivia de Wild Canyon, y le voy a dar el honor a nuestro querido Remigio, director y fundador del Coro Polifónico de Los Cabos, a que él haga la pregunta. 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Remigio, bienvenido. ¿Cuál es la pregunta para nuestra trivia el día de hoy?
3: Hola, ¿qué tal, María José? Qué gusto estar aquí de nuevo. Y bueno, hablando de coro polifónico, ¿qué les parece si decimos la pregunta que sea? ¿Qué es polifonía?
2: Ahí está. Gracias, Remigio. Esa es la pregunta. ¿Qué es polifonía? Si conoces la respuesta, Ahora sí que, como Speedy González, mete la velocidad y mándala al 624-192-1039 para que te ganes este pase gratis para ir a Wild Canyon. Y pues ahora sí, vamos a arrancarnos. Obviamente va a haber música, como siempre. Hoy vamos a escuchar a Fito Páez. Y como decimos aquí en Entre Mareas, si las historias que contamos son las historias en las que nos convertimos, ¿qué historias vamos a contar?
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2: Remigio, bienvenido a Entre Mareas. La última vez que estuviste aquí estuvo padrísimo porque venían varios del coro, cantaron y es muy emocionante escuchar las voces, cómo se sincronizan. No sé si esa sea la palabra correcta, ya ahorita tú me dirás, pero los coros tienen un poder muy especial y quiero empezar por ahí en esta entrevista preguntándote cómo es que hace 15 años empiezas, porque entiendo que vas a cumplir 15 años con este coro, tú lo fundas, y pues ahora sí que en perspectiva, ver el camino recorrido, ¿qué se siente? Y sobre todo, ¿qué historia confirma que entrar a un coro puede cambiar algo profundo en la vida de alguien, desde las entrañas, del alma?
3: Así es, pues sí, recordamos con mucho cariño esa presentación porque pudimos acercarnos a gente que no vive aquí en Los Cabos por medio de la radio, nos escucharon y fue, todavía recordamos ese recital, esperamos que pronto volvamos con el coro. Pero bueno, retomando, este año cumplimos 15 años de ser coro polifónico como tal. Yo en mi caso pues tengo un poquito más, 20 años ya intentando crear arte por medio de la música aquí en Los Cabos, y cuando llegué me encontré con un lugar que estaba muy deseoso de aprendizaje, niños y jóvenes que querían hacer alguna actividad en la música, y pues en ese entonces, en el entorno que yo me movía, no había muchos espacios. Lo primero que hice fue un curso gratuito de guitarra y poco a poco me relacioné ahí hasta llegar a lo que es el coro polifónico. Y bueno, pues las historias, imagínense en este tiempo de compartir con tantas personas que ya han pasado por
2: porque
3: el coro.
2: Porque son adultos, perdón que sí te interrumpa, son adultos, mujeres, hombres, niñas, niños, de todas las edades, ¿no?
3: De todas las edades, pues sí, porque son ya dos secciones, la sección de niños y adolescentes, que abarca desde los 6 a los 14, 15 años, depende también en los chicos cuando comienza a cambiar su voz, y de los jóvenes y adultos, que son justo de los 15 años en adelante. Y decimos en adelante porque en realidad nosotros estamos abiertos mientras las personas puedan tener una voz sana para poder ejercer el canto, pues son bienvenidos en nuestra familia coral, como ellos le denominan, todo mundo. Y pues imagínate cuántas historias debemos de tener ya acumuladas, si las sumáramos de tantas personas que han pasado. La verdad llevábamos un conteo, pero ya después de los 500 y tantas personas que audicionaron,
2: 500 y tantas,
3: ya hemos perdido la cuenta, pero esta es ya la audición V, o sea, vamos repasando por el todo el alfabeto, cada una tiene un nombre, y pues entre personas que, bueno, todos son personas que radican aquí, pero pues hay médicos, amas de casa, licenciados, arquitectos, personas en general de aquí de Los Cabos, y pues eso es lo que le da riqueza también a nuestro grupo como comunidad, aparte de la música. Entonces, pues también es una forma de crear lazos por medio del canto en este caso.
2: Totalmente. Oye, y me acuerdo de una de las historias en la entrevista pasada, que venían algunas mujeres acompañándote, adolescentes, a cantar, que estuvo precioso. Me acuerdo de la historia de una de las señoras que decía, yo llevaba, me acuerdo que me dijo, ni creas que poquito en Los Cabos, llevaba unos 16 años,
3: sí,
2: y no me hallaba, sentía siempre que algo me faltaba, y esas son historias del corazón, desde lo más profundo. Y me dijo, y de repente entré al coro y mis pies tocaron la tierra. Entonces, sí, me gustaría que si tienes alguna historia así, la primera que te viene a la mente, ¿cuál es?
3: Pues justo me viene a la mente, ahora hace poquito estaban compartiendo pequeños clips de su cuenta, y una de estas personas, a las cuales le mando saludos cuando escuché su historia, ella dice que incluso estaba pues sentía un vacío por el lado de que ella siempre quiso hacer esto, que cantar, pues, y nunca se le permitió. Desde secundaria lo intentó y fue rechazada incluso para interpretar el himno nacional. Y curiosamente, cuando entra el coro, la primera vez que le toca participar con el coro fue cantando el himno nacional en un evento. Y dice
2: historia.
3: Que en ese momento ella fue la que dice, conectó con esa parte que siempre había querido sanar. Entonces, si a ella le preguntamos, para ella fue sanar y reconectar con sus emociones, con ese lado que siempre quiso hacer del canto. Entonces,
2: es que además, lo platicábamos la vez pasada, ¿cómo hay en primaria profesores o maestras que dejan de ver que la vida sigue, que sí, el camino es larguísimo, y que si en tus primeros 18 años de vida o 8 años de vida o 12 años de vida no cantas, no significa nada? Uh-huh. El potencial existe ahí, y si una maestra o un maestro con una visión equivocada en su momento te dijo, tú no cantas, pues es algo que a lo que le puedes dar la vuelta, ahora sí que le puedes dar la vuelta a la tortilla a tus 45, uh-huh, o a tus 55, o yo qué sé, ¿no?
3: Sí, es verdad, porque pues todo ha sido aprendizaje para mí. Yo recuerdo justo una situación de un profesor que tuve en secundaria, y pues yo, por ejemplo, odiaba las matemáticas, ¿no? Por decirlo así. Y después me di cuenta que no era la forma, y dije, bueno, ahora yo voy a enseñar al que se le dificulte más. Y justo esa visión me ayudó a buscar métodos, formas de ir enseñando la música. Yo trabajo desde kinder, primaria, secundaria y prepa en una escuela, y cada grupo es diferente. No puedo tratar la información de la misma forma con cada uno, porque cada etapa tiene su proceso, su forma de recibir la información y de entenderlo. Entonces, si nosotros vemos que a alguien se le dificulta y le decimos, no, es que tú no funcionas para esto, pues el niño o el joven va a decir, ay, de por sí ya me rechazo, y saber esto pues no ayuda en nada. Y justo puede ser que a veces por desconocimiento, no sé, haya este tipo de situaciones donde un profesor les dice, no, tú no cantas, vete para allá. Pero mi filosofía o mi forma de pensar es al contrario, es el que más necesita aprender a cantar, pues intégralo. Si ya tiene el entusiasmo, a veces es quien te va a dar un mejor resultado que el que ya llega sabiendo.
2: Totalmente.
3: Pero pues a veces nos gusta lo fácil.
2: Necesitamos más profesores como tú, Remigio.
3: Muchas gracias, pues mi pasión.
2: Se ve y yo creo que a veces no caemos en cuenta, y lo pienso ahora que soy mamá, de la influencia tan positiva que potencialmente puede tener una maestra o un maestro en la vida de nuestros hijos para siempre. Porque si yo veo además en retrospectiva, me acuerdo perfecto ya quién fue mi maestra y mi maestro héroe en, uh-huh, primaria. Entonces el potencial está ahí, ahí está la posibilidad latente del impacto positivo, y increíble que tú lo veas y pienses de esa manera, ¿no?
3: Sí, pues principalmente venimos a hacer eso también, influencers en la vida de los niños, ahora que está tan de moda estas palabras, pero eso significa influenciar. Ahora hay que ver de qué manera lo estamos haciendo hacia los demás.
2: Totalmente. Bueno, y a ver, hablando de los demás, hablando del término de comunidad, que aquí en Los Cabos crece, porque la población está creciendo, recibes personas de distintos lugares. Y me encantaría tu opinión en cuanto a cómo se está haciendo la comunidad, porque pues Los Cabos, si se ve únicamente como un destino turístico, y es algo que repetimos constantemente en Entre Mareas, pues se pierde muchísimo. Entonces, ¿qué puede detonar la cultura, la música, un coro para quienes vivimos aquí? Y cómo esta comunidad pues va generando un sentido de pertenencia que trasciende.
3: Sí, pues retomando un poco lo que mencionaba de en el momento en que yo llegué, justo yo venía pues por un trabajo temporal, ¿no? Yo iba a estar aquí 6 meses, listo, te vas, te regresas. Sin embargo, lo que me atrajo fue esa necesidad de hacer un cambio, generar un cambio. Yo ya había sido profesor en distintos estados o en distintos lugares que me habían enviado en una comisión de música que tenía. Y el abrir esto en general, pues me permitió comenzar de ser un proyecto y en un lugar donde nadie me conocía. Era un apostarle a lo que podría hacer yo en ese lapso de tiempo. Entonces, justo la primera vez que fuimos a cantar a La Paz, ya hablando de unos años después, nos denominaron como fue el título, la representación artística de la diversidad de Los Cabos. ¿Por qué? Porque este periodista que hizo la nota se dio cuenta que había gente extranjera con apellidos o igual los entrevistó, había gente que vino de Francia y estaba un tiempo aquí, llegó al coro, habíamos otros, como en mi caso, de Jalisco, de otros estados, pero también había personas oriundas y de familias ya de origen pericú y demás. Entonces, pues fue muy hermoso darse cuenta que de alguna manera este coro o esta agrupación nos ha servido también para crear lazos en esta comunidad y pues para afianzarnos más como seres sociales y saber que puede haber otro a tu lado que, aunque sea muy diferente a ti, tiene algo en común. Y si ese algo en común aparte lo adornas con música y
2: es que haciendo... ahí está el poder de la música, que se siente y no necesita ni palabras. Aunque le pongamos letras a lo que estamos cantando, la melodía encuentra por qué rincón meterse y te une y hace pues una escena o una atmósfera que conecta a un nivel que va más allá de la razón, ¿no?
3: Sí, pues la música nace precisamente de esa necesidad del ser humano de expresar lo que no podía por otros medios. Y obviamente pues el canto nace al unir las palabras a esa necesidad de manifestar algo más, de comunicarse hasta en lo espiritual, ¿no? Con sus dioses y demás en su momento. Pero pues hoy es cantarle al amor, cantarle a hasta el rock. Nosotros de repente ya rockeamos, cantamos, hacemos pop, de todo, pero pues es eso, es un jugar e integrar las emociones pues por medio de nuestra voz. ¿Qué más tenemos?
2: A ver, vamos a clavarnos un poquito más ahí. La polifonía entiendo que exige sostener la propia voz y al mismo tiempo escuchar, respirar, armonizar. No quería decir sincronía, armonizar. Hace ratito que decía armonizar con las voces de los demás. ¿Qué transforma ese ejercicio en una persona y qué podría enseñarnos? Tú que ahí, este es tu pan de cada día.
3: Pues si nos fuéramos incluso hasta más allá y conectamos lo físico con lo metafísico, espiritual y todo, pues podríamos encontrar ahí el punto de partida, porque para empezar, nosotros lo que hacemos siempre al principio es un estiramiento grupal, es decir, yo les marco algunos ejercicios, luego esto es para relajarnos, después hacemos ejercicios de respiración. ¿Esto para qué? Para sincronizar nuestra respiración. Y es sabido por estudios que la respiración en conjunto logra incluso sincronizar el biorritmo, el pulso corporal. Entonces estamos latiendo prácticamente en un mismo ritmo. Entonces de ahí estamos ya conectando de una manera que no es visual, sino justo por nuestros latidos y demás. Ahora, cuando empezamos a emitir sonidos, implica el control del aliento, el aprender cómo hacerlo, el entonar, el con tu oído estar pendiente de las voces del otro, pero respetando y no yendo más arriba de su sonido. O sea, por eso es que el canto coral y el canto en polifonía es arte, porque no solamente es cantar por cantar, es tener el conocimiento y llevarlo en sincronía, porque al final todas las voces se tienen que convertir en un solo instrumento.
2: ¿Sabes qué? Me hiciste pensar, no sé si lo que te voy a decir te va a sonar un poco exagerado, como demasiado, pero me hiciste pensar que es en esos momentos que pueden parecer efímeros o fugaces, que pasan rápido, pero que se logra unidad, que experimentas un instante sublime. Y me hiciste pensar en una experiencia, yo creo que como de hace un año puede ser, que vivimos algunas personas muy suertudas en una, nos subimos a un catamarán, hazte cuenta, salimos al océano y había un músico que llevaba su chelo, tocaba el chelo, él conectó el chelo y lo, o sea, a un hidrófono, esta bocina subacuática, y al mismo tiempo una bocina de que estaba dentro del mar estaba conectada a una bocina del catamarán. Entonces él comunicaba su música a las ballenas y las ballenas contestaban cantando. Y de repente se hizo como una sinfonía en donde el músico hablaba, las ballenas contestaban y al revés. Y las personas que estábamos ahí, pues de repente, o sea, nos fundimos en esa escena, en esa unidad que se pasa así, es como atemporal, además, como que el tiempo se diluye. Y me imagino que ese tipo de experiencias son de las que hablas cuando hablas de metafísica o de un tema espiritual a la hora de cantar en coro.
3: Sí, y aunque bueno, ahí no les profundizamos en estos temas, pero es verdad, ellos mismos han comentado estas experiencias de que, me di cuenta que con mi compañera estábamos cantando, ya no sabía yo quién era cuál, o sea, unieron sus voces de tal forma, y eso es el punto, ¿no? Y hablando de esta sensación con las ballenas, sí nos ha tocado, de hecho quisimos hacer un concierto, pero por diferentes cuestiones, pues no era complejo en ese momento, pero sí he visto este tipo de intervenciones musicales en el mar y demás, y me pensado, ¿qué nos querrán comunicar? ¿Qué querrán decir? Oye, estamos aquí, compartimos contigo los sonidos, no lo sé, pero la experiencia más bonita como coro que nos ha tocado es cantando en una boda, en un rancho. Nosotros comenzamos a cantar y entonces detrás de nosotros comenzaron a saltar las ballenas. Dejamos de cantar y después ya las perdimos, pero fue una sensación mágica, prácticamente estarlas viendo ahí saltando. Entonces hay conexión por medio de la música, sí la hay, es un hecho. No sabemos hasta qué punto podemos conectar con los demás seres vivos, pero si hasta una plantita le hablas y tiene algo que ver, imagínate.
2: Uy, sí, 100%.
3: El compartir con 100%. Otro ser humano el canto, pues
2: 100%. Me recordaste a alguna vez que estuve involucrada en un proyecto en donde se instalaban mini viveros en escuelas primarias. Ajá. Y el mini vivero que estaba junto al salón de música en una de las escuelas era el que tenía mayor índice de sobrevivencia de las plantas. Y tú entrabas y estaban verdes, preciosas, digo, suena algo subjetivo,
3: sí,
2: porque son muchas variables, no nada más la música, las que permiten que una planta crezca sana, pero pues era uno de los factores y coincido contigo. Y ahora, hablando de conectar y terminando la entrevista, Remigio, me gustaría que nos platiques cómo conectamos, dónde podemos cantar, porque sé que vas a abrir otra vez la convocatoria para las audiciones.
3: Bueno, pues muchas gracias por permitirme llegar a todo tu público, que también somos fans, ahí escuchamos. Pues si a ustedes les gusta cantar, dirigiéndome a tu público, los esperamos a hacer una breve audición este viernes, próximo viernes 11 y sábado 12, ambos días de 5 a 8 y media en Plaza Puerto Paraíso. Ahí estamos en el local 272. Igual más información la pueden pedir al teléfono 212-2208 y en nuestras redes sociales como @polifonicabo. ¿Qué es lo que necesitan? Pues prácticamente tener ese gusto y entusiasmo por cantar y compartir. Después, pues necesitan tener disponibilidad de tiempo, que ensayamos lunes, miércoles y viernes con el grupo de los jóvenes y adultos de 7 a 9 y de niños de 6 años a 15 en el miércoles y viernes de 5 a a 5:30 a 6:30. Y pues nosotros sobre todo estamos enfocando en nuestra formación musical en los niños con conciencia. No es solamente que les damos canciones por cantar, sino ellos aprenden teoría musical, lenguaje, además que todas las personas también del coro de adultos. Entonces, pues invitadas todas las personas que deseen probar si su voz está lista, lo cual seguramente les vamos a decir que sí. Lo más importante es eso, que tengan el enfoque de querer cantar en comunidad y compartir la música.
2: Ahí está, pues ya escucharon a Remigio este 11 y 12, o sea, mañana y pasado mañana, las audiciones para formar parte del coro polifónico de Los Cabos. Ahí está, ahorita te voy a pedir que repitas el teléfono, también claro. Sus redes, ahí
3: es @ Polifonicabo o tal cual Coro Polifónico de Los Cabos, en cualquier red social nos pueden encontrar.
2: ¿Y el teléfono? Una última
3: 624-212-2208. Igual aquí lo dejamos por si alguien se quiere comunicar.
2: 624-212-2208. Muchísimas gracias, Remigio. En un ratito vamos a dar la respuesta de la trivia, ya me la dio Remigio.
3: Claro que sí.
2: No se preocupen. Vamos a escuchar, hablando de música, la primera rola del programa del día de hoy. Gracias.
3: Muchas
2: otra
3: gracias
2: vez por acompañarnos.
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2: Vamos a escuchar hoy, hablando de conectar, una rola muy atinada. Luego los músicos bajan información muy precisa del corazón. No les voy a echar mucho choro, trépenle a todo volumen. En el siguiente segmento les voy a hablar un poquito más de este músico y de lo que representa, no solamente para el rock latinoamericano, sino las causas que ha ido apadrinando a lo largo de su carrera. Estoy hablando de un músico argentino de nombre Fito Páez. Trépenle al volumen aquí a esta rola, Dar es Dar.

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8: Estamos aquí de regreso en Entre Mareas. Este jueves 10 de septiembre, son las 2 de la tarde con 32 minutos. 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Yo soy María José, la Chaparrita Stories. Acabamos de despedir a el profe Remigio, fundador y director del Coro Polifónico de Los Cabos, una plática muy amena. Les recomiendo, no se pierdan, si tienen el interés, si tienen ahí algo en su corazón que dice quiero cantar, mañana y pasado mañana son las audiciones. Ahí chequen las redes del Coro Polifónico de Los Cabos, y todos nacemos cantando, así que no se queden con el gusanito, prueben. Y ahora vamos a pasar a la segunda historia del día de hoy. Para eso vamos a platicar con Gabriela Gómez, directora de FOMARES, sobre este nuevo proyecto, esta nueva iniciativa que se llama Ocean Catalyst, que surge para impulsar proyectos que protejan los océanos. Vamos a darte la bienvenida, Gaby, a que nos platiques un poquito de ti, de qué es FOMARES. Y la última vez, yo creo que no fue la última vez que nos vimos, pero justo platiqué ahorita con Remigio sobre Sinfonía Oceánica, este proyecto al que nos invitase quien Entre Mareas, que fue pues algo que se quedó en mí, seguramente en los que estábamos ese día contigo compartiendo la música de Garth Stevenson y el canto de las ballenas en nuestro corazón. Justo lo que hicieron ustedes con Sinfonía Oceánica fue crear una experiencia que conmovía para llevar a la acción. Es decir, te toco el corazón para que en este momento en el que todos nos fundimos con el canto de las ballenas, pues te lleve a realizar que lo que existe en este océano se tiene que cuidar. Entonces, a partir de ahí, cuéntanos un poco ese contexto para de ahí arrancarnos en por qué surge ahora Ocean Catalyst y de qué se trata.
9: María José, gracias. Qué gusto volver a estar aquí con ustedes. Gracias por la invitación. En efecto, Sinfonía Oceánica ha sido un proyecto precioso, mágico, sin duda. Me decías, ¿por qué? Yo soy abogada de profesión La última vez que hablábamos sobre Loreto, fíjate, pero qué bueno que ahí ya lo pudimos palomear.
8: Exacto.
9: Y lo que pasa, te das cuenta en cuando te dedicas a la conservación, que es mi caso desde hace muchos años, que muchas veces suceden dos cosas. Le estamos hablando a la misma audiencia, entonces estamos tratando de generar conciencia y de buscar soluciones dentro del mismo sector. Y a veces eso puede volverse muy, pues, poco rico, digámoslo así. Llega un momento donde solo se repiten las mismas ideas y los mismos diálogos. Y además también se vuelve muy técnico. Entonces, este mundo técnico, jurídico, político, científico, digamos que a veces es de cerca alzada. Son conversaciones que tenemos entre nosotros, entre este mismo grupo de gente, y muchas veces ya no avanzamos, estamos de alguna manera en agua estancada. Y lo importante,
8: ahí te me estás cortando un poquito ahí, Gaby, te estamos un poquito teniendo interferencia en la llamada. Para quien nos está acompañando el día de hoy, Gaby no está en este momento a Los Cabos, estamos viéndonos a través de Zoom. No sé si quieras apagar tu cámara, Gaby, para que podamos escucharte mejor. Ahí, bueno, les voy a platicar en lo que restablecemos la comunicación con Gabriela Gómez, directora de Fomares. Cuando decía palomeamos Loreto, esta última vez que platicamos, fue acerca de este decreto presidencial que se había publicado en abril de este año, en donde convertía a Loreto en un puerto de altura y cabotaje, es decir, que podían llegar megacruceros o embarcaciones de ese tamaño, incluyendo buques, y la comunidad de Loreto, junto con otras organizaciones, se manifestó en contra y lograron darle la vuelta a este tema, y pues no pueden pasar los megacruceros a Loreto. De eso estaba hablando Gaby. Ahora vamos a regresarnos un poco a la conversación, Gaby, ya te puedo escuchar con claridad.
9: Perfecto. Sí, retomando un poquito lo que te decía, cuando tenemos conversaciones muy técnicas, jurídicas, científicas, suceden dos cosas. Uno, que le estamos hablando a la misma audiencia, y dos, que no es un lenguaje que logre conectar. Y es importante, las dos cosas son muy importantes, porque si no conectas con la conversación que estás teniendo, se va a quedar en ese cuarto. Difícilmente vas a salir de ahí diciendo, oh, tengo que hacer algo acá, y que te llegue a la conciencia, ¿me explicó? Por eso queríamos con Sinfonía Oceánica buscar un lenguaje universal que pudiera hablarle a una audiencia muchísimo más grande y que lo hiciera de una manera muy profunda. Entonces, ese fue el propósito de Sinfonía Oceánica.
8: Y de ahí, ahora brincas, gracias Gaby, ahora brincas a este proyecto tan interesante, que es una iniciativa, una plataforma casi, no sé, ahorita tú me dirás, nos platicarás la historia completa, que se llama Ocean Catalyst, que entiendo que reúne distintos pilares. Cuéntame cuáles son esos pilares y cómo están ustedes a través de esta iniciativa entrelazando estos diferentes mundos que a veces trabajan por separado, y que ustedes lo que quieren es que haya una colaboración, sentarlos en la misma mesa.
9: Correcto. Ocean Catalyst, o Día Catalítico por los Océanos, nace primero pensando en que fuera un evento, y nos dimos cuenta que es muy difícil que pudiéramos lograr un cambio, un impacto en un solo día. Entonces se transforma de ser un evento a una plataforma de diálogo, articulación, sensibilización e incidencia en torno a los mares y también a las costas de México. Y en efecto, reunimos diferentes voces y actores de diferentes sectores para poder construir conversaciones y propuestas que, uno, eleven la relevancia de la agenda ambiental y que transforme la conversación también en estrategias y propuestas muy concretas para las mares y las costas de México. Y entonces, de esta manera queremos lograr que México como país se vuelva un referente de nuevo, porque alguna vez fuimos, en liderazgo ambiental. Entonces, en efecto, son diferentes ejes o pilares, como le decías tú, porque el problema que tenemos frente a nosotros es un problema muy complejo y no lo podemos enfrentar de una manera si no es multisectorial. Tenemos que enfrentarlo y atacarlo y dirigirlo desde muchas formas.
8: Y por ejemplo, ahorita que hablas de lograr que no sea nada más un evento, justo ahí como abres el espacio para profundizar en la conversación, porque existen muchos encuentros que generan conciencia, pero terminan cuando se apagan las luces y los aplausos. Entonces, aunque la intención sea muy positiva y sea noble, no hay resultados concretos después de estos eventos. Entonces, ¿cómo puede esta iniciativa Ocean Catalyst, ahorita dijiste otro nombre en español, también si nos lo quieres repetir, poder verdaderamente catalizar una solución para los océanos? En la bienvenida yo hablaba de que alguna vez nos habías platicado que para el 2030 México se había comprometido a, me parece que proteger el 30% de sus océanos. Entonces, ¿cómo movernos hacia allá a través de esta iniciativa?
9: Correcto. La iniciativa que mencionas viene derivada de un tratado internacional que México firma hace unos años que se llama High Ambition Coalition, y le llaman el objetivo 30x30, que es proteger el 30% de nuestra superficie para el 2030. México seguimos muy atrasados, entonces hay que echarle ganas para poder lograr esa protección. Esa protección se hace a través de decretos presidenciales y se declaran zonas protegidas, ¿no? Entonces, ¿cómo funcionaría? ¿Cómo Ocean Catalyst o Catalizador de los Mares pudiera contribuir a este propósito? Escogimos 5 ejes temáticos de manera muy estratégica en los que pensamos que tenemos que buscar que existan diálogos que después generen propuestas muy concretas que se conviertan en accionables para poder impulsar no solo la protección hacia el 30x30, porque no debe de quedarse en un papel firmado, sino también que esa protección pueda ser eficiente y que pueda implementarse adentro y afuera de esas zonas de protección. No sé si me expliqué bien o si quieres que ahonde un poquito más.
8: No, sigue, llévanos tú.
9: Ok, los ejes que escogimos, o digamos los pilares, los temas que escogimos, son estos 5 que te voy a platicar. El primero es políticas públicas y gobernanza, donde definitivamente también tocaremos el tema del 30x30, cómo vamos en México hacia poder lograr ese objetivo y cumplir con ese compromiso internacional. El segundo es ciencia e innovación. Creemos firmemente que las políticas públicas deben de estar basadas en 2 cosas, en la ciencia, pero también en la experiencia desde el territorio. Entonces, de aquí nace otro de nuestros ejes temáticos que se llama regeneración. En regeneración hablaremos regeneración en términos de biodiversidad, regeneración en términos sociales, regeneración también en términos de turismo. Entonces, ese será un eje sin duda muy importante. Y después, economía y finanzas. ¿Por qué economía y finanzas? Porque si no le pones un precio a la naturaleza, si no le ponemos, este es un tema muy complejo, no lo quiero decir de manera burda, pero al día de hoy existen mecanismos o soluciones financieras como bonos de carbono, bonos azules, créditos de naturaleza. Tenemos que voltear a ver estos mecanismos y voltear a saber y a cuestionarles si están ayudando a proteger la naturaleza o si los estamos usando de alguna manera como de greenwashing. Y si sí ayudan, ¿cómo? ¿Por qué? Proyectos productivos, si son con las comunidades, si están ayudando, si de verdad estamos incluyendo a las comunidades en estas soluciones. En fin, es un eje sin duda que dará mucho de qué hablar y mucho de donde también tenemos que aprender de ciertos expertos en el país, voltear a ver casos de éxito y replicarlos en otros estados. Y finalmente también hablaremos de conciencia, ese es el último eje temático o pilar, porque regreso aquí un poquito al tema de Sinfonía Oceánica. Si que pensamos en una restauración o regeneración de la Tierra, para mí no puede existir si primero no planeamos una regeneración de conciencia. Entonces, para lograr una verdadera regeneración del planeta, creo que tenemos que revolucionar nuestras mentes, la conciencia social y la conciencia política. Tenemos que hablar primero de una regeneración de conciencia.
8: Y qué interesante. Aquí me gustaría preguntarte, porque creo que lo dejas bastante claro, ¿cómo, para rematar esta entrevista, nos quedan un par de minutos, cómo nos podemos unir quienes te estamos escuchando y formar parte de este evento que busca ser un catalizador para encontrar soluciones desde estos distintos ejes para proteger los océanos. Y por otro lado, que no nada más entiendo por lo que te he escuchado e investigué antes de la entrevista, que está dirigido a alguien que ha hecho una carrera ambientalista. Es decir, si yo tengo interés y quiero participar, pero a lo mejor vivo del turismo o de la pesca o simplemente estoy enamorada del mar y quiero hacer algo al respecto, ¿puedo participar? ¿Y cómo? ¿Qué fechas son? Danos un poquito de...
9: Súper importante. Si se meten a la página de fomares.org, ahí podrán ver más información. También oceancatalyst.com, ahí pueden ver más información. Y de nuevo repetir, esto no solo es un evento en la cumbre del 17 de marzo en la Ciudad de México. Es una plataforma, estos diálogos que les llamamos diálogos de impacto, se sostendrán de manera mensual. Entonces, si tú eres un experto y te quieres sumar a estas conversaciones en estos 5 temas, escríbenos en nuestra página web o en nuestras redes sociales o contacto@fomares.org. Y si simplemente eres una persona que disfruta el mar, que lo goza y o que tiene conciencia de que tenemos esta interdependencia con su salud, también puedes participar en las varias activaciones que tendremos a lo largo de estos próximos 6 meses y hasta llegar a la cumbre. Estaremos haciendo activaciones, muchas de ellas en la Ciudad de México, otras que puedes también unirte en línea, y ojalá también podamos concretar algo ahí en Baja California Sur para que ayuden a generar esta atracción y esta inercia que necesitamos para poder motivar a la gente a involucrarse en estos diálogos, poder de verdad, como decía, crear una revolución de conciencia social y despertar en que la gente entienda que estamos vinculados y como decía hace un segundo, somos interdependientes, nuestra salud y nuestro bienestar con la del mar. Y finalmente decir que en el día del evento no solo habrá una cuestión técnica de diálogos jurídicos o políticos o científicos, como lo decían hace un ratito, sino que hemos planeado todo un programa cultural con interacciones, muchas de ellas artísticas. Estará exponiendo Jan Hendricks, que es uno de los autores contemporáneos más importantes en temas de arte. Estará Paul Nicken y Cristina Mittermeier, que son nuestros socios en esta tarea o en este proyecto de Ocean Catalyst, y muchos otros fotógrafos y otros artistas que tendrán una exhibición ese día. Entonces, de esta manera vinculamos el arte y la cultura como un puente para la conservación. Habrá una muestra gastronómica también bastante interesante de solo propuestas sustentables. Entonces, sin duda será un día en el que no tienes que ser experto para poder entender, gozar, interactuar y sumarte a ser un catalizador por la conservación de los mares. Y lo mismo a lo largo del año en las diferentes activaciones que estaremos sosteniendo.
8: Pues me dejas a mí con ganas de estar allá en ese evento, que es el 17 de marzo del próximo año, y al mismo tiempo recordar que más que un evento es una plataforma, y para quien esté interesado, experto o no, en participar y colaborar, ahí está la página de Fomares que los lleva a la iniciativa de Ocean Catalyst. Enhorabuena, mucho éxito, Gaby. Aquí podremos dar seguimiento más adelante en Entre Mareas, y muchísimas gracias por habernos acompañado el día de hoy. ¿No te quieras despedir con un último mensaje?
9: Sí, que estas mesas de diálogos de impacto, la idea justo es que haya un intercambio de conocimientos para que al final del evento podamos tener objetivos entregables al gobierno federal que ayuden a construir una plataforma ambiental robusta. Entonces, ese recordatorio, y decir que también no necesitas estar en la Ciudad de México para poder ser parte de esta plataforma. En la página que mencionaste, fomares.org, les estaremos diciendo cómo y cuándo.
8: Perfecto, o sea que también hay una versión online. Buenísimo, pues ahí está. Gracias, Gabriela Gómez de Fomares, para saber más sobre esta iniciativa Ocean Catalyst. Ahí está la página, fomares.org. Muchísimas gracias, Gaby, estamos en contacto.
9: Y oceancatalyst.com. Un abrazo enorme.
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8: Vamos a seguir escuchando Fito Páez, una de las voces fundamentales del rock en español, y lo estamos tocando porque además de su carrera musical, tiene una historia en donde ha participado en distintas causas, hasta ha dado conciertos gratuitos para la UNICEF, también ha acompañado distintas luchas, específicamente en Argentina, que tiene que ver con las madres y las abuelas de la Plaza de Mayo, y ha ayudado también en su ciudad natal, en Rosario, después de ciertos acontecimientos que han sido trágicos. Y hay una rola en particular que es preciosa, que la vamos a tocar ahorita, que se llama 11 y 6, donde cuenta la historia. No se ve así a simple vista en la letra, pero escúchenla con esto que les voy a dar, este contexto, para que pueda hacer más sentido de qué se trata la rola. Él ve a unos niños vendiendo rosas entre las mesas de un bar, y cuenta la historia pues de lo que significa la dura realidad de muchas niñas y niños que están sobreviviendo en la calle. Y pues ha sido así muy sensible a distintas causas, por eso lo vamos a tocar, además de su gran música, el día de hoy aquí en Entre Mareas. Es una canción preciosa, aquí les va, trépenle al volumen, de Fito Páez, 11 y 6.

0: llamando.
1: Tenemos la ganadora de esta trivia de Wild Canyon, el parque de aventuras en contacto con la naturaleza, donde pueden disfrutar de tirolesas, bungee jumping o columpio, puente colgante, ATVs, un parque acuático, Waguna, el santuario de animales rescatados, camellos, caballos, el Tocho Morocho, el mejor pase de Wild Canyon, su pase estrella. Y la ganadora es nada más y nada menos que Rosela Tabizón. Felicidades. Polifonía es cuando cada voz conserva su identidad, pero escucha y se relaciona con los demás para crear algo que ninguna podría producir por sí sola. Y ahí está la respuesta correcta. Gracias por todos sus mensajes. Me encantan los jueves porque esa interacción con ustedes es oro. Ustedes son la columna vertebral de Entre Mareas. Si no ganaste este jueves, no te des por vencido, no te des por vencida. Todos los jueves, la trivia de Wild Canyon.
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1: Llegamos al final de este programa de Entre Mareas. Gracias a James, el productor. Gracias aquí a Dani en los controles. A nuestros invitados, Remigio del Coro Polifónico de Los Cabos. Acuérdense que las audiciones son mañana y pasado mañana. Chequen las redes del Coro Polifónico de Los Cabos. No se lo pierdan. Todos nacimos cantando. Si alguien les dijo que no cantaban, no le hagan caso. Ignoren, por favor, a esa persona y vayan a las audiciones. Y también gracias a Gabriela Gómez de Fomares por presentarnos esta iniciativa que busca impulsar la protección de los océanos, Ocean Catalyst. Ahí se pueden meter a la página de Fomares que los lleva a esta iniciativa. Y bueno, como siempre decimos en Entre Mareas, si no lo hiciste ayer no pasa nada, si no lo hiciste hoy en la mañana tampoco pasa nada, porque siempre es ahora, siempre está el botón de on disponible para empezar, para disfrutar el momento presente, para ejecutar el momento presente, siempre es ahora. Nos vemos el próximo martes en punto de las 2 de la tarde. Yo soy María José, la Chaparrita Stories. Escuchaste Exa FM el 103.9, Entre Mareas. Que tengas un día de agasajo.
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2: Arrancamos con Vibra Naranja. Mi nombre es Viviana Perea, tu chiquilla favorita. Son las 4 de la tarde y estoy aquí feliz de acompañarte este jueves, casi fin de semana. ¿Qué vas a hacer el fin de semana? Cuéntame, por favor, a través de WhatsApp, que yo quiero saber. Invítame, te invito a lo que quieras hacer. Te estaré poniendo aquí buena música, estaremos platicando un ratito, pero sobre todo te voy a pasar información muy importante, porque este mes tenemos regalos increíbles para ti. 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Y esto es lo que te puedo decir hasta el momento. Vámonos con música y ahorita regresamos con más de Vibra Naranja.

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3: Es jueves 10 de septiembre del año 2026. Estamos arrancando el programa de hoy. ¿Cómo están? Qué gusto saludarlos. Hoy tenemos un gran programa. Viene desde Argentina, Tambiónica, que nos van a hablar de su presentación en el Teatro Metropolitan. Estará con nosotros Gil Barrera, que nos trae las novedades del mundo del espectáculo. Alfonso Arturo Veraprendes, conocido como Ponchito Vera, y la radiografía. Dice Peter Van, médico y cirujano, además de escritor alemán, lo que importa verdaderamente en la vida no son los objetivos que nos marcamos. No. Son los caminos que escogemos a seguir para lograrlos. Así es la vida. Vamos.